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con el saludito en el programa romántico. Primero para Virginia González, Aguay Chiquito, Aguada, parte de Roberto Vargas Gallosa.

Óigame la voz de Gali Galiano, lo titulado Que vivan las mujeres, 8:06. Eso era para Virginia González, Agüey Chiquito, a nombre de Roberto Vargas y Vadillo. Oye, me llamó también, vamos a ver, Nelson Camacho, de Yabucoa. Nelson Camacho, pegadito de Guava, allá en Yabucoa, en el sureste de la isla, enchufado vía internet, www.guava850.com. De parte de Nelson Camacho para Elena de Jesús, nos vamos con los

0: Bueno, señoras y señores, son las 8:10 ya. Berto está esperando una canción. Berto, la joya San Carlos, ya mismo la vamos a conseguir. Bertito de la joya San Carlos, los cuatro hermanos Silva.
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Qué bonito Julio Jaramillo acaba de cantar Calla Corazón 813 y me acaba de llamar otro distinguido hermano de los muchos hermanos en Cristo que yo tengo. Se trata de Inocencio González del pueblo de Moca, todo volumen, escuchando la guava allá en Moca, la capital del mundillo. Y más allá del Capitolio, la famosa película rodada en Moca, Inocencio González. Inocencio me dijo, por fin, búscame una de Julio Jaramillo que me gusta mucho y se llama Flores Negras. Julio Jaramillo, en la continuación de Romántico Primero, por aquí por Guava.

Oye, era Julio Jaramillo. Julio Jaramillo acaba de cantar Flores Negras de Sergio de Carlo, pero el distinguido hermano mío de allá de Moca, Inocencio González, me dijo, ponme la otra, él tiene dos flores prietas. Eso me dijo él. Pues cómo no, ese se llama Flores Negras y ahora el pasillo con Julio Jaramillo, él... titulado Mis Flores Negras para Benjamín Muñoz.

Óyeme la voz de Julio Jaramillo, El Pasillo, Mil Flores Negras. El saludito para el distinguido amigo mío que se llama Berto, de la Joya San Carlos. El hombre está pegadito de la guava, disfrutando romántico primero. Mira la temperatura acá en La Victoria, 78 grados con cielos despejados, por si acaso. Y Berto, el de la Joya San Carlos, me dijo saludos para Aida Santiago. Claro que sí, saludos a Aida Santiago. Y me dijo que complaciera a Aide Vélez Rivera. Aquí está Daniel Santos de Rafael Hernández Marín.

Oígame, lo escribió Rafael Hernández Marín del Tamarindo de Aguadilla. Hotels.com is... Lo titulado Ahora Seremos Felices, Anadelia Valentín, escuchando la guava borinquen arriba de parte de Sonia Valentín para su mamá, Anadelia Soto. A nombre de Sonia Valentín, aquí está Alfonso Vélez, lo escribió, lo va a cantar.

Javier Alfonso Vélez Iturrino, Dios bendiga tu nombre, mamá, gracias. Don Guillermo Santiago Torres, en el este de la isla, en Ceiba, pegadito de la Guava vía internet, www.guava850.com. Yo soy Jocelyn Grafals. Si Dios me lo permite, hasta las 9 sigo contigo. ¡Aida! Santiago, salgo ahorita.

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Óigame de la firma de V. Simón y Alfredo Gil, Los Panchos con Johnny Albino, El Vagabundo, Rafi Valentín, Finalmente lo conseguí. Aquí está Felipito Rodríguez, Eterna Pasión con Orquesta Felipe.

Oye, pero mira cómo pasa el tiempo, 8:38 allá en las playuelas. Saluditos para Víctor y Genio en las playuelas, pegaditos, pegaditos de la guava. Ahí va la rancherita.

Miguel Aceves Mejía, el mariachi Vargas de Calitlán, ni contigo ni sin ti. 8:42, fíjame, la ciudad de Aguadilla. Saludos a Mario Osvaldo, escuchando la guava. Marco Antonio Muñiz, el lujo de México, sin ti.

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Oye, mira cómo pasa el tiempo, las 8:49 a continuación. Queridos amigos, la presentación de Johnny Rodríguez con su propio trío. Esto se llama Romance en la Noche.

señoras y señores, Paquitín, siendo las 8:52, no te cambio.

Oye, pero mire cómo pasa el tiempo. 5 minutos para las 9 de la noche. Es hora de la despedida. Por su atención, gracias. Muy, pero que muy agradecido. Reciban abundantes bendiciones.

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0: las 12:47.
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0: coño, vale. Son las 2:47.
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0: Son las 3:48.
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0: Acevedo Vilá, sobre la mesa por Radio Isla. 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
7: Xi Jinping recibió ayer en Pekín a Donald Trump, que realiza una visita de Estado a la China. ¿Cuál fue el punto clave de la jornada?
8: En el Perú piden 5 años de cárcel para Roberto Sánchez, que podría disputar el balotaje con Keiko Fujimori. ¿Lo sacará esto de la carrera?
9: En el mundo se toman a diario 2.200.

0: 150 millones de tazas de café, pero los cultivadores, por guerras como la de Irán, tienen problemas. ¿Cuáles son?
1: Hola, bienvenidos a Y Esto No Es Todo, el podcast del Georgetown Americas Institute de la Universidad de Georgetown en Washington, D.C. Soy Juan Carlos Iragorri, desde París.
2: Soy Paz Rodríguez Niel, desde Buenos Aires.
0: Y yo soy Jorge Espinosa y estoy en Bogotá.
1: Es viernes 15 de mayo y esto es todo lo que usted debería saber hoy.
2: Xi Jinping y Donald Trump empezaron ayer en Pekín una serie de reuniones que van a influir en la política y en la economía del mundo. De entrada, ojo, el presidente chino le hizo una advertencia a su colega y huésped estadounidense que realiza una visita de Estado.
0: En su discurso, en el Gran Salón del Pueblo, Xi dijo que la cuestión más importante es la de Taiwán y que, si no se maneja bien, conducirá a un conflicto y a una situación extremadamente peligrosa. Luego, cuando los periodistas le preguntaron de eso a Trump, contestó que China es linda.
1: Taiwán es una isla de 36.000 kilómetros cuadrados y 23 millones de habitantes a 180 kilómetros de la China. Allí se refugió en 1949 Chiang Kai-shek tras ser derrotado por Mao Zedong. Hoy es una democracia, pero Xi quiere que Estados Unidos no le dé protección ni le venda más armas.
2: Pero en la jornada de ayer hubo más cosas. Trump, al llegar a Pekín, escuchó el himno de su país y un saludo de 21 cañonazos en la plaza de Tiananmen. Después habló con Xi sobre la guerra en Ucrania y sobre la guerra en Irán, donde China podría ayudar a que Teherán firme la paz.
0: Más adelante, en el banquete, Trump dijo que la relación de los pueblos chino y estadounidense se remonta a la fundación de Estados Unidos, que agradecía la bella bienvenida que le habían dado y que era un honor invitar a Xi y a su esposa el próximo 24 de septiembre a la Casa Blanca.
3: The relationship between the American and Chinese people goes all the way back to America's founding. Thank you again, President Xi. For this beautiful welcome, and tonight it is my honor to extend an invitation to you and Madam Peng to visit us at the White House this September 24th.
2: Con Trump están, entre otros, sus secretarios de Estado y Defensa, Marco Rubio y Pete Hegseth, y los presidentes de Tesla, Apple y BlackRock, Elon Musk, Tim Cook y Larry Fink. Un dato positivo es que ayer China volvió a permitir la importación de carne de 300 mataderos de Estados Unidos.
1: Pero, ¿qué se puede concluir realmente de la primera jornada de esta visita de Estado de Donald Trump a la China? Hablamos ayer en Pekín con la experimentada periodista Lorena Cantó, delegada de la Agencia Española de Noticias EFE.
4: Pues mira, Juan Carlos, si hay una lectura de este primer día de visita de Trump a China, es que en las 12 horas que ha durado la agenda, que ha sido intensa, se han reseteado las relaciones entre Pekín y Washington. Porque la sintonía personal entre Xi Jinping y Donald Trump pues ha sido palpable. Y de hecho Trump ya ha dicho en muchas ocasiones que se lleva muy bien con el líder chino. Y entre dos potencias de este calibre, en las que además los presidentes concentran un enorme poder, pues que exista esa sintonía es fundamental para que las relaciones se estabilicen y para que haya resultados. Taiwán, por supuesto, ha estado sobre la mesa, nada que no esperásemos. Pero a mí me parece que hay que destacar cómo la importancia de la pata económica de la visita la ilustran sin ninguna duda los magnates que vienen con Trump, que son los consejeros delegados pues, de los grandes gigantes estadounidenses. Ha venido Elon Musk, Tim Cook de Apple, Jensen Huang de Nvidia, ha venido Visa, ha venido Boeing. Y es que no solo han venido, es que han entrado a la reunión oficial entre los dos gobiernos, que es algo bastante inusual. Otra cosa, que quizá podría quedarse en anecdótica, pero que a mí me parece importante, es que en la cena de gala se han sentado juntos en la misma mesa los ministros o secretarios de Defensa y de Comercio de los dos países. Y aquí pasa pues como con los presidentes, que por las características de estas dos administraciones, ese contacto más cercano, compartiendo mesa, fuera del corsé protocolario, digamos, pues yo diría que puede hacer más por las relaciones que cualquier cumbre a la usanza. Y si tuviera que añadir un pero, sería que en este primer día

No se han anunciado acuerdos de calado. Recordemos que Trump quiere que China le compre más aviones a Boeing, más soja a sus agricultores, y que China, a su vez, pues quiere asegurarse, por ejemplo, el acceso a más y a mejores microchips de NVIDIA, por ejemplo. Esos serían resultados tangibles de la visita de Trump que podrían anunciarse mañana. Aunque, como todo lo que rodea a este presidente, pues es imprevisible, tendremos que esperar aún unas horas a que se concrete.

0: El martes los peruanos se enteraron de una noticia judicial que tiene que ver con uno de los candidatos que se disputarán la presidencia en el balotaje del 7 de junio. Se trata de Roberto Sánchez, el líder del partido político Juntos por el Perú.
1: El asunto es que la fiscalía le ha pedido a la justicia una pena de 5 años y 4 meses de prisión para él, para su hermano William y para otras personas de su entorno, supuestamente por haber falsificado declaraciones de Juntos por el Perú.
2: La fiscalía considera que los implicados no reportaron la entrada de 280 mil soles, unos 81 mil dólares, en aportes para la colectividad entre 2018 y 2021. Roberto Sánchez reaccionó en las últimas horas cuando la prensa lo buscó.
3: Esa investigación empezó el año 2018 y se me acusaba de haber apropiado yo de uso personal de los fondos del partido. ¿Y qué ha dicho el Poder Judicial después de 5 o 6 años? Archivado. O sea, el fraude como delito en mi caso ha sido archivado. ¿Por qué? Porque he demostrado...
1: Sánchez, un psicólogo de 57 años, admirador del expresidente Pedro Castillo, se enfrentará probablemente a Keiko Fujimori en la segunda vuelta de las elecciones presidenciales en poco más de 3 semanas. Todo indica que superará en votos al exalcalde de Lima, Rafael López Aliaga.
2: El proceso judicial continuará el 27 de este mes con una audiencia. Pero, ¿puede esto atravesarse en la carrera por la presidencia de Roberto Sánchez? Hablamos ayer en Lima con el politólogo José Godoy, profesor de la Pontificia Universidad Católica del Perú.
4: Juan Carlos, en este caso, ¿no va a eliminar las aspiraciones presidenciales de Roberto Sánchez, pero sí podría complicarle, en caso ganara la presidencia de la República, las posibilidades de quedarse durante los 5 años de mandato? ¿En qué sentido? Lo que vamos a tener a fines de mes es una audiencia de control de acusación, es decir, ver si es que la acusación contra Sánchez tiene factibilidad o no de continuar hacia un juicio oral. Y eso no necesariamente se va a determinar en la propia audiencia, sino probablemente días más tarde. Dada la cercanía de la segunda vuelta electoral, es probable que la decisión ocurra luego de que se haya producido la misma el 7 de julio de este año. Pero si Sánchez ganara ese día la presidencia de la República, lo que va a ocurrir es que, de acuerdo a una sentencia reciente del Tribunal Constitucional, el proceso va a quedar suspendido para él. Va a continuar para los demás investigados, pero en el caso de él no se va a poder llevarlo a un juicio oral ni practicarle audiencias, porque efectivamente al ser presidente de la República tiene un grado de inmunidad que lo protege hasta que acabe su mandato. Y es aquí donde viene precisamente el problema para Sánchez. Si este proceso avanza a un juicio oral y en ese juicio oral se comprueba la responsabilidad de el resto de posibles inculpados, lo cual incluye en primer lugar a su propio hermano, eso sí podría desencadenar que en Perú nuevamente se active un proceso por vacancia presidencial por incapacidad moral permanente, como ha ocurrido con varios presidentes en los últimos 10 años en Perú, y eso termine generando una destitución de Sánchez. Sánchez solamente tiene 13 senadores en este nuevo Congreso bicameral que tendrá Perú a partir de julio de este año, ¿no? Y no tiene todavía alianzas muy definidas en el Congreso de la República, con lo cual puede ser probable que ante la gravedad de una posibilidad

0: posibles sentencias o coinculpados, incluso bancadas que pueden tener una cierta afinidad ideológica con él podrían estar proclives a sacarlo del poder y generar una renuncia de los dos vicepresidentes y que se generen nuevas elecciones generales en el Perú. Entonces, esta es una espada de Damocles más que para la aspiración presidencial de Sánchez para una futura presidencia, si es que él ganara.
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2: Oigan estos datos que son impresionantes. Todos los días se consumen en el mundo 2.250 millones de tazas de café. Eso significa que al año el consumo es de 821 mil millones. Brasil es el productor número uno con el 39%.
3: Lo siguen Vietnam con el 16% y Colombia con el 7%. 25 millones de familias se dedican a este cultivo a escala global. Finlandia es el país con el consumo más alto per cápita y en Estados Unidos el 66% de los adultos toman café a diario, la cifra más alta en 20 años.
4: Pero el sector tiene problemas, especialmente desde que empezó la guerra en Irán hace 2 meses y medio, pues la fabricación de fertilizantes requiere petróleo. ¿Qué está pasando? Hablamos ayer en Nueva York con Juan Esteban Orduz, presidente del Foro Mundial de Productores de Café.
5: Veamos primero el contexto. La cosa no está fácil para los productores en este momento, y subrayo la palabra momento. ¿Qué es el ingreso cafetero? Es el precio que recibe el productor menos lo que le cuesta producirlo, básicamente. El precio es en dólares, convertido a la tasa de cambio del país en donde vive el productor. Y lo que uno quiere entonces es un precio alto con una tasa de cambio que le dé más pesos por cada dólar. Pero tanto el precio como la tasa de cambio fluctúan mucho, y por eso es que uno ya habla de bonanzas y de crisis cada año. Por ejemplo, entre el 2016 y el 2020, el café arábico se pagó entre $1 y $1.30 la libra, más o menos. Con la pandemia empieza a subir y en el 2025 llegó a estar por encima de $4 varias veces. Ahora mismo se está moviendo entre $2.60 y $3, más o menos. En cuanto a la tasa de cambio, varios países han tenido revaluación, es decir, que tienen una afectación en tasa de cambio también. El caso de Colombia, desde 2022... ha sido del 28 a 30%, es decir, los campesinos están recibiendo menos pesos por cada dólar. Los costos de producción también han subido sustancialmente, pueden ser hasta el 40, 50 o 60%, dependiendo del precio, dependiendo del momento y dependiendo del país. La mano de obra, que está cara y escasa, puede ser hasta el 60% de esos costos. Y a eso sumémosle el alza de los fertilizantes con la guerra de Rusia y Ucrania, que son dos grandes proveedores, y el alza y la fluctuación en el petróleo con la guerra en Irán, que ha elevado los precios de la energía, los insumos agrícolas y de todo lo demás. Y así es muy complicado mantener a los jóvenes en el campo, porque allá además no tienen conectividad digital, no tienen acceso al sistema financiero o no tienen educación superior. Y de hecho la edad promedio de los cafeteros está casi en 60 años en varios de los países. Y todo esto sucede en medio del cambio climático que afecta la productividad, las cosechas y al final del día el ingreso del productor. Sin embargo, aunque parezca, realmente no todo son malas noticias. Y yo creo que este es un momento en que hay como una especie de tendencia a saber de café, y el café está de moda. Por ejemplo, la producción de cafés especiales en finca, aunque son la minoría, ha crecido y se ha sofisticado muchísimo. Hoy en día se habla de cafés lavados, naturales, honeys, con fermento, sin fermento, post cosecha, etcétera. Y a nivel de consumidor, cuando uno mira todas las grandes ciudades en cualquier parte, Madrid, Nueva York, Londres, Bogotá, Sao Paulo, hay una explosión de cafés, hay cafés en cada esquina que se están abriendo, donde le hacen a uno su taza de café como uno la quiera, frío, caliente, en método Chemex, en B60, empresa francesa, con nitrógeno, sin nitrógeno, etcétera. Pero también así se la cobran, porque de ser simplemente una bebida, el café se ha venido convirtiendo más en una experiencia por la cual el consumidor está dispuesto a pagar más, y eso es bueno para toda la cadena.
3: Y estas son otras cosas que usted también debería saber hoy.
4: Tres noticias de Cuba. Una, el ministro de Energía y Minas, Vicente de la Olevi, dijo que se agotaron las reservas de fuel oil y de diésel. Ya no llegan buques de Venezuela ni de México. Otra, el canciller Bruno Rodríguez dijo que Estados Unidos

0: ha ofrecido 100 millones de dólares y que quizá los reciban. La tercera noticia es que el director de la CIA, John Ratcliffe, se reunió ayer en La Habana con el ministro del Interior, Raulito Rodríguez Castro, nieto del expresidente Raúl Castro. Algo hay detrás.
1: La compañía tecnológica NVIDIA, con sede en California y fundada en 1993, rompió ayer el récord de la empresa de mayor valor en la bolsa de toda la historia. Llegó a los 5,5 billones de dólares, es decir, 5,5 millones de millones. Por otro lado, según el Kantar Brandsy Top 100 Most Valuable Global Brands, Google es la marca más valiosa del planeta, tras superar a Apple, y Zara, de la española Inditex, es la más valiosa en el sector de la moda, tras superar a Nike.
0: Madonna, Shakira y BTS darán el concierto de medio tiempo en la final de la Copa Mundo de Fútbol en el MetLife Stadium de East Rutherford en New Jersey, en Estados Unidos, se supo ayer. Chris Martin, el vocalista de Coldplay, fue quien escogió a las superestrellas por conducto de Global Citizen, una compañía de producciones con objetivos de beneficencia. En la inauguración del Mundial, que se jugará también en México y Canadá, tocarán entre otros Katy Perry, Alejandro Fernández y J Balvin.
2: Y aquí termina Y Esto No Es Todo, donde siempre habrá más. En la producción estuvo Willy Rodríguez, en la edición John F. Burnett.
1: Pueden suscribirse a este podcast en nuestro sitio web yestonoestodo.georgetown.edu, seguirnos en nuestras cuentas de X y de Instagram, @yestonoestodo, y buscarnos en nuestro canal de YouTube.
2: Gracias por oírnos. Chao. Hasta la próxima.
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4: Aseguran es inconstitucional ley que obligaría el pago de 10% a ciudadanos que quieran impugnar proyectos de desarrollo. Alarmante aumento de casos en los que tribunales aplican la ley 54 a menores. Para diciembre, demolición del paseo lineal en Puerta de Tierra. FEMA avala y exige más permisología para la reconstrucción del proyecto. Jueza Laura Taylor Swain detiene envío a tribunales locales de demandas para anular contrato con Luma. Sigue la molestia por interrupciones del servicio de agua potable en San Juan. Senador Juan Oscar Morales radica resolución para que se haga una investigación exhaustiva. Secretario del DACO reconoce grandes fluctuaciones en el precio de la gasolina en la isla por conflicto en Medio Oriente y su efecto en el precio de productos y alimentos. Tribunal Federal devuelve al foro local pleito que cuestiona reducción unilateral de tarifas para laboratorios. Soy José Luis Renta. 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La hora en Pegados de la Mañana, 5:20. Buenos días. Estas son las noticias más importantes para hoy viernes. ¡Yuhu! 15 de mayo, el abogado ambiental Francisco Timothy advirtió que costará hasta un 10% la impugnación de permisos para el desarrollo de proyectos luego que la gobernadora firmara el proyecto de la Cámara 310 que dificulta a la ciudadanía la impugnación de nuevos desarrollos.
5: La ley dice claramente, claramente, y no tiene ni que ser ni final. Ni final ni firme. Dice que es cualquier autorización del desarrollo emitida. Cualquier autorización. O sea, esto puede ser desde la consulta de ubicación que usted quiere decir, esto no puede ser. Uh-huh. Hasta puede ser cualquier cosa de incumplimiento con las condiciones. Ejemplo, usted está en un desarrollo que está con todos los permisos, pero de pronto empiezan aquí a hacer el polvo fugitivo, le llenan la casa de polvo, lo están haciendo a las 12 de la noche.
6: Exacto, que están incumpliendo.
5: Están incumpliendo. Cuando usted va a presentar eso, a decirle, mira, paralíceme la obra porque no está cumpliendo con las condiciones, que es cualquier autorización del desarrollo, usted tiene que pagar el 10%.
4: Radio Isa Pegados en la Mañana a la hora 5:22, el abogado ambiental Francisco Timothy indicó además que será obligatorio pagar un 10% de fianza del costo total del proyecto de desarrollo, tanto a nivel administrativo como judicial.
6: Es ese detalle,
5: solamente la fianza. Para accesar. No estamos hablando para, o sea, que usted
6: yo no puedo llevar el

0: caso, si yo quiero al tribunal, no, tengo que pagar el 10% de una fianza del total del costo de esa obra.
1: Mili, no estamos hablando del tribunal. La gente está perdiendo de perspectiva que esto es hasta nivel administrativo.
0: Incluye nivel administrativo.
1: Sí, lo dice bien claro. Lo dice, será de aplicación a todo procedimiento judicial o administrativo. Administrativo. Esto es a cualquier cosa.
0: Ok, eso es importante, Zeta.
2: Radio Isa Pegaus en la mañana, a la hora 5:23, el planificador y urbanista Pedro Cardona Roy advirtió que con la nueva ley 82-2026 cambiará la definición de suelo rústico protegido para permitir un cambio en la naturaleza de dicho suelo y proceder con su urbanización.
3: Creo que lo otro que ha pasado un poco por debajo del radar y es súper importante y particularmente importante ante el silencio del presidente del Partido Popular Democrático, Pablo José Hernández, porque hacen un cambio a la ley de municipios autónomos, que el autor es el abuelo que tanto él saca a pasear cada vez que tiene una campaña política, pues su abuelo fue el que viabilizó la ley de municipios autónomos, y ahí se decía que en suelos rústicos especialmente protegidos no podía haber proceso urbanizador, y cambian la definición de suelos rústicos especialmente protegidos para viabilizar que la Junta de Planificación, en un proceso altamente arbitrario, sin mediar criterio concreto, pueda cambiar la naturaleza de este suelo, que desde el año 92 ha significado la protección de recursos tan valiosos como el Yunque o como el Cañón San Cristóbal y otros en Puerto Rico.
2: Radio Isa Pegaus de la mañana, a la hora 5:24. Además, por su parte, el abogado ambiental Francisco Timothy catalogó como una aberración la medida de la autoría de Jorge Giorgi Navarro y Luis Jiménez Torres.
1: Primero, antes de tú establecer, ¿verdad?, la legitimidad es el poder tú decir que tú tienes un derecho para poder pedir ese remedio, ¿verdad? Esa legitimidad que ahora... aun cuando tú tienes esa legitimidad, antes tú tienes que tocar la puerta. Y esa puerta tienes que pagar. Ya hay un peaje del 10%. Después tienes que probar la legitimidad. Y ahí es lo que dice Pedro Cardona Roy, el arquitecto. Es que tú tienes que probar específicamente tu daño eminente. Eminencia. Ya no es ni tan siquiera... que tú tienes un daño eminente. O sea, el nivel de probatorio para después, porque estamos hablando, ya pasaste el pago, ahora es eminente, pasaste eso, entonces tienes que probar la información incorrecta o falsa, tienes que probar todo, que no cumple con las condiciones. ¿Sabes lo oneroso que es esto para el pueblo de Puerto Rico? Esto es una aberración.
2: Radio Isa Pegaus de la mañana, a la hora 5:26, el abogado ambiental Francisco Timothy cuestionó además por qué la ciudadanía tendría que pagar por llevar al tribunal pleitos que en realidad se basan en un acto inconstitucional.
0: Esto va a terminar en los tribunales, esta medida, ¿qué va a pasar? O simplemente...
1: Pero ¿por qué el pueblo tiene que pagar para llevarlo a los tribunales, llevarlo al Tribunal Supremo, que le diga que es inconstitucional, algo que de su faz
0: es inconstitucional?
1: Es inconstitucional.
0: Lo es.
1: Yo no entiendo cómo la legislatura y el Senado y los representantes de minoría no alzaron la voz sobre esto, porque esto le afecta a todo el mundo.
2: Radio Isa Pegaus de la mañana, a la hora 5:26, el abogado ambiental Francisco Timothy y el planificador y urbanista Pedro Cardona Roy advirtieron que la medida previo a ser aprobada no tuvo vistas públicas.
1: ¿Hubo vistas públicas?
0: Sobre esto no hubo vistas públicas.
1: Y déjame decirte, le pidieron comentarios a las agencias y a los municipios, que no le aplica esto. O sea, el pueblo de Puerto Rico, que es al que le aplica, el que se ve afectado, nunca tuvo audiencia. ¿Cómo se puede hacer un informe positivo de los comentarios de las partes que no le afecta la ley? Yo quiero... Es que es una aberración legislativa. en todo su sentido.
3: Y es inconstitucional, como ha dicho el licenciado, y yo creo que esto es importante que todos lo sepamos. La legislatura tiene la posibilidad de corregirse, la gobernadora tiene la posibilidad de corregirse, debe hacerlo, porque les vamos a llamar a capítulo en relación a esto. Estoy seguro que el país le va a pasar factura.
2: Radio Isa Pegaus de la mañana a la hora 5:27, el representante popular Ramón Torres entiende que es inconstitucional la ley que obligaría a cualquier ciudadano a pagar un 10% del precio de un proyecto de desarrollo que busquen impugnar.
4: La intención de la legislación ciertamente tenía que ver con el modificar el proceso de cuestionar ante los tribunales y las agencias administrativas los permisos, y hay que recordar eso específicamente que dije al final. Esto no solamente es para los tribunales, también aplica a las agencias administrativas, y yo creo que lo que hace más difícil de entender y de digerir esta legislación, esta ley ya, es que hace más difícil el acceso a la justicia, hace imposible para ciertas personas poder acceder a los tribunales, y que al final del tiempo, al final de todo, la Constitución permite que los recursos naturales sean salvaguardados para el disfrute de todos. Entonces, pues, ¿quiénes son todos? Si en un momento dado no podemos cuestionar lo que en algún momento se haya hecho mal, ¿verdad? El exigir una fianza tan alta como un 10%, que es una locura, un proyecto de 200 millones, 10% serían 20 millones de dólares en fianza. Pues yo creo que hace inaccesible. Y desde ese punto de vista, cuando se tomaron los turnos de discusión en el hemiciclo, yo en el turno mío yo especifiqué eso desde el punto de vista de justicia. Yo creo que lo hace inconstitucional.
2: Radio Isa Pegause la mañana a la hora 5:29. Por su parte, el exdirector de la Agencia de Protección Ambiental en Puerto Rico y el Caribe, ingeniero Carl Soderberg, catalogó como una ley de mordaza la recién firmada ley que dificulta y encarece los procesos de impugnación de permisos para proyectos de desarrollo.
5: Eso es una ley de mordaza. No, hay que decirlo como es, porque yo creo que los tribunales sí tienen el poder de determinar si unas personas se oponen, si tienen el derecho legal de intervenir, ¿verdad? Porque a veces no se tiene. Pero el imponer eso, pues imagínese, si se va a estar construyendo un condominio que a lo mejor cuesta, qué sé yo, por decir algo, 20 millones, como los que se están construyendo en el condado, que cada apartamento se vende a 5 millones, pues ¿quién tiene el dinero para poner para poder entonces erradicar una demanda?
6: Claro, o sea que eso va a ser imposible, ¿verdad?
5: Imposible, no. Nadie va a tener el dinero para poder, a menos que entonces Bad Bunny también intervenga.
2: Radio Isa Pegause la mañana a la hora 5:30. El periodista Jonathan Lebrón indicó que entiende que la recién firmada ley para dificultar la impugnación de permisos para problemas en su aplicación, y cuestionó su rápida aprobación cuando el proyecto ni siquiera se movía en la legislatura.
7: Inclusive cuando el proyecto se radica, el proyecto de Georgie Navarro se radica originalmente, una de las cosas que la Fortaleza estaba argumentando, el secretario de Asuntos Públicos Jean Peña Payano nos decía, que ellos querían darle la deferencia al trámite legislativo, pero que ellos estaban más en la teoría de empujar la reforma de permisos y que incluir todo ahí, uh-huh, que iban a hablar con Georgie y que le iban a pedir a Georgie que enmendara el proyecto y que incluyera, cuando llegara el proyecto de la reforma de permisos, que a la Cámara, que incluyera su legislación como parte de esa reforma. Algo pasó, y yo sé lo que pasó, que es que la Fortaleza está convencida de que el proyecto de la reforma de permisos está cogiendo demasiada agua y que muy probablemente no se va a aprobar.
8: Ok, este proyecto lo había presentado yo ya hace tiempo,
7: y no se había movido.
8: No se había movido ni en Cámara ni en Senado.
7: Y de momento se movió.
8: Curioso ese timing, curioso.
7: Se aceleró la aprobación. Y se bajó y se aprobó. El proyecto tiene muchas cosas, pero lo más problemático, y que esta mañana tiendo a coincidir con el análisis que hizo uno de los invitados abogados expertos en este tema, que tuvo Mili en Pegados en la mañana, el imponerle una carga de una fianza como entrada o como requisitos de entrada a el andamiaje al Poder Judicial para usted revisar un

0: determinación de una agencia administrativa. De por sí me causa ciertas dudas de índole constitucional, que me parece que el proyecto, que la ley pudiese tener problemas a la hora de aprobarse.
1: Radio Avisa Pegados en la mañana a la hora 5:33. Por su parte, el representante popular Ramón Torres dijo que hubiera incluido en la legislación un término de días en los que los tribunales deben atender los pleitos por desarrollos.
2: Y en ese momento, yo tratando de, junto con otros compañeros, tratando de buscar un lenguaje que pudiese satisfacer a todas las partes, pensamos inclusive ponerle término a esos injunctions, a esos mandamos, a esas intervenciones de los tribunales, amarrar, ponerle una camisa de fuerza, si lo puedes llamar de alguna manera, al juez, que una vez se radique ese injunction, ese mandamo, ese recurso al tribunal, que tenga 5, 8, 10 días para poder resolverlo, que no se quede, no duerma el sueño lo justo allí, y que esto afecte económicamente a los desarrolladores, porque si bien es cierto que hay que proteger los derechos de todo el mundo, incluyendo los de los recursos naturales, los de las personas y los de todo el mundo que va a los tribunales, el tú ponerle esa camisa de fuerza y exigir que un caso se resuelva en 10 días, yo creo que hubiese sido inclusive hasta mejor y más desde el punto de vista de lograr el cometido, que poner una fianza de 10%. Porque si tú tienes una persona que, pensemos por un segundo desde el punto de vista de los que están a favor, lo que quieres es evitar que las personas paralicen las construcciones, pues porque sí. Pues entonces radique el pleito y el tribunal va a tener 5 días para resolverlo. Si lo paralizaste, solamente por 5 días y le pones una multa alta, bastante alta, para que eso no vuelva a suceder, y tú mandas un mensaje que hay consecuencias por hacer las cosas mal hechas. Pero las personas que tienen la capacidad o que tienen el derecho de llevar los casos, ahora no lo tienen, porque ¿qué compañía de fianza va a poder asegurarte 10% de un proyecto que cuesta $200 millones?
1: Radio Avisa Pegados en la mañana a la hora 5:34, la abogada Chantal Delgado explicó lo que sucedió en el cuarto día del juicio contra Elvia Cabrera Rivera, imputada por el asesinato de Gabriela Nicole Pratt Rosario, y señaló que el proceso irá para largo.
3: Un patólogo forense que puede hacer inferencia y puede dar opiniones, y ya más o menos él dijo, ¿verdad? De acuerdo a la profundidad y al tamaño de las heridas, ¿verdad?, que recibió Gabriela Nicole, el tipo de objeto que se pudo haber utilizado para causar la muerte. Entonces, pues, habría nuevamente que ver, y me imagino que pues a eso le sacarán punta. Lo que pasa es que no es nada más que, y ahí es que vamos a la visión técnica, no es nada más que el hecho de que la gente pueda pensar que se usó con ese propósito. A lo mejor la fiscalía lo quiere traer con el propósito de darle fuerza a la intención de que a lo mejor no es el que se utilizó, pero estaba allí y ya venían armadas. Quien anda con una cosa como esa es pusarla, ¿o no? O allí se fue a pelar peras y manzanas.
4: No.
3: ¿Me entiendes? O sea que eso pudiese ser tal vez, porque fíjate que la fiscal decía, no es con este testimonio que vamos a darle necesariamente sentido a estos artículos, todavía nos faltan testigos y queremos que los vean todos. Y aquí lo que están trayendo es, pues, con el propósito de que entraran a autenticarlos, porque quien tomó esas fotografías es esa agente, y esa es la única importancia que tenía ese testimonio. O
4: sea, esto va a ser entonces largo.
3: Oh, sí, bien largo. De hecho, el juez ordenó a todos los participantes que tienen que reservar todos sus miércoles y viernes hasta octubre.
1: Radio Isa Pegados de la mañana a la hora 5:36, la abogada Chantal Delgado señaló además cuán alarmante es la cifra de casos de menores a los que los tribunales les aplican la ley 54 de violencia doméstica, y que no necesariamente se divulgan, cuando en realidad la definición que ofrecen al referirse a una pareja no aplica a menores de edad.
3: Ahí es donde quiero que entre usted. Que vamos, hay varios casos, el tribunal, y lo alarmante es el aumento en este tipo de procesos. Lo que pasa es que no salen a la luz pública por dos razones. La ley 54 de por sí establece que es un proceso confidencial, incluso para adultos, y en estos casos de menores de edad, pues además por ser menores de edad, pues también es confidencial. Así es que en ese sentido, pues por eso es que a nivel mediático, pues de repente no tenemos conocimiento, ¿verdad?

0: a la persona que tienen coito, que tienen, vamos, el que no, si no entiendo que es un coito, relaciones sexuales, punto y se acabó.
1: Radio Isa Pegaus en la mañana a la hora 5:38, la abogada Chantal Delgado destacó además la importancia de que los casos de menores que están en una relación se vean bajo la ley de menores.
0: Someter a un menor de edad al rigor que implica al punto de afectar su si son compañeros de escuela, su capacidad de poder recibir la educación.
2: Pero hay relaciones, relaciones de pareja en el, o sea, hay violencia doméstica en el noviazgo, eso
0: estamos
2: es algo que se ha dado,
0: y es alarmante,
2: se ha tratado de educar,
0: y es alarmante
2: sobre eso,
0: sí.
2: ¿Verdad?
0: Que lo que pasa es que yo como abogada te tengo que decir que yo entiendo que eso se debe atender dentro de la ley de menores, la ley especial, y que esos asuntos se ven en las salas especializadas de familia,
2: que se debe ver en salas de familia,
0: ¿verdad? Claro, de familia y menores, que es como se identifican.
1: A la hora 5:39, finalmente la abogada Chantal Delgado sentenció que es un disparate aplicar la ley 54 a menores de edad.
0: Porque ¿cómo es posible que menores de edad que están acusados de agresiones y de cosas, de delitos más graves, ¿verdad? Uh-huh. Porque estamos hablando que el caso que tú reseñaste, primero era un asunto de maltrato psicológico, o sea, no había ni siquiera un riesgo de agresión física ni nada de eso.
2: No había una amenaza.
0: Claro, ¿cómo es que tú puedes atender esto de una manera que aseguras, ¿verdad?, que no pierdan su capacidad de aprendizaje y 20 cosas a jóvenes que sí han cometido, ¿verdad?, faltas, porque a esas edades no se le consideran delitos. Y trata a esto de una manera distinta, porque es que vuelvo, la ley 54, por el aumento, ¿verdad?, de la violencia de género, el otro día estábamos viendo otra enmienda más, yo no encuentro cómo vamos a explicar que la ley 54, la única enmienda que necesita es esta, que sea clara en que no aplica a menores de edad, porque la interpretación que están dando el tribunal apelativo y los jueces en general, es que el portal electrónico del Poder Judicial dice que se aplica a menores, pues si lo dice es un disparate. A la luz de la definición de pareja queda la ley especial.
1: Radio Isa Vegaos en la mañana a la hora 5:40, el senador nuevo progresista por el distrito de Carolina, Héctor Joaquín Sánchez, informó que en diciembre iniciará la demolición del paseo litoral en el viejo San Juan, proyecto que será financiado con fondos federales.
3: Impresionante, es una toma que realizó DITOC, ¿verdad?, para comenzar a hacer lo que es el diseño del proyecto. Así que DITOC aclaró básicamente todos los pasos que van a estar realizando, cómo han tenido que justificar y que ya tienen una serie de permisos adelantados, ya que este proyecto va a ser subvencionado con fondos de FEMA, en donde entonces las regulaciones y la permisología es mucho más estricto. Así que ellos aspiran a que ya ahora para el verano puedan comenzar lo que es el proceso de subasta y ya para el mes de diciembre puedan comenzar ya con la demolición de todo ese material que ustedes observan en la foto que fue publicada en varios medios en el día de hoy.
1: Radio Isa Pegaus en la mañana a la hora 5:41. Además, el senador Héctor Joaquín Sánchez explicó el proceso que permitiría que sí se pueda reconstruir el paseo lineal en la zona de Puerta de Tierra para proteger la costa de la ciudad amurallada y evitar la erosión.
3: Sí, por eso es muy importante observar la presentación que nos presentó el ingeniero Carlos Pesquera, que es asesor del ingeniero, del doctor Edwin González, y que estuvo acompañado allí con el ingeniero Marcos García, en donde la ingeniería es la que va a estar básicamente asistiendo en este proceso al instalar unas barreras, unas paredes en un material que va a estar ayudando a que se continúe erosionando esas paredes. Luego encima de esas paredes van a estar colocando unas rocas y finalmente en la parte inferior, porque allá abajo no se puede llevar ningún tipo de excavación, excavadora, en la parte inferior se va a estar colocando unos tubos de arena, que esos tubos de arena lo que va a hacer es amortiguar ese golpe de esa hora. Es importante hacer este trabajo. Si ustedes observan, todas las mañanas, todas las tardes son miles y miles de los puertorriqueños y turistas que disfrutan de ese paseo lineal, pero más allá del paseo lineal hay que controlar que se continúe esa erosión tan agresiva que hay en ese pedazo.
1: Radio Isa Pegados de la mañana, a la hora 5:43.

0: Además, el senador PNP por Carolina aclaró que la firma del exfuncionario e ingeniero Carlos Pesquera asesora actualmente al secretario del Departamento de Transportación y Obras Públicas, Edwin González, sobre los arreglos al paseo lineal.
1: Uno de los gerentes de proyecto privado que tiene contratado el DITO.
2: O sea que la firma de Carlos Pesquera va a estar realizando este proyecto, por si entendí bien.
1: La firma de Carlos Pesquera es una de las que está asesorando como gerente de proyecto al secretario sobre este proyecto.
2: ¿Cuánto va a costar este proyecto? Señores, estamos dialogando con el senador Héctor Joaquín Sánchez. ¿Cuánto tiene el costo de este proyecto?
1: Este proyecto va a estar rondando de fondos de FEMA, fondos federales, unos cerca de, comenzando, 25 o 40 millones. ¿Por qué el número es tan drástico? Porque ellos comenzaron con una cuantía, pero el tipo de proyectos en FEMA, con los costos reales al momento de iniciar el proyecto, pues pueden, y tienen que demoler, tienen que instalar estas barreras, puede entonces llegar hasta 40 millones.
0: Radio Isa Pegause de la mañana a la hora 5:44. Finalmente, el senador por Carolina, Héctor Joaquín Sánchez, confirmó que la Agencia Federal para el Manejo de Emergencias y Administración de Desastres aprobó sin reparos la reconstrucción del paseo lineal luego de que en un inicio no se concretara las mejoras por la oposición de otra agencia.
1: No puso reparo, al contrario, evaluó la obra, exigió una serie de evaluaciones y de permisología mucho más estricto que el proyecto anteriormente. En el proyecto inicial, cuando comenzaron con fondos estatales, hubo una serie de cosas que fueron establecidas allí por parte de AFI, en donde hay una serie de permisos que había requerido AFI y que no se dio, y que lamentablemente el Instituto de Cultura no aprobó. Eso ocasionó que no se atendiera esas barreras que había que instalar en esas paredes en aquel momento, y que ahora entonces el pueblo tiene que volver a utilizar fondos federales para entonces poder corregir
2: lo que en aquel entonces. Y le reclamaría al contratista anterior por no hacer lo que tenían que hacer, pero bueno.
1: Que no fue el contratista, fue básicamente el Instituto de Cultura que no aprobó en aquel entonces que se instalara esas barreras, porque es importante para evitar. No lo permitió, porque es importante arreglar esto para que no se nos vaya la carretera.
0: Radio Isa Pegaos de la mañana, a la hora 5:46, el presidente de la Unión de Trabajadores de la Industria Eléctrica y Riego, Ángel Figueroa Jaramillo, señaló que es un proceso normal el que la jueza federal de quiebras, Laura Taylor Swain, haya paralizado las demandas del gobierno para cancelar el contrato de Luma, justo luego de que esta semana la misma jueza determinara que el pleito debe atenderse en el foro local, puesto que responde a los procesos apelativos de parte del consorcio energético.
3: Algo procesal normal, Penchi. Esto es cuando hay una apelación en Boston, nosotros pasamos, por eso es que puedo hablar, porque lo hemos hecho. Primero se hace una notificación de la intención de apelación antes de someterlo al debido escrito. Por lo tanto, lo que está haciendo esta parte, en su desesperación absurda, porque yo digo absurda porque es un contratista que se aferra a que el que contrata no lo quiere. La verdad que eso es para que vea la cantidad de dinero que hay aquí para hacer todo lo que están haciendo. Pues notifica al tribunal.
4: Están desesperados porque el gobierno ni nadie los quiere, y entonces ellos se están aferrando. Eso es lo que está pasando.
3: Claro, entonces aferrando, ganando tiempo, sabrá Dios, pensando que un cambio de gobierno los puede favorecer, porque inclusive del partido de gobierno hay mucha gente silente frente a este proceso. Analízalo, hay mucho liderato del partido de gobierno que están calladitos, totalmente calladitos frente a esta controversia.
0: Radio Isa Pegaos en la mañana a la hora 5:47, el presidente de la Unión de Trabajadores de la Industria Eléctrica y Riego, UTIER, Ángel Figueroa Jaramillo, denunció que el gobierno, al querer cancelar el contrato con Luma, solo busca contratar a otra empresa que no será mejor que Luma.
3: Eso casi, si fuera ese el escenario, quiero aclararlo, ¿verdad? Porque yo creo que el país debe repensar estos escenarios después de lo que hemos estado pasando frente a

0: gobiernos de los que hemos estado en los últimos años. Uh-huh. Pero si este es el escenario, sin lugar a dudas, las posibilidades de los posibles candidatos, míralo, analízalo para que veas que está en silencio frente a esta controversia. Pero más allá de eso, Penchi, como dije, algo procesal. Pero lo más importante es que el país esté claro que la intención del gobierno de Puerto Rico de la cancelar el contrato es para mantener a otro contratista privado, que vamos a tener los mismos resultados.
1: Y le toca que no es que Luma sea amaro y si viene otro nuevo será mejor. Eso usted no cree que va a pasar.
0: No, con unos arreglos cosméticos en el contrato, donde te van a montar todo un andamiaje publicitario que te van a decir, fíjate, mire, hemos mejorado esto, uh-huh, hemos mejorado lo otro. Pero en lo que es la esencia, que es lo que el costo y la eficiencia, vamos a tener que tiene que salir a reclamar volver a un modelo público transformado y renovado para evitar que sigan aumentando los costos.
2: Radio Isa pegados en la mañana a la hora 5:49, Figueroa Jaramillo dijo finalmente que aún no nos encontramos en la época de mayor demanda de generación, cuando se acerca la época de olas grandes de calor.
0: Siendo la generación, fíjate que a esta hora hay una demanda de 2109 megavatios, todavía es una demanda bajita.
1: Okay.
0: Uno puede decir hay calor, pero todavía supongamos que sube 600, 700 megavatios de demanda, el máximo de entre 6 a 9 de la noche, todavía están hay megavatios disponibles. En teoría, uh-huh, fíjate que te estoy hablando, en teoría,
1: okay,
0: porque hace unas semanas atrás tuvimos apagones por falta de generación y eso pasó bien random, está bien, uh-huh, rápido, uh-huh, hubieron apagones, por lo tanto, también hay que tener mucho cuidado a lo que llaman disponible, porque tú puedes tener, lo hemos hablado anteriormente, Pencho, tú puedes tener 6 aviones en tu flota de aviación, pero tienes que tener siempre dos en el piso para poder dar mantenimiento, por lo tanto, okay, tú no tienes 6 aviones volando.
1: Okay. O sea, pero lo que me está diciendo es que no estamos bien. Ante esta ola de calor no estamos bien.
0: Y acuérdate que el mayor consumo no es ahora. Uh-huh. Lo que llamamos ola de calor, ¿verdad? Pero el mayor consumo no es ahora. El mayor consumo son los meses de agosto, septiembre y octubre.
2: Llegados en la mañana a la hora 5:51, el secretario del Departamento de Asuntos del Consumidor, Irán Torres Montalvo, destacó que sigue en aumento el precio del combustible al punto de superar números históricos y que no hay inicios o indicios de que haya cambios positivos.
3: En la calle estamos operativo, trabajando mucho y nunca le hemos quitado el ojo al tema de la gasolina, que es el tema más importante que yo sé que ahora mismo preocupa a todos los puertorriqueños ante esta precios de gasolina, ¿verdad?, que están alcanzando números históricos. Y yo te diría que ya sobrepasaron los que vimos cuando se dio el conflicto entre Rusia y Ucrania, y lamentablemente, pues, por lo menos hasta ahora, no hay muchas noticias positivas, porque lamentablemente el precio del barril de petróleo continúa con una tendencia a la alza, y mientras esto continúa ocurriendo, pues vamos a seguir viendo precios altos en la bomba de gasolina. Pero sin embargo, pues como te mencioné, nuestros inspectores siguen en la calle fiscalizando esa industria, fiscalizando las bombas, entrando a las estaciones, verificando facturas, verificando márgenes de ganancia. Así que nosotros estamos haciendo nuestra parte y pues quisiéramos ser optimistas de que quizás el final de este conflicto en Irán y Estados Unidos está a la vuelta de la esquina y podamos ver finalmente que se dé una baja, porque la necesitamos. Realmente ya el efecto cascada en la economía lo estamos comenzando a ver con la alza de los precios muchos de los productos, ¿verdad?, que se mueven y se transportan por tierra y que definitivamente pues dependen del precio de la gasolina y el diésel.
2: Radio Isa pegados en la mañana a la hora 5:52, el secretario del Departamento de Asuntos del Consumidor, licenciado Irán Torres Montalvo, informó que hizo operativos en comercios y gasolineras de Canóvanas y Luquillo.
3: Pues hoy nosotros vamos a estar visitando el municipio de Canóvanas, el municipio de Luquillo, vamos a estar impactando el casco urbano y otros comercios que ya hemos identificado, ¿verdad? Nosotros hemos denominado esta iniciativa Daco en tu pueblo, okay, para poder llegar a todos los pequeños y medianos comerciantes, particularmente los de los centros y cascos urbanos. Pero como parte de esas iniciativas, nosotros también intercalamos en esas visitas intervenciones en estaciones de gasolina y otras intervenciones por confidencias que nos llegan, así que hacemos de todo un poquito cuando salimos en estas visitas semanales, aparte de los otros operativos rutinarios que nosotros siempre estamos corriendo a través de todo Puerto Rico con nuestra red de inspectores en la

0: diferentes regionales del DACO.
1: Sí, hace que básicamente son estas visitas que ya ustedes han iniciado a través de los distintos municipios, o sea, básicamente buscando que estén cumpliendo con las regulaciones.
0: Sí, en el caso de los pequeños comercios, como te indiqué, pues es más un componente de ponerlos en cumplimiento, pero con un enfoque educativo. Nosotros pues los visitamos, si hay cuestiones de rotulación, quizás algunos precios que le falten, se les orientan, se les da un aviso de orientación.
2: Radio Isla, pegados en la mañana, a la hora 5:53, el presidente de la Asociación de Dueños de Laboratorios Clínicos de Puerto Rico, Felipe Cintrón Sayas, advirtió que aunque es bueno el aumento de 561 millones de dólares para Medicare Advantage, las aseguradoras no deben quedarse con esos fondos.
3: Es correcto, es correcto. Nosotros obviamente estamos contentos que hay un aumento para el 2027, pero aquí estamos dando la voz de alerta de que manera de que ese dinero llegue a donde tiene que llegar, que es al paciente, y no se quede en manos de las aseguradoras. Y cuando hablo del paciente, es que quienes le dan el servicio al paciente son los proveedores de salud, entiéndose médicos, laboratorios, farmacias, enfermeros, etcétera. Y pues lo que dice la historia es que usualmente vienen estos aumentos, pero lamentablemente nunca llegan a los proveedores, que esos son los que le dan el servicio al paciente.
2: Radio Isa, pegados de la mañana, a la hora 5:54, el presidente de la Asociación de Dueños de Laboratorios Clínicos de Puerto Rico, Felipe Cintrón Sayas, informó además que el Tribunal Federal devolvió al foro local el pleito que cuestiona la reducción unilateral de tarifas.
3: Obviamente estamos ahora en un pleito legal, pero en agosto del año pasado, ellos unilateralmente por presión también a hacer una deducción de un 25% en todas las pruebas, sin negociación, estudio económico, estudio científico, nada. Simplemente ellos dijeron: a partir de agosto te estoy notificando que todas las pruebas que yo firme contigo, que tenemos un acuerdo, pues no, ahora no va a ser válido y que te estoy bajando porque yo quiero alterando el contrato haciendo un promedio.
4: Y pero entonces, qué pasó, o sea, ustedes llevaron el pleito, pero qué pasó, el pleito fue a nivel federal o estatal, y
3: ellos elevaron el pleito a nivel federal y dijeron que el campo está ocupado y que esté a nivel estatal. Obviamente eso es una victoria que tienen la asociación, porque ellos querían obviamente llevarlo a nivel federal para ver si se puede hacer con la suya.
4: Pero no sé, volvió al nivel estatal.
3: A nivel estatal.
4: ¿Cuándo es la próxima vista? ¿Cuándo hay señalamiento?
3: Todavía no nos han dicho fecha, todavía estamos en espera de eso. Obviamente estamos con la noticia reciente que se devolvió el caso a nivel estatal.
2: Radio Isa, pegados en la mañana, a la hora 5:56, el presidente de la Asociación de Dueños de Laboratorios Clínicos de Puerto Rico, Felipe Cintrón Sayas, se mostró preocupado por la situación actual que enfrentan los laboratorios en Puerto Rico.
3: Es una situación preocupante. Por ejemplo, para que tenga un marco de referencia, todos los que nos están escuchando, desde 2012 al presente, ha habido unas reducciones unilaterales de un 30%. Si usted le suma un 25% que este plan le está haciendo, pues se podrá imaginar. O sea, no hay manera de que lo que estén pagando cubra el costo de procesar la prueba. Y lamentablemente lo que estamos hablando es que ese paciente que tiene este plan médico, lamentablemente cuando vaya a un laboratorio que tiene comunidad, el laboratorio le va a tener que decir: mira, de estas 15 pruebas, se puede hacer dos, se puede hacer una, y las otras tiene que costear. Porque la realidad es que ya los laboratorios llevamos años financiando las aseguradoras, y nosotros hemos cada año que cuando ellos hacen sus reportes que no necesitan financiamiento, ¿sabes? Ellos tienen una ganancia exorbitante, y así que te podrás imaginar, ¿sabes? Nosotros estamos asumiendo todo ese costo cuando ellos realmente pues no tienen la necesidad.
2: Radio Isa, pegados en la mañana, a la hora 5:58, el exdirector de la Agencia de Protección Ambiental en Puerto Rico, ingeniero Carl Sullivan, recomendó que el sargazo debe interceptarse mar afuera.
5: Bueno, la recomendación del comité Primero que con

0: Cuando sometió, ¿verdad?, el informe, uno de los anejos es un protocolo a seguir para atender esta cuestión del sargazo, que en un momento dado Recursos Naturales estuvo desarrollando un protocolo que aparentemente pues no leyó el libro que nosotros sometimos a la legislatura, ¿verdad? Porque tenía un protocolo. Y una de nuestras recomendaciones es que se intercepte el sargazo mar afuera, porque entonces es mucho más fácil lidiar con esa alga.
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3: Buenos días, Puerto Rico. Bienvenidos a otra edición de Pegaos en la Mañana por Radio Isla 1320 y Telemundo Puerto Rico, transmitiendo en directo desde nuestro estudio ATH Mobile Powered by Evertech. Son las 6 en punto de la mañana y sí, estoy muy bien acompañada. Saludos, de mi good bunny José Luis Renta.
4: Buenos días.
3: Buenos días. Un placer. Todo en orden.
4: Todo en orden. Hoy es que es viernes.
3: Hoy es viernes. Mira, lo celebramos, que tenemos que celebrar el viernes. Hey. Así que ya llegó.
4: Con mucho entusiasmo.
3: El fin de semana ya está ahí a la vuelta de la esquina.
4: Ave María, ya Mili está pensando en que mañana se queda durmiendo hasta las 12 del mediodía.
3: Ah, chacho, no creo que Apolo me deje. Apolo ya a las 7:30. Si no es Apolo, es Luna. Ya están como que... Tú sabes, haciendo el ruidito.
4: Raspando.
3: Sí, bueno, Apolo lo que hace es que empieza a hacer como un sonidito, como que, tú sabes, y es okay. Como que, me urge salir.
4: Levántate, que tengo hambre.
3: Y entonces ya automáticamente yo, me levanto, ¿sabes? No sé, que uno no duerme siempre igual, pero me levanto rapidito, lo saco y regreso.
4: Ah, ok.
3: Sí,
4: ah,
3: no, sí, no, tú, sí, yo soy de las que...
4: O sea, que tú a cualquier hora pegas, como dicen.
3: Sí. A veces me puede costar, pero entonces yo soy de las que me acuesto.
4: Y vuelves.
3: Y ¿sabes? Yo me concentro y a veces comienzo a contar. Ah. ¿Sabes? Que cuando éramos chiquitos te decía, mira, que... y uno, ahí dos, fue aquí tres, hasta que me
4: cuatro,
3: voy.
4: Cinco,
3: sí, no, y hasta que me voy.
4: Hasta que te vas.
3: Sí, así que ya tú sabes.
4: Está bueno eso.
3: Pero funciona. O sea, que uno me dice, yo no sé cómo tú puedes hacer eso. Yo feliz de la vida.
4: Pues tú le dices, contando.
3: No, le digo, mira, me pongo a contar, cierro los ojos, de verdad que me concentro en, ok, me voy a dormir. Hasta que me duermo.
4: Hasta que te duermo.
3: Mira, anoche fue el concierto, necesito por lo menos un minuto para esto. Anoche fue el concierto de Laura Pausini.
4: Ok.
3: Dios mío, qué concierto. O sea, excelente. Primero la escenografía, todo. Y ella, su forma de ser. Uno la, más o menos, cuando en este programa de donde compiten personas para ganar un concurso de canto, la habíamos visto, pero su personalidad ayer en el concierto... Genial, o sea, es una muchacha sumamente simpática, con buen sentido del humor. Qué vozarrón. Te lo juro que me transportó, ¿verdad? Porque su primer disco, cuando ella lo saca, en español, yo estaba en high school. Entonces, yo digo, diantre, esta muchacha canta, pero igual, o sea, yo, cuidado si mejor. El vozarrón, o sea, mantuvo a todo el mundo como que siempre pendiente. De verdad que me encantó mucho, me lo disfruté

0: montón.
1: Oye, y físicamente pasaría por puertorriqueño.
0: No, no, ya, bueno, tú sabes que nosotros los boricuas estamos...
1: No, de verdad.
0: Tenemos de todo un poco. Honestamente, de verdad, un excelente concierto. Me lo disfruté de principio a fin. Ella entretiene a la gente. Es bien humana. De momento, pues... quería probarla, aunque ella ya lo había probado, pero quería una piña colada. Pues mira, finalmente se la trajeron. Se tardaron, pero se la trajeron. La compartió con una de las señoras que estaba en el concierto. Trajo una muchacha para que cantara con ella. Pero todas estas cosas así, de momento ella miraba y decía, oye, tú con eso, los jeans y qué sé yo.
1: De forma improvisada.
0: No, no, pero cantó súper bien, de verdad.
1: No, no, pero eso,
0: pero sí hizo cosas improvisadas. Por ejemplo, terminó el concierto. Alguien parece que le habían mandado un regalo de la bandera de Puerto Rico, pero como un hood, así.
1: Ajá.
0: Muchacho, ¿para qué fue eso? Ya salió, ya todo el mundo se estaba yendo. Y ya, ¿quién me regaló esto?
1: Muy bien.
0: De verdad que estuvo bien bueno y muy simpática. Y qué vozarrón, de verdad. Qué vozarrón. Me llevó... Julio me dice, pero... ¿tú te sabes? Yo, bueno, chicos, lo que pasa es que imagínate... cuando yo regreso a Puerto Rico, de Estados Unidos, que yo estudié cuarto año aquí, porque la mayoría fue allá en Estados Unidos, yo regreso para esa época. Muchacho, ella estaba pegada, y entonces todo mi cuarto año fue escuchando...
1: A Laura Pausini,
0: y después ya sabemos todos sus éxitos, ¿no? De verdad, buenísimo, de verdad, me lo disfruté de principio a fin. Mira, ¿tú tienes tu agenda de fin de semana? Porque...
1: no, todavía.
0: Ay, mira.
1: Yo lo hago el viernes.
0: Tú sabes que ayer...
1: salgo de aquí.
0: Ayer le estaba contando a Julio Daniel, mi compañero de día a día. Yo dije, muchachos, porque me estaban preguntando, mira, que el señor que está contigo. Yo, chacho, renta. Tú no sabes lo que hay ahí. Ese es janguea más que tú y yo juntos.
1: Ay, Dios mío.
0: Ay, padre. Mira, tenemos... vamos a repasar las portadas... de los principales periódicos del país. El periódico Metro tiene en su portada esta situación del servicio de agua eficiente en la zona metro. Nuevamente sigue siendo eje de controversia. Hoy el presidente de la AAA ha sido citado a dos reuniones distintas en la Cámara de Representantes. Sabemos que tiene una más temprana y otra con José Chiquito Hernández, que estuvo aquí con nosotros y ayer estuvo en la conferencia de prensa en Récord. Así que la AAA podrá contabilizar el agua que no factura. Ok, pues sí. Pero la gente lo que quiere es que no le cobren el agua si no tienen un servicio eficiente. Bueno, también anuncian esfuerzos para educar a turistas y locales sobre peligros en las playas. Qué bueno. Qué bueno, de verdad que definitivamente hay que tener conciencia sobre eso. González respalda a justicia en caso de jefa de familia. La gobernadora pues emitió una reacción que le parece bien que hayan reabierto la investigación. Vamos con esta es la portada del periódico Metro. Vamos con El Nuevo Día, serie especial sobre vivienda. Jóvenes quedan atrapados en el mercado de alquiler. Bueno, imagínate. Entonces son parejas jóvenes que están trabajando. Y lamentablemente no consiguen. Yo tengo un compañero de trabajo que le costó finalmente, gracias a Dios consiguió algo, pero qué difícil se les hizo. Así que sí, eso es una realidad que está pasando en el país. También El Nuevo Día puso en portada Dragado del Caño Martín Peña, entra en su última etapa. Amén, por fin. Entonces El Vocero impugna tarifa base. La Autoridad de Energía Eléctrica, en este caso, bajo el SAR de Energía, solicitó una revisión del ajuste y distribución de fondos aprobados por el negociado de energía, mientras que la jueza federal Taylor Swain detuvo el envío de los pleitos del gobierno contra Luma Energy al foro estatal. La semana pasada, ¿te acuerdas que lo habían enviado?
1: Sí.
0: Que la jueza dijo, yo no voy a atender esto que lo atiende el foro estatal. Luma sometió un recurso y como parte de los procedimientos, se detiene de manera temporera en lo que se agotan todos los procesos judiciales. Así que mira, la industria de autos enciende alarma ante la caída en venta. ¿Y eso va a continuar ahí en picada?
1: Sí.
0: Va a continuar. Es que, tú sabes que ya los carros, ¿te acuerdas cuando se pagaba en un momento dado 250, 300,
1: no, ahora
0: 400?
1: De 500 en adelante.
0: Es una hipoteca.
1: Fácil.
0: Es otra hipoteca.
1: Ay, entonces ahora, tú sabes que antes

0: Los carros los financiaban a 3 años.
1: A 3, a 5.
0: A 4, a 5.
1: A 6.
0: Ya van
1: a 8.
0: Por 8 años, correcto.
1: No se puede. Para algo que desde que lo sacas del dealer ya está perdiendo valor.
0: Ya deprecia tan, o sea, tan pronto tú lo sacas del dealer, comienza a depreciar.
1: Vamos a ver si, cambiando de tema, ¿verdad? Se supone que hoy 15 la gobernadora someta el presupuesto ante la legislatura. Así que estaremos pendientes a ese tema. Bueno, good morning. A esta hora nos vamos con los titulares.
0: Vamos con los titulares.
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3: Aseguran esa inconstitucional ley que obligaría el pago de 10% a ciudadanos que quieran impugnar proyectos de desarrollo. Alarmante aumento de casos en los 34 a menores para diciembre. Demolición de paseo lineal en Puerta de Tierra. FEMA avala y exige más permisología para la reconstrucción del proyecto. La jueza Laura Taylor Swain detiene envío a tribunales locales de demandas para anular contrato con Luma. Sigue la molestia por interrupciones del servicio de agua potable en San Juan. El senador Juan Oscar Morales radica resolución para que se haga una investigación exhaustiva. Secretario del DACO reconoce grandes fluctuaciones en el precio de la gasolina en la isla por conflicto en Medio Oriente. Tribunal Federal devuelve al foro local pleito que cuestiona reducción unilateral de tarifas de laboratorios. Comienza a llegar el sargazo a nuestras costas en Cabo Rojo. Ya se presenta una gran cantidad del material de algas. Recursos Naturales activa protocolo para su evaluación. Soy José Luis Renta. 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La hora en Pegados en la Mañana, 6:11.
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1: La policía de Puerto Rico reportó esta madrugada que se dio un asesinato a la 1:26 de la mañana de hoy. Encontraron una persona muerta y otra persona herida de bala. Esto en la parte posterior del Café Sabana, Café Sabana, carretera PR 100 de Cabo Rojo. De acuerdo al informe que la policía de Puerto Rico ha enviado a los medios, se activó el protocolo de asesinato. En la escena encontraron en el interior de un vehículo a una mujer con heridas de bala sin signos vitales. Relacionado a estos hechos, un hombre llegó a un hospital del área con una herida de bala, así que la policía está investigando este incidente. La división del CIC de Mayagüez, así que estaremos pendientes para tenerles más detalles. Así que hubo un asesinato de una mujer y un hombre herido de bala, que pues ya se ha reportado en la madrugada de hoy. Vamos a continuar con los temas, y ayer podemos decir que por lo menos se cierra una parte, ¿verdad?, de un capítulo, pero todavía sigue ahí latente el dolor de la pérdida de seres queridos. Ustedes recordarán que en el 2024, para noviembre del 2024, una persona que estaba guiando bajo los efectos del alcohol provocó la muerte de dos hermanas. Una de ellas estaba embarazada. Estamos hablando que aquí esto fue una persona que estaba guiando borracha. Ya finalmente este proceso ha terminado y ha sido condenado a 15 años el hombre que provocó este trágico suceso para una familia. Estamos hablando de Modesto Pérez Cortés. Se declaró culpable de homicidio involuntario y violaciones a la ley de tránsito. Y precisamente queremos hablar con don José García, quien es el padre de estos dos angelitos de Esther y Eunice. Como les dije, una de ellas estaba embarazada. Gracias por estar con nosotros. ¿Cómo tú, dentro de todo, verdad? ¿Cómo has estado?
4: Dios te bendiga. Dios bendiga a esa audiencia, tanto en Telemundo como en Radio Isla. Pues esto sí, ayer fue un día de muchas emociones. Pero ya, como tú dices, cerramos una página, cerramos el capítulo. Y ahora tratar de retomar la vida poco a poco. Me queda una hija de 19 años, me queda una nieta. Y esto ha sido poco a poco, viviendo el día a día. Espero.

0: Ando con calma, ¿verdad? Sin prisa. Y ayer pues culminó, gracias al Señor.
1: Sí.
0: Es una tremenda lástima, ¿verdad? Como he mencionado en otras ocasiones, es una tremenda lástima para este señor, ya que esto es algo que se pudo prevenir. Posiblemente allí estaba la familia de él, estaba su hija, estaba, me imagino que era una nieta, que era, me imagino que era el esposo de su hija, el esposo de su nieta.
1: Sí, que familiares de él estaban allí
0: Estuvo
1: presentes.
0: la familia con él allí y fue un proceso sumamente triste ver la expresión de dolor de esta familia. Porque, como dije ayer, aquí no podemos festejar nada porque ambas familias perdemos. Nosotros tuvimos la mayor pérdida, pero ayer comenzó la travesía de él de esos 15 años de cárcel. Una persona de 70 años. Enfrentar una cárcel, una sentencia, una condena de 15 años, la empezó ayer y verdaderamente pues nos llenó de mucha tristeza, a pesar de la pérdida de nosotros, ¿verdad? Porque es que son cosas que se pueden prevenir. Esas son situaciones que se pueden prevenir. Y yo lo que pensaba ayer era, ¿cuántas veces la hija le habrá dicho a este señor, deja de estar guiando borracho, no te pongas a beber mientras guía? ¿Cuántas veces la nieta se lo habrá dicho? Porque sabes que siempre, yo me acuerdo cuando yo era un niño, mi mamá me decía, no era niño, era un jovencito que guiaba, y mami me decía, cuando bajes por la cuesta por ahí, por la cuesta esa de Cortijo, cógelo con calma, porque puedes tener un accidente. Y yo, mami, yo tengo el control, y tenía como 17
1: Lo que
0: años.
1: pasa es que uno piensa que uno tiene el control de todo, ¿verdad?
0: Creemos que tenemos el control hasta que un día iba bajando la cuesta a las millas, porque muchas veces la bajé y nunca pasó nada, y tuve un accidente. Llegó el momento, ¿verdad? Ya me lo habían advertido. ¿Cuántas veces a este señor le dijeron, cógelo con calma, deja las borracheras, no guíes borracho, vas a causar un accidente? Y lamentablemente, pues, en contra del tránsito, esa fatídica madrugada del 24 de noviembre, del 24, frenó con mis hijas. Mis hijas iban bien y él venía mal. Y ayer le tocó enfrentar la realidad.
1: Esto fue que se llegó a un acuerdo con ¿verdad? Porque él se declara
0: Eso
1: culpable.
0: es así.
1: Intuyo que fue que se alcanzó un acuerdo y dijo, espérate, no vamos a seguir en
0: Sí, porque se
1: esta.
0: enfrentaba a 30 años. Y el arreglo fue cárcel. Porque eso es algo que es bien importante, mire, y que la
1: Eso te
0: gente
1: iba a preguntar,
0: entienda.
1: que en efecto él va a cumplir cárcel, no se llegó a
0: Ayer lo
1: una.
0: ingresaron.
1: Ay, de antes, sí.
0: Ayer fue ingresado, ya ayer fue ingresado este señor. Por eso es que te digo que la tristeza de la familia de él que estaba allí, pues, lamentamos eso, pero la tristeza de nosotros es mayor, porque como le dije ayer a él y a la familia en la corte,
1: Te dieron la oportunidad de
0: de hablar,
1: excusarte.
0: sí, porque nos preguntaron si estábamos de acuerdo con el arreglo que la fiscalía había hecho y si habíamos sido parte de ese arreglo, y pues aproveché y le dije a la familia que nosotros no teníamos, lo que me he mantenido siempre, nosotros no tenemos ningún resentimiento en contra de este señor, no tenemos nada personal en contra de él ni de su familia. Lo que él tiene que hacer es buscar a Dios, porque estos procesos así de difíciles, de la única forma que se pueden caminar y se pueden transitar es de la mano del Señor, ¿verdad? Y él va a tener la oportunidad de que su hija vaya a verlo, va a seguir teniendo vida. Cuando cumpla el tiempo mínimo que le requiere esa sentencia, él va a tener la oportunidad de salir y va a volver a estar con su familia, ¿verdad? Y nosotros no nos van a devolver nuestras hijas, ¿verdad? A mí no me van a devolver mis hijas. O sea, él tiene que aprovechar la oportunidad de que su vida va a continuar, pero la de nosotros, pues, la vida de la mamá y de mis hijas y la mía, pues. Eso fue un giro de 500 mil grados y estamos aprendiendo a vivir con un dolor que es latente día a día. Día a día. Y se lo dije que tiene que aprovechar esa oportunidad. Que Dios lo ayude, ¿verdad? Que Dios tenga misericordia de él y que Dios ayude a esa familia a enfrentar ese proceso que para él empezó ayer.
1: Sí, que la realidad es que ustedes pasan por un proceso y están pasando por un duelo,
0: Claro.
1: pero también ellos de pues toda la situación que está enfrentando
0: Oh, sí.
1: este señor, ¿sabes? Cuando tú tienes 70 años,
0: 70
1: tú
0: años.
1: estás pensando en estar tranquilo con tu familia en tu
0: ¿Qué es
1: casa,
0: lo que
1: en
0: debió
1: otra
0: haber
1: etapa
0: hecho?
1: de vida, ¿verdad?
0: Exacto. que se supone que hubiera estado en su casa.

0: Mire, aquí el asunto
1: es... algún proyecto de vida, vamos, porque yo digo que las personas son jóvenes y pueden, sí, son etapas distintas de vida.
0: Pero el asunto es este, Emily, lo que siempre, el mensaje que se quiere llevar, el mensaje que se lleva, aquí nadie está diciendo que usted no beba. Mire, si usted quiere beber, bébase acá raízo completo, cómprelo si tiene el dinero para hacerlo, intoxíquese, pero quédese en su casa. O sea, quédese en su casa, porque estas tragedias se pueden evitar. Porque mire, esto es solamente una decisión. Este señor tomó la decisión incorrecta. Y mire a dónde estamos hoy.
1: Sí, lamentablemente. Sí, eso es algo que él va a tener que estar pensando constantemente.
0: Oh, claro. Sí. Y los días en la cárcel cada día... el primer día para ese señor va a ser sumamente largo. Sí, porque son días largos.
1: Sí, bueno, días largos y un proceso de adaptación en otros entornos.
0: Sí, él no va a ver nada distinto. Él va a ver las mismas paredes, la misma reja, por un término de tiempo sumamente considerable. Y le digo, es una lástima. Estamos nosotros aprendiendo a vivir con el dolor. Mis hijas, yo sé que vencieron. Esa es nuestra fe, ¿verdad? Uh-huh. Pero pues no hay nada que celebrar. El sistema funcionó. Yo siempre estuve tranquilo y estuve confiado que el sistema iba a funcionar. Por eso yo siempre decía que yo sé cómo va a terminar mi caso. No tuve ninguna duda en ningún momento. Y la gente, he visto comentarios que la gente dice, ah, pero hay más que 15 años.
1: No, bueno, es que la ley establece...
0: Sí, son 15 años.
1: Por, ¿verdad? Porque él tenía dos cargos, por lo que estoy viendo y leyendo. Uh-huh. O sea, que era el de guiar un vehículo bajo el efecto del alcohol, que ya sabemos que eso ya tiene, claro, 15 años ahí. Así que, y se le había sometido a otro tipo de cargo. Así que, uh-huh, pero yo creo que 15 años son 15 años. Nadie 15 quiere pasar... Años. Yo no quisiera pasar ni 6 meses. O sea,
0: y es algo que se puede evitar solamente con una decisión. Y yo tampoco, nosotros tampoco queríamos que le dieran una... mire, le podían dar a este señor, le podían dar 100 años de cárcel y eso, sí, no va a devolver mis hijas. Ya. No,
1: y lo que se buscaba era que él cumpliera.
0: Claro.
1: O sea, que se responsabilizara de sus actos. Eso pasó. Tampoco sabe.
0: Y que Puerto Rico y que Puerto Rico entienda que ya, sí, el delito lleva a cárcel. Ya no hay oportunidad, ya esto de que los arreglos y me daban 5 años de probatoria, me daban 3, ya eso no existe. Si usted causa un grave daño corporal conduciendo en estado de embriaguez o causa la muerte de una persona por su ineficiencia intelectual, por usted estar borracho guiando, usted sabe que usted va a enfrentar cárcel y el arreglo va a ser cárcel. Aquí no va a haber más nada y eso quedó establecido.
1: Sí, ya es como te estaba diciendo, que ya es un capítulo que tú puedes por lo menos cerrar. Ya tú sabes que ese proceso terminó, pues continuamos.
0: Claro, sí, buscando a Dios y que el Señor siga sanando nuestros corazones.
1: Josian, gracias por haber llegado tempranito aquí en Pegados en la mañana.
0: Y gracias a ti por la oportunidad y que Dios nos bendiga.
1: Amén. Y ya pues, ¿verdad? Capítulo que se cierra y pues seguimos hacia adelante. Yo sé que la pérdida no es fácil porque también la nena está, yo digo la nena, ¿verdad? Pero pues siempre van a ser, nosotros siempre vamos a ser la nena. Estaba embarazada, así que yo sé que eso no es un...
0: Pero Dios tiene el control de todas las cosas, ¿verdad? De que nosotros nosotros no controlamos nada. Nosotros nos levantamos cada mañana y abrimos nuestros ojos, no porque seamos poderosos, es porque Dios nos dio la oportunidad de así hacerlo. Porque su palabra dice que sus misericordias son nuevas cada mañana. Así que eso es lo que hay que buscar a Dios mientras puede ser hallado, porque en este proceso eso es lo único que nos
1: ha dado. No, y que esto sirva para crear conciencia sobre la importancia, claro, de no manejar bajo los efectos del alcohol. Josian, gracias por estar con nosotros. Buen fin de semana. Que estés bien, amén. Vamos precisamente a cambiar de tema. Son las 6:22 de la mañana. Hay que hablar de la Universidad de Puerto Rico. ¿Llegan a un acuerdo? Dejo esta pregunta sobre la mesa porque será mi próxima invitada quien podrá contestarme si en efecto ya hubo un acuerdo entre la administración de la Universidad de Puerto Rico y los distintos sectores estudiantiles, como también de los profesores. Así que ayer aparentemente se llega a un acuerdo, pero ya mismito vamos a hablar sobre esto con una de las varias portavoces que hay

0: sobre este tema y que representa a los estudiantes en el recinto de Río Piedras de la Universidad de Puerto Rico. Son las 6:23. Hacemos una pausa, pero usted sigue conectado aquí en Pegados en la Mañana por Radio Vista 1320 y Telemundo Puerto Rico.
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0: Y usted sigue informándose aquí en Pegaos en la Mañana por Radio Isla 1320 y Telemundo Puerto Rico. Como les dije, aparentemente sí llegaron a un acuerdo los estudiantes con la administración de la Universidad de Puerto Rico, y esto también incluye a los maestros, mírame a mí, los maestros, a los profesores. Es temprano en la mañana, son las 6:28. Tengo la portavoz del caucus de senadores estudiantiles del recinto de Río Piedras, Astrid Lugo, quien está aquí en el

0: estudio con nosotros. Buenos días, Astrid, ¿cómo
1: Buenos
0: estás?
1: Buenos días, estamos amanecidas, pero todo bien.
0: estamos vivos. Astrid, llegan a un acuerdo. ¿Qué ha ocurrido? Porque están haciendo también una convocatoria, presumo que entonces para que el lunes puedan hablar de todo esto que se ha alcanzado.
1: Sí, pues a través de, ¿verdad?, la mesa de negociación del Comité de Negociación y Portavocía de esta huelga en Río Piedras, pudimos llegar por fin a acuerdos, por lo menos a nivel de rectoría, y, ¿verdad?, y sabemos que eso ha afectado también otros espacios a nivel de administración central, ¿verdad?, porque se enmendó el plan fiscal de la universidad, así que nosotros también asumimos eso como parte de las victorias de esta huelga, por supuesto, y este proceso de lucha, porque, ¿verdad?, no ha sido solamente el cierre de puertas, las marchas el primero de mayo, cosas que se han logrado realmente por la organización entre todos los sectores. Pero sí, ha sido un sacrificio, pero estamos muy contentos porque se alcanzaron muchos puntos, incluso dos que no estaban necesariamente en las peticiones a nivel de rectoría, así que estamos a gusto. Obviamente nos falta espacio por recorrer y solicitamos todas las reuniones a nivel de Fortaleza, Junta de Control Fiscal, Junta de Gobierno. Pero sí estamos contentos.
0: Hablemos precisamente de estos acuerdos, porque me dices que llegaron a otros dos que no estaban dentro de las peticiones, pero para poner en contexto y que nuestra audiencia siga la conversación, finalmente, ¿qué se alcanzó? Porque la gente lo que piensa, pues nada, los portones se cerraron, nuevamente la UPR no está dando clase. ¿Qué se alcanzó?
1: Pues mira, hay acuerdos bien importantes. Número uno, se estaba uno de los acuerdos que se estaba hablando es sobre el manejo de Recicamp, porque se estaba solicitando que se fuera a nivel, o por lo menos que la rectora se posicione, que quiere abiertamente administrarlo a nivel de rectoría, ¿no? Del recinto. ¿Por qué esto es importante? Pues porque el mismo recinto conoce su población, sabe sus necesidades. Obviamente es muchísimo más barato que si se tuviera que contratar una compañía privada, que significaría que habría que subir los precios, porque, como sabemos, las compañías privadas, ¿verdad?, tienen que tener un profit, ¿no? Unas ganancias. Así que para nosotros eso era bien importante, garantizar que la misma comunidad tuviera ¿verdad?, un contacto con cómo se va a hacer,
0: sí, el reclutamiento. Sí, que Recicampus lo maneje la universidad, sí, que no venga un ente aparte a administrarlo.
1: Entonces también hay hubo un reclamo sobre el plan médico estudiantil. Ahora mismo el que ofrece la institución, ¿verdad?, tiene sus limitaciones. Sobre todo, muchos estudiantes han reportado que incluso tienen el plan médico, no se le entrega. Tengo un compañero, por ejemplo, que no le entregaron la tarjeta para poder dar uso de su plan médico hasta que ya se va a graduar. Uh-huh. Así que estuvo 3 años pagando un plan médico que no podía utilizar. Ese tipo de cosas. Nada, se creó un plan para que se revise y también para mejorar esa cubierta, porque realmente está bien limitada. También se hizo un plan para que dentro del espacio del recinto se dieran ¿verdad?, más ferias, especialmente durante el proceso de principios de semestre, para que los estudiantes que están sufriendo sin hogarismo, que sabemos que son muchos, y problemas alimentarios, pues tuvieran acceso a diferentes ofertas que ya existen, ¿verdad?, dentro del gobierno, que se les facilite en ese espacio de inicio algún tipo de asesoría, y también que los ayuden a someter la documentación, que muchas veces puede ser bien.
0: Y a esto se agrega que me dice que se va a estar enmendando el plan fiscal para que entonces no haya un aumento en la matrícula.
1: Sí, eso es exacto. Se enmendó el plan fiscal a nivel de administración central. La presidenta enmendó el plan fiscal y nosotros sabemos que está totalmente ligado a todo lo que hemos estado denunciando. No hay aumento de matrícula y las aportaciones a los retiros, a los fondos de retiro, que era otro de nuestros

0: reclamos, okay, se van a estar haciendo por lo menos hasta el 2027. Sabemos que eso no es una garantía de por vida, pero sí es algo que reconoce el problema. También se reconoce la importancia de la infraestructura y se solicitan unos fondos específicos para que se atienda el asunto de la infraestructura, que sabemos que está en deterioro. Hay muchísimo, hay un espacio, ¿verdad? Uno de los reclamos, son 9 puntos, por eso es que es mucho, pero por ejemplo, en cuanto a el asunto de la alimentación en la universidad, que sabemos que no hay de dónde comer y muchos estudiantes sufren de falta de alimentación, se hizo un acuerdo en el que cualquier concesionario que vaya a solicitar, ¿verdad? Tenemos el espacio del centro vacío ahora mismo, pero se está abriendo.
1: ¿Eso está vacío?
0: Está completamente vacío. Ay, no hay dónde comer.
1: Ha cambiado la UPI desde que yo me gradué.
0: Es un desierto. Pues si se van a llenar, cualquier concesionario que se va a llenar tiene que dar un 3% para un proyecto, ¿verdad? Nosotros tenemos Mesa Abierta, que fue un proyecto que se hizo en conjunto con Rectoría desde el año pasado, y que se dan almuerzos, pero nosotros queremos algo más sustentable. Solicitamos tener una cafetería comunitaria, ¿verdad? Y que se nos diera el espacio o uno de los espacios del centro. Pues se comprometió en que cualquier concesionario que vaya a entrar tiene que dar hasta un 3% de sus ganancias para entrar en un fondo de seguridad alimentaria, que eso, ¿verdad? Luego haremos una campaña para crear nuestro
1: compromiso. Ahora, todos estos acuerdos que, ¿verdad?, que ustedes dialogaron como parte de ese comité, la presidenta ya los aprobó y se comprometió a respetar eso.
0: Bueno, nosotros lo que sabemos es que sí los vio, porque los vio. Estos acuerdos se iban a firmar antes, de hecho, y de Administración Central, luego de que ya estamos todo el mundo listos para firmar, y estos son acuerdos que solo son pertinentes a Rectoría, no afectan nada, se solicitó que se elevaran al Departamento Legal, de evaluación legal en Administración Central. Hay un departamento legal en Rectoría, sin embargo, ¿verdad? La presidencia intervino para averiguar qué era lo que estaba acordando la Rectoría de Río Piedras, así que sabemos que los vio, sabemos que
1: claro, pero ustedes entonces no tienen un compromiso de ella de que va a respetar estos acuerdos.
0: Bueno, yo espero que, ¿verdad?, la buena fe y la buena voluntad sí sea así, pero sí, definitivamente nosotros no sabemos qué es lo que pueda hacer los poderes de presidencia. Sí,
1: en
0: que
1: la presidenta en el podcast de Puestos para el Problema dijo que está considerando una compañía privada para mantener el Recicampus, por eso es que...
0: Sí, eso nos preocupa muchísimo. Obviamente, ¿verdad?, esto es una petición y una posición de parte de Rectoría de Río Piedras, a final del día pues esto va a tener que seguirse elevando. Por eso el reclamo principal de que se Recicampus se mantenga en Río Piedras tiene que ser a nivel de Junta de Gobierno, que es quien realmente autoriza eso.
1: Quien toma esas decisiones. Así que nada, estaremos pendientes. El lunes ustedes se reúnen para
0: tenemos avalar. Asamblea para ratificar estos acuerdos, así que es bien importante que las y los estudiantes sepan que tienen que llegar a la Asamblea a ratificar estos acuerdos, si es que estamos, ¿verdad?, de acuerdo con ellos, para entonces seguir.
1: Esto va a ser el lunes.
0: Sí, el lunes a las 10 de la mañana.
1: Para que vean, esa es la carta abierta, y entonces la ratificación sería este próximo lunes. Astrid, gracias por... ¿A qué hora es el lunes?
0: A las 10 de la mañana.
1: A las 10 de la mañana, así que ya saben, avisados están. Astrid Lugo, gracias por estar aquí con nosotros por madrugar para darnos esta información, pero me parece importante darle seguimiento a lo que está pasando en la Universidad de Puerto Rico, mi alma mater. Así que espero, ¿verdad?, que todo fluya en orden. Son las 6:37 aquí en Pegados en la Mañana y tenemos que hablar un poquito de temas densos, pero es importante. Usted dirá, ¿pero cómo que se paralizó las demandas sobre la cancelación del contrato de Luma Energy? ¿Por qué? Pues si sabía, eso se había mandado por el foro estatal. Pues tengo al licenciado Carlos Saavedra vía Zoom para que nos explique este revolú. Licenciado, buen día. Mire, tiene luz, qué bueno.
2: Buenos días, mire, estoy con café en mano. Estoy fuera de forma con las entrevistas temprano.
1: Mira, café en mano. No, ven, yo no tengo nada. Pero bueno, licenciado, vamos a explicarle esto a las personas, porque la semana pasada el gobierno celebraba pues que esto regresaba al foro estatal. ¿Qué pasó aquí para que la gente pueda comprender este meollo?

0: Sabemos que ayer comenzaron a salir las noticias que la jueza Swain había paralizado su propia decisión. Y en efecto, eso es así temporeramente, Mili, ¿verdad? Pude verificar las órdenes que bajaron de la jueza Swain. El primer circuito de voz. Luma le solicitó a la jueza Swain que pusiera en pausa su orden. Ya que ella había dicho que efectivo hoy, viernes 15, ella iba a ordenar que el caso se devolviera al Tribunal de Puerto Rico. Luma le pidió, jueza Swain, por favor, ponga en pausa esa orden mientras nosotros apelamos. Pero en inglés se conoce como un stay pending appeal. Y básicamente tú le solicitas al juez, juez, por favor paralice su orden, porque es que en lo que el proceso apelativo ocurre, pues el caso se va a resolver en la estatal, así que se va a convertir, voy a perder mis derechos, porque puede que yo gane en la apelación, pero si no paralizamos abajo los procedimientos, pues entonces ya no valdrá la pena, el caso se va a ver resuelto, ¿no? Así que lo que hizo la jueza Swain fue, ok, voy a paralizar por unos días, por eso empecé diciendo que fue temporero. Ella le dio a las partes hasta el 18 de mayo, la semana que viene, y hasta el 21 al gobierno de Puerto Rico para contestar, para que todo el mundo le diga a ella, ¿qué hago? ¿Paralizo o no paralizo mientras se ve la apelación? Así que yo esperaría que ya la semana que viene vamos a saber si ella va a paralizar mientras se ve la apelación completa o por el contrario, si esta paralización que ella dio de unos días se va a acabar y entonces el caso vuelve al Tribunal de Puerto Rico.
1: O sea, ella paraliza por unos días, o sea, una semana, básicamente.
0: Básicamente una semana.
1: O sea, que ella no es que paralizó todo en su totalidad. Ok, paralizo momentáneamente para escuchar a todas las partes, para ver si decido que la paralización sea permanente en lo que sigue la apelación.
0: La apelación, correcto. Que ella paralice su orden mientras Boston resuelve entonces la apelación de Luma.
1: Sí, sí, que eso es como un... De verdad que es un arroz con huelle, mejor dicho, no con arroz con huelle.
0: Mira, yo tengo... Yo viendo la decisión, tú y yo hemos discutido un montón de decisiones de la jueza Swain, ¿verdad? Yo creo que viendo la decisión, yo creo que ya la jueza Swain, en buen puertorriqueño, está harta ya de esto.
1: Sí, sí.
0: Ella ha tomado decisiones donde se metió en asuntos que pues podían eran un poco hasta más controversiales. Y yo creo que ella ya está loca por salir. La única quiebra que le queda es esta. Ella sabe que es la de energía eléctrica. Y ella en su mente está, estoy resolviendo la quiebra de energía eléctrica. Y ahora me toca resolver sí. Si el contrato de Luma es válido para que si lo elimino, entonces esto empieza de cero. Pues yo creo que en su mente dijo, yo no voy a hacer eso, que lo resuelvan los tribunales de Puerto Rico.
1: Ahora, licenciado, rapidito, esto de que el SAL de Energía solicitó una revisión del ajuste y distribución de fondos aprobados por el negociado, usted sabe que la tarifa base pues ya se hizo como una redistribución, y pues ahí parece que la forma en cómo se hizo esa redistribución, no todo el mundo está de acuerdo, lo sabemos, pero el hecho de que el gobierno esté solicitando esta revisión, ¿qué implica?
0: Bueno, lo primero que hay que ver es si en efecto el SAR de Energía es una parte en este asunto, ¿no? Sabemos que el puesto del SAR de Energía existe por orden ejecutiva, P3 es el que más pudiera ser una parte, así que eso es lo primero que hay que resolver. También recordemos que esta es un proceso administrativo que es un poco más flexible, así que pudiera darse el caso, ¿no? Donde siempre, ya sea un foro administrativo, un juez, un tribunal apelativo, tienen la oportunidad de reconsiderarse. Las mociones de reconsideración existen precisamente para eso, porque te reconoce que todo el mundo es humano y puede cometer un error, ¿no?
1: Bueno, ahora, bueno, son raras, también, las P3 tienen injerencia aquí en estos temas.
0: Sí, no, exacto, P3 sí pudiera ser una parte.
1: Sí, porque tenemos que acordar que el SAL de Energía también es el director de las P3.
0: El director de las P3. Y la primera escollo que se me ocurre a mí, ¿no? Sería si P3 es una parte de este proceso. Claro, pudiera ser, pues es un componente del gobierno de Puerto Rico.
1: Mira, lo que dice aquí
0: es una parte que puede pedirlo.
1: El periódico El Vocero, el artículo que redacta la compañera Istra Pacheco, dice que el SAR de Energía, el director de las P3, levantó bandera sobre la tarifa base aprobada por el negociado de energía que entraría en vigor el 1 de julio, o sea, esa redistribución, por entender que la distribución de los fondos no se ajusta a las necesidades y desempeño de los operadores de la red eléctrica, por lo que pidió una revisión de esa distribución de los chavitos que va para cada cual. Bueno, vamos a ver.
0: Básicamente una reconsideración, vamos a ver qué queda.
1: Vamos a ver qué determina ahí entonces el negociado, pero sobre lo otro, es una paralización de unos días, pero sí la

0: jueza tiene que determinar si lo paraliza en lo que se ve el proceso de apelación. Así que esto lo que hace es que retrasa un poco el calendario y la agenda que tal vez tenía.
1: Sí, también son tácticas para retrasar el asunto, ciertamente.
0: Bueno. Licenciado Carlos Saavedra, gracias. Gracias por levantarse tempranito y hacer el esfuerzo. Un abrazo, que esté bien.
1: Gracias a ti.
0: El licenciado Carlos Saavedra, usted sigue conectado aquí en Pegados en la Mañana por Radio Isla 1320 y Telemundo Puerto Rico.
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10: Muy buenos días, soy Aixa Vázquez. Finalmente llegó el viernes, inicia el fin de semana. A esta hora la actividad vehicular sumamente cómoda en la zona metropolitana, mínimo la cantidad de vehículos en las vías principales del área metropolitana, donde se reporta algo de tránsito moderado y realmente no es nada significativo. En el caso de la zona norte, el expreso de Diego entre Vega Alta y Dorado en dirección hacia el área de San Juan. No hay accidentes bajo investigación o situaciones mayores que estén provocando algún tipo de atraso. Ese expreso 22 entre Toa Baja, Bayamón, Cataño, Guaynabo, la zona de San Juan, tránsito cómodo, también la vía costera que es la 165, la carretera número 5, la 167, entre otras vías principales de esa zona, incluyendo la carretera número 2. La Valdoriotti, libre de inconvenientes tanto en San Juan como Carolina. Hoy tal vez habrá algo de incremento vehicular a partir de las 7:30, pero nada significativo en dirección hacia el área metro. Cómodo, ramal 8, la 65 de Infantería, incrementando el expreso de Trujillo, y en la zona de Caguas, tránsito sumamente liviano a nivel tanto del expreso 52 y la carretera número 1, tránsito moderado en la carretera 30 en dirección de Juncos hacia el área de Caguas. La autoridad de carretera advierte que a partir de las 9 de esta noche y hasta las 5 de la madrugada del lunes va a haber un tramo del expreso 22 en dirección del túnel Minillas hacia Bayamón entre el kilómetro 1.5 y el 1.8. Esto es sobre el caño Martín Peña, que va a estar limitado el tránsito a solamente dos carriles por trabajo de rehabilitación de esa vía. Mañana sábado en horas de la noche o por lo menos durante todo el día se va a prohibir el paso de vehículos pesados precisamente en esa zona, así que téngalo en cuenta, va a afectar el tránsito en toda el área metropolitana. Que tengan excelente día.
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0: México, tenemos que hablar ahora a las 6:49 de la mañana sobre un informe de la Oficina de la Inspectora General que revela fallas de supervisión. Quiero darle los buenos días a Ibelis Torres Rivera, inspectora general, quien conecta con nosotros vía Zoom. ¿Cómo está, inspectora? Buenos días.
1: Muy bien, Mili, saludos. ¿Y tú cómo estás?
0: Todo bien, gracias a Dios. Se te pitó que no hablábamos. Ahora vamos a aprovechar, inspectora, cuéntenos un poquito sobre este informe que se acaba de publicar. ¿Cuáles son estos hallazgos? Y tengo entendido que es dentro del Departamento de Educación.
1: Específicamente sobre lo que es la administración de las escuelas públicas Alianza. Okay. Sabes que estas son escuelas que funcionan con fondos federales asignados del Departamento de Educación y tienen son una escuela, ¿verdad?, que aunque están entidades por entidades privadas, sin fines de lucro o externas, sí reciben y administran los fondos destinados a su operación a través de las asignaciones que se hacen al Departamento de Educación.
0: Estas son las escuelas charter. Federales. La gente lo conoce ya como las escuelas charter.
1: Las conocen en verdad tradicionalmente así. En ese sentido, se destaca que hay sobre 35 millones asignados a estas escuelas que no han sido desembolsados por la falta de documentación requerida de las mismas escuelas que no han presentado ante el Departamento de Educación y sobre la información financiera que se requiere que estas escuelas presenten para que se cumpla con todos los criterios que están establecidos como parte de los documentos y los seguros y básicamente requerimientos que tienen que tener para garantizar el proceso de su operación conforme a esas normativas que el gobierno federal a su vez también exige. Así que estamos hablando de que hay más de 44 millones pendientes de validación documental. Eso significa que 44% de ese presupuesto asignado a las escuelas charter se han levantado como costos cuestionados por el hecho de que no se ha presentado lo que tiene que ver con toda la información que se requiere que estas escuelas presenten. En los informes trimestrales, de 87 informes trimestrales que tenían que ser presentados en el periodo evaluado durante la intervención, 69 no habían sido completados. Estamos hablando además de que no se presentaron los datos que tienen que ver con los seguros de la propiedad y seguros que tienen que tener estas escuelas y por lo menos no estaban validados dentro del departamento. Así que hay errores en las pólizas, hay omisiones, hay datos que tienen que ser atendidos, que tienen que ser ¿verdad? Debidamente fiscalizados también como parte de la asignación de estos fondos y que se tiene que garantizar ese cumplimiento.
0: O sea, estamos hablando de 35 millones que no fueron desembolsados porque faltaba documentación, que eso es lo que usted me está elaborando. ¿Cuánto es el presupuesto total para las escuelas Alianza? No sé si
1: eso de lo que se evaluó, ¿verdad? En este examen estamos hablando de 80 millones designados al presupuesto a las escuelas públicas Alianza. Y se levanta también, ¿verdad?, que documentos que tenían que ser presentados, pues no fueron identificados. Estas escuelas tienen una obligación de presentar informes financieros auditados después de 90 días de la finalización del año escolar. Esos documentos no fueron presentados ante la oficina que administra las escuelas públicas Alianza en el Departamento de Educación. Además de eso, en otros casos se presentaron informes, por lo menos para el año fiscal 2022-23, que era donde se evaluó que había algún tipo de información que fue presentada. Se presentó con 76 a 500 días de atrasos en algunos casos. Los informes trimestrales que estas escuelas tienen que presentar, 69 informes de 85. Se identificaron que no habían sido presentados y básicamente también, ¿verdad?, estamos hablando de que lo que tiene que ver con las pólizas de seguros obligatorios que son requeridas para la operación, pues también estamos hablando de que no había en evidencia, por lo menos en ese momento, inspectora, de la intervención,
0: ¿qué
1: de
0: dice,
1: esos seguros en 82%.
0: ¿Qué dice el Departamento de Educación ante estos hallazgos? Porque yo sé que la oficina suya y los auditores pues mantienen una comunicación abierta con el departamento para ir corrigiendo lo que ustedes van encontrando.
1: Sí, yo debo de resaltar y lo he manifestado siempre que el secretario Eliezer Ramos Párez siempre ha atendido de manera diligente todos los hallazgos que se han traído por parte de la oficina del inspector general. Así que durante el proceso de la intervención y cuando se discutieron los hallazgos con la gerencia, el secretario de inmediato comenzó a implementar acciones correctivas. Me gusta ser muy justa en este proceso. Si hay unas deficiencias que tienen que ser corregidas, que definitivamente tienen que ser atendidas, pero lo que hemos visto por parte del actual secretario del Departamento de Educación, sí.

0: siempre ha sido un compromiso a atender las acciones correctivas solicitadas y a implementar todo lo que tiene que ver, ¿verdad?, con los hallazgos que son levantados para que se puedan entonces, de alguna manera u otra, ¿verdad?, asignar los recursos necesarios para que se corrijan. En ese sentido, pues nosotros, ¿verdad?, lo vemos con... Lo resalto porque en muchas instancias, ¿verdad?, tenemos jefes de agencia que no siempre responden de esta manera asertiva, y creo que también hay que destacarlo.
1: Sí, importante, repito, me tengo que ir, pero la totalidad de escuelas alianzas que usted evaluó, o sea, que evaluó su oficina.
0: Sí, estamos hablando de que como parte del examen se evaluó 13 escuelas públicas alianzas, de los cuales, ¿verdad?, pues tenían un presupuesto asignado de $80 millones.
1: 13 escuelas alianzas, tres, escuche bien.
0: 13 escuelas alianzas.
1: 13 escuelas alianzas, ¿no? ¿Esa es la totalidad de las escuelas alianzas que tiene educación antes, sí?
0: No, porque eventualmente se han ido desarrollando otras escuelas, ¿verdad?, que han solicitado fondos al Departamento de Educación. Así que esa es parte de la muestra del informe de auditoría y de los fondos asignados, que estamos hablando de $80 millones asignados a estas 13 escuelas evaluadas.
1: Inspectora, gracias por conectar con nosotros y traernos esta información. Me parece que es importante porque estamos hablando de que son fondos públicos destinados a estas escuelas alianzas, que las conocemos como las escuelas charter. Ustedes vieron y escucharon a Ibelis Torres Rivera. Ella es la inspectora general que hizo este informe sobre las escuelas charter. 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
2: ¡Ay, Reta! Buenos días, ya estamos oficialmente en la segunda hora de Pegados en la Mañana por Radio Isla 1320 y Telemundo Puerto Rico. José Luis Reta.
3: Saludos, mis amigos. Buenos días a todos ustedes. Los que nos escuchan y nos ven por el canal 2.
2: Eso es así, por Telemundo. Allí, hoy día Puerto Rico tendrán a Hermes Croato. Todos los viernes han tenido las últimas semanas.
3: Hoy es día de baile, ¿no?
2: Hoy es día de concierto, de música y alegría en Hoy Día Puerto Rico. Así que Hermes Croato estará allí con la familia de Telemundo y para nuestra audiencia. Así que no se pueden perder. Ay, ay, ay, ay, ay, ay. Qué mucha cosa, qué mucha noticia. Vamos a hablar del tema del agua. En la zona de San Juan, yo sé que hay muchos problemas en otras partes de Puerto Rico, pero acá se ha convertido en una problemática. Los otros días, yo te comenté que fui a una escuela en Santurce. Llevan todo el año escolar saliendo a las 11 de la mañana. Porque no hay servicio de agua eficiente. Y no es suficiente con la cisterna. Recogen agua en estos bidones de basura. Así que vamos a estar tocando este tema porque ya el Senado va a iniciar una investigación. Hoy en la Cámara de Representantes, el presidente de la AAA va a tener varias reuniones con representantes de ese distrito porque la problemática es seria y la gente sigue quejándose sobre esta situación. Así que mira, rapidito a esta hora, vamos con Good Bunny.
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4: Comité negociador logra acuerdos con la rectoría del recinto de Río Piedras en medio de la huelga indefinida. Hay asamblea el lunes a las 10 de la mañana para la ratificación temporera. La paralización de la jueza Laura Taylor Swain sobre el envío de demandas para anular contrato con Luma a los tribunales locales. Inspectora General identifica deficiencias en la fiscalización de educación con fondos asignados a 13 escuelas Alianza. Mujer es asesinada en Cabo Rojo. Su cuerpo fue encontrado dentro del baúl de un vehículo. Un hombre llegó con herida de bala relacionado a esos hechos. Ingresado a prisión, hombre de 70 años que mató a dos hermanas en Añasco en el 2024 cuando conducía bajo los efectos del alcohol. Soy José Luis Renta. 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La hora en Pegaos en la mañana, 7:04.
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2: Drenados, cansados, agotados ante la falta de servicio de agua de manera eficiente en muchas zonas de San Juan, pero también esto incluye la zona metropolitana. Sin embargo, son los legisladores de estos distritos de San Juan que están ya que no soportan, porque ¿a dónde van los residentes cuando no tienen servicio de agua? Pues ya sea su alcalde, en este caso el alcalde de San Juan, y a los legisladores. Y precisamente

0: te conecto con el senador Juan Oscar Morales, que tiene uno de estos distritos de San Juan, que ha sido muy vocal sobre este tema. Esta semana tuvimos al representante José Cheito Hernández, que nos decía, el viernes sitiamos oficina en horas de la tarde al presidente de la AAA. Senador Juan Oscar Morales, ella con guayabera y todo.
1: Buenos días, Mili.
0: Se nota que va para una zona que requiere estar ahí
1: on point. Como tiene que ser, Mili. Así que vamos para Ponce hoy.
0: Qué bien. ¿Qué hay en Ponce?
1: Tenemos una actividad con los laboratorios clínicos donde vamos a ofrecer una conferencia. Somos parte de un panel. Ellos están reunidos todo este fin de semana.
0: Qué bien.
1: Y hoy la Comisión de Salud del Senado le corresponde ir allí, ¿verdad?, a rendir cuentas de todo lo que hemos estado haciendo en el Senado de Puerto Rico por el bienestar y por mejorar la calidad en el servicio de la salud.
0: O sea, se tiró ahí la guayabera. Pues mire, van a investigar. Usted ha sometido una resolución para que se inicie una investigación sobre la situación en la zona metro.
1: Yo me imagino investigación. Nosotros aprobamos la semana pasada, Mili, la resolución del Senado 289 de mi autoría,
0: okay,
1: donde ordena de que el Senado de Puerto Rico, a través de la Comisión de Recursos Naturales que preside Marisita Jiménez, inicie una investigación sobre lo que ha venido ocurriendo durante el último año en el área metropolitana de San Juan. Porque yo creo que es pertinente, ¿verdad?, más allá de escuchar excusas de algunos funcionarios públicos, pues que vayamos a la raíz y sepamos cómo fue el origen de esta situación, cómo ha transcurrido, qué planes o qué trabajos ha realizado la Autoridad de Acueducto Alcantarillado para cesar esta crisis que han realizado o han provocado en el área metropolitana, donde a esta hora, Mili, hoy es el día número 11, donde Santurce, las comunidades que comprenden todas esas áreas altas de Santurce, todavía están sin el servicio de agua. Y para mí no es suficiente, no es responsable, pues decirle de que hemos estado limpiando el sedazo y que la lluvia y que el sol y que, ¿verdad?, las excusas que hemos dado. Para mí eso no es suficiente. La gente no lo entiende. Yo he sido testigo, Mili, de cómo nuestros envejecientes de los residenciales y de otras comunidades tienen que hacer de tripas corazones para...
0: Bueno, lo hemos
1: una persona
0: visto.
1: De usted lo ha visto.
0: En las
1: personas
0: casas,
1: de 80 años cargando drones de agua a un tercer piso.
0: Sí.
1: O sea, yo creo que tenemos que tener sensibilidad, ¿verdad? Más allá, y yo los entiendo, de que la ruta más fácil... Es decir, no, es que la pasada administración no hizo el trabajo.
0: Bueno,
1: entonces,
0: el presidente
1: con
0: dice
1: eso.
0: Le
1: explicamos
0: que no,
1: al pueblo y que tenemos que quedar satisfechos.
0: Es
1: no.
0: Que él dice que él está haciendo ahora lo que se supone que se hubiese hecho hace unos años atrás y que no se hizo.
1: Pues yo le recuerdo al director ejecutivo que él ocupó una posición que era de precisamente gerenciaba todos los proyectos a largo plazo de la Autoridad de Acueducto Alcantarillado. Así que, ¿verdad?, es algo que debemos investigar y que yo lo y en esta resolución, ¿qué hizo él para que esos proyectos siguieran avanzando cuando ocupó esa posición? ¿Verdad? Así que los problemas existían y yo tengo que estar de acuerdo con él que en el área de Santurce hay un problema que ya se anunció por parte de la señora gobernadora de que se iba a atender. Lo que pasa es que eso no se va a atender de aquí a la otra semana. Eso es a largo plazo, ¿verdad? Eso pudiéramos estar hablando del 2027 o 2028. Mientras tanto, ¿qué? ¿Vamos a seguir dejando a la gente sin agua? Es normal, Mili, yo pregunto, si alguien quiere corregirme, pues que me lo diga. ¿Es normal decirle al pueblo que 11 días es estándar, es común para que miles y miles de familias en San Juan estén sin el servicio de agua? ¿Es común que el alcalde tenga que gastar $1,000,000 en llevarle agua a nuestras comunidades?
0: Monteflores está en el día 15 del mes de mayo sin agua, ni hablar de abril. Ellos llevan hasta estadísticas sobre esto.
1: Sí.
0: Ahora, le pregunto, la gobernadora dice que cambiar directores no resuelve el problema de la AAA. Sabemos que tanto el alcalde ha dicho, el alcalde de San Juan ha dicho que esto es un problema de gerencia, pero mira lo que sostiene ella, que la gobernadora... que cambiar los directores no resuelve la problemática.
1: Pues yo creo que aquí debemos tomar en consideración algo que yo sé que, Emilia, a ellos no les gusta que yo lo diga, pero lo tengo que decir. La problemática existía el cuatrienio pasado y eso no pasaba bajo la dirección de Robert Martínez, ¿verdad? Ese es el que no podemos nombrar, pero

0: lo tenemos que nombrar porque es la realidad. Cuando Robert Martínez estaba dirigiendo la zona metro, la situación y la infraestructura estaba igual que está hoy, pero no ocurría. Unidades y pregunta si en el 2024, 2023, 2022 esto ocurría de esta manera. Había interrupciones, claro que sí, pero nunca estuvieron 10 días, 11 días sin el servicio de agua potable.
1: ¿Cuándo
0: se va a comer? La gobernadora, ¿verdad? Ella tiene, y yo respeto su posición, no la puedo compartir porque me parece que hay un problema de gerencia. Miguel Romero ha sido muy contundente y Miguel no es persona, ¿verdad?, de dimes y diretes, pero está cansado también porque nosotros, Mili, tú no sabes, desde las 4 de la mañana yo estoy recibiendo mensajes de los ciudadanos y a mí eso no me está malo, todo lo contrario. Agradezco que me mantengan informado de la situación. Antes yo podía verla en vivo y a todo color cuando tenía el sistema de telemetría, pero ellos me lo quitaron porque no les gusta que lo fiscalicen. Hasta en eso son malos.
1: Okay. Así que nada, se va a iniciar este proceso de investigación, hay reuniones en la Cámara, vamos a ver en qué termina esto, porque también el secretario de la Gobernación se reunió con el presidente de la AAA. Ayer el presidente de la AAA estuvo en la conferencia habitual que hace el gobierno, la conferencia de prensa en récord. Así que vamos a ver en qué termina esto, ¿verdad? Porque
0: yo espero que más allá de reuniones, Mili, las reuniones no son malas, pero ya llevamos 5 reuniones con el equipo legislativo y con el alcalde Miguel Romero, 5. Y nosotros llegamos a un consenso de que ya está bueno de reuniones, ¿sabes? Ya por eso es que el alcalde ha estado un poquito, ¿verdad?, reacio a seguir reuniéndose. ¿Para qué? Yo lo que quiero es acción, yo quiero solución. Yo quiero que cuando yo vaya a Las Margaritas y doña María y doña Sandra me reciban allí, yo poder decirle que ya tienen el servicio de agua y que cuando abran el grifo, suelte agua, no aire.
1: Sí, porque la factura llega. Bueno, tengo dos preguntitas para entonces darle paso a mi próxima invitada. ¿El mensaje de presupuesto va a ser cuándo?
0: Pues mira, a nosotros se nos anticipó que posiblemente fuera el 27 de mayo. Me parece que fue la fecha en que el presidente del Senado nos indicó de que todo tiende a indicar de que la gobernadora va a ofrecer ese mensaje de presupuesto al país, a la legislatura, el 27 de mayo.
1: Así que posiblemente
0: no ha sido confirmado todavía. Eso fue una información que discutimos en Caucus y así que estamos listos para asistir a ese mensaje. Ese mismo día tenemos el mensaje de Miguel Romero en el municipio de San Juan, así que vamos a tener que dividirnos, estar un ratito en un lado y un ratito en el otro.
1: Ok, pero entonces esa fecha no está confirmada, pero podría ser el 27 de mayo el mensaje de la
0: comunidad. Podría, gobernadora, con mucha posibilidad, el 27. A mí me gustaría que se moviera, ¿verdad? Porque ya yo había hecho un compromiso con Miguel de estar allí en su mensaje de presupuestos. De no ser así, pues voy a estar un ratito en uno y me muevo entonces al otro.
1: ¿Llegó el presupuesto ya a la legislatura, que usted sepa?
0: Entiendo que no. Creo que la fecha es hoy que va a estar siendo entregado tanto a Cámara como a Senado. Primero a Cámara, ¿verdad? Porque le corresponde a ellos evaluar el presupuesto, pero
1: después hablamos del tema de la vista de la reforma de permisos que vi ayer. Vi su línea de preguntas, pero tengo una invitada que, y sé que usted se tiene que ir para Ponce, así que se compromete que la semana que viene nos sentamos aquí.
0: Claro que sí, lo discutimos porque ayer fue una vista muy interesante, con unos temas muy puntuales, de parte de los municipios. ¿Verdad que sí?
1: Sí, yo la monitoreo. Estoy haciendo cositas, pero la monitoreo y vi su línea de preguntas. Ya entendí por dónde iba, así que.
0: Okay.
1: Gracias, senador, que llegue bien. Buen fin de semana.
0: Buen fin de semana.
1: Sí, y le queda bien la guayabera. El senador como Juan siempre. Oscar Morales por Zoom, hablando sobre la situación de San Juan, de verdad que tiene que ser frustrante para los residentes. Y sí, he visto a la gente con sus cubitos, ya la verdad que eso drena. Precisamente sobre esa vista del Senado, donde se están evaluando los dos proyectos, el de Tomás Rivera Chats y el del Ejecutivo sobre la reforma de permisos. Ayer vi una parte y hemos estado discutiendo la ley 82 del 2026, que es el proyecto de la Cámara de Georgie Navarro que generó esta controversia, pero que ya es ley, sobre la fianza y todo eso. La fianza del 10% para que usted pueda impugnar. Escuche bien lo que dijo la directora del área de permisos del municipio de San Juan. Ella se expresó sobre ese detalle de la fianza del 10%. Vamos a escucharlo.
2: Aunque comprendemos el propósito de la medida, entendemos que el requisito

0: De fianza puede resultar oneroso. Por ello, recomendamos reevaluar esta disposición y que se disponga expresamente que el pago de fianza no aplicará a los municipios cuando son estos los querellantes. Aunque comprendemos el propósito de la medida, entendemos que el requisito de fianza puede resultar oneroso. Por ello,
1: precisamente, eso, el sonido es bien corto, pero me parece que esa es la parte importante. Ayer los municipios estaban expresando su sentir sobre las propuestas que hay de reforma de permisos. Pero como les dije, hemos estado hablando en estos días sobre la ley 82 del 2026, que fue el proyecto de la Cámara 310 que sufrió enmiendas, pero que sí incluye el pago de una fianza del 10% del costo del proyecto. Ayer, si tienen oportunidad, tuvimos en día a día al licenciado que nos acompañaba hoy, pero fuimos con ejemplos en específico. ¿Por qué Sol y Playa era un buen ejemplo? Porque esto hace muy oneroso. Si los municipios dicen que es muy oneroso para ellos, también es para el ciudadano común que quiera impugnar algún permiso que se otorgó, o si se dio un permiso y no se está cumpliendo con esos requisitos de ese permiso. Pues la realidad es que hay que explicar esto. Y he querido, porque yo sé que ella conoce este tema, he querido invitar a la licenciada Valerie Rodríguez Erazo, que está aquí en el estudio. Buen día.
2: Buenos días.
1: Joven aún, ¿todo bien?
2: Todo bien. Buenos días a ti y a todos los que nos están viendo y escuchando.
1: Bueno, vamos a hablar específicamente de esta ley 82. Ha sido mucho el debate. Uh-huh. Y si bien pues están diciendo que esto había que hacerlo, porque habían sectores que pues buscaban paralizar cualquier proyecto, imagínate, también el vicepresidente del Senado, Carmelo Río, me dijo, lo que pasa es que están contratando a él utilizó un término, ya mismito me acuerdo, porque básicamente estaban contratando gente para oponerse a los proyectos. Pero yo quiero ir a la sustancia de esta ley, porque ya es ley. Uh-huh. Y abogados que literalmente litigan, como Francisco Javier Timoteo, sobre distintos casos ambientales, me dicen, mira, es que esto impide el acceso a las personas de poder impugnar un procedimiento. Y me dice, no es solamente a nivel judicial de ir a los tribunales, también administrativo. Busqué la ley. Uh-huh. Lo dice claramente.
2: Mira, Emily, yo, gracias por la invitación. A los que no sepan, yo por décadas lo que me he dedicado es a llevar casos de ley de permiso, o sea que me conozco muy bien la ley 161. Mira, este proyecto es preocupante por varias razones. Primero, si cuando tú lees el proyecto se desprende, o sea, la intención aparenta ser que es que actualmente cualquier persona puede ir a protestar y pedir una paralización de un permiso. Eso no es cierto. La ley 161, antes de esta enmienda de ser aprobada, tú siempre tienes que tener legitimación activa. O sea, usted ciudadano, si usted quiere impugnar mediante el recurso que es lo que establece la ley, que es un injunction, que es un recurso extraordinario, que los tribunales lo ven en 10 días, y de hecho, y funciona muy bien, nuestros jueces están atendiendo esos casos con premura, usted tiene que tener legitimación. ¿Qué tiene que decir eso? Que usted va a sufrir un daño. O sea, no puede ser cualquiera ir al tribunal o a un proceso administrativo bajo la ley antes de esta enmienda, ¿verdad?, del autor, del representante Navarro. Usted tiene que probar la legitimación. Ah, como todo, el derecho es rogado, que ha habido casos, tanto administrativos como en el judicial, que pues la otra parte no lo levanta. Pues entonces el juez no se da cuenta y ve tu caso, claro. Pero siempre, o sea, nuestra ley siempre disponía que tú tienes que tener legitimación. Okay, habiendo resuelto eso, ¿verdad? Que por eso es que yo digo, ese proyecto al final busca algo que ya estaba contenido en la ley.
1: O sea, pero ese momento, eso es importante, no había que entonces legislar.
2: No,
1: o sea,
2: eso ya estaba, la ley 161, usted tiene que tener legitimación activa.
1: Y yo lo vi en casos de comunidades en la zona metropolitana que estaban impugnando ahora mismo unas cosas en el muelle de San Juan, y el juez, recuerdo muy bien, que no les reconoció legitimidad activa.
2: Y yo he visto también, para ser honesta, he visto casos donde no se discute la legitimación y han dejado, como quien dice, pasar, pero eso le conviene, eso de verdad, la otra parte tiene que traerlo y decir, espérate, esta persona que está impugnando esto no tiene legitimación.
1: Exacto.
2: Pero la ley así lo dispone, o sea que no es cierto decir que hoy por hoy en Puerto Rico cualquier persona podría retar. Para los que no conocen del tema, en Puerto Rico el único que puede revocar un permiso o paralizarlo de manera permanente es un tribunal. La Junta de Planificación lo único que puede hacer es paralizarlo por un término de 10 días y es en casos donde se, ¿verdad?

0: se está atentando contra la seguridad o la salud pública, pero es solamente por 10 días. Y eso ocurrió en el caso de Sol y Playa, que te traeré esos ejemplos, que lo llevó mi oficina, ese caso, y se ganó en todas las etapas hasta el Supremo. Hubo eso, la Junta de Planificación lo mandó a detener por 10 días porque ahí había un problema que yo entendía de salud pública. ¿Qué digo con eso? Además de eso, los permisos en Puerto Rico se presumen válidos. Siempre ha sido así, esta enmienda no lo cambia. ¿Qué significa eso? Que si aún yo, que estoy retando un permiso, ponle que ya pasé ese crisol de que ya yo sí tengo legitimación, porque yo sí tengo un daño, puede ocurrir, ¿verdad? Y soy una persona agraviada o potencialmente agraviada por esa construcción, etcétera, o permiso. Yo tengo que probar en ese tribunal que en efecto ese permiso no es conforme a derecho o está en violación o no están siguiendo los parámetros, ya sea de construcción o del proyecto autorizado. O sea que no es cierto decir que yo radico la demanda y automáticamente el juez lo para. Así no funciona. El juez tiene que examinar el caso y luego examinar, entonces puede culminar el proceso y entonces de decir se revoca el permiso porque no cumplió, o en el proceso la evidencia puede ser tan contundente que pueda hacer un orden de cese y desista, como ocurrió en Sol y Playa. O sea que eso es decir que yo vengo, radico, y demanda
1: y ya para...
0: Eso no es así. O sea, así no funcionan nuestras leyes y así no funciona cuando tú vas a un tribunal de justicia. Por último, pero lo que me... O sea, que de nuevo, esos dos temas que están utilizando es desconocimiento total, porque no es cierto decir que cualquiera puede parar una obra en Puerto Rico. Y por último, y lo más preocupante, que es lo que leí, que es el artículo este de la fianza. Fíjate primero que la exposición de motivos no la menciona.
1: No, porque yo me da risa porque yo me pongo a leer lo que ya es ley. Pues exacto. Vamos a leer lo que ya está, lo que sí se aprobó y la gobernadora firmó. Yo digo, diante, pero eso está bien metido en otra página. O sea, no está en la exposición de motivos.
0: No.
1: Tienen ahí un adorno de lenguaje.
0: Creo, a mi juicio, que lo hicieron para como que entretenerte en lo de legitimación activa, porque cualquiera que lee eso dice, bueno, pues tienes razón, deberías tú tener legitimación activa. Pero eso ya estaba. La realidad es que ponen esto de fianza. El problema, a mi juicio, con esta enmienda que ponen, y de hecho es una enmienda ni siquiera a la ley 161 del 2009, que te permiso, es una enmienda al Código Municipal, a la sección del artículo que habla del plan territorial. Y los que escuchan, ¿qué es el plan territorial? Pues es el plan que tiene cada municipio donde designa la utilización de ese suelo. En Puerto Rico el suelo está clasificado, puede ser urbano, es rústico. Rústico es el que normalmente es el que es protegido, que usted no puede tocar. Pues entonces lo ponen en esa sección. Pero ¿qué pasa? Usan un lenguaje tan y tan abarcador que no delinea nada, que dice que no puedes pagar y tienes que pasar un 10% de fianza cualquier procedimiento de paralización, y habla de un proyecto de construcción o proyectos
1: estratégico. Porque
0: ese es el problema, no habla estratégico. Y habla de proyectos autorizados. Y lo pone en una cláusula que no queda en el inciso de suelo rústico, que tiene un subinciso a su vez del plan estratégico. ¿A qué voy? Como está escrita y redactada esta enmienda, le aplica a toda construcción. Y usted que me... O sea, que no es solamente a un proyecto estratégico. O sea, usted que me escucha, si usted es su vecino, está construyendo un segundo piso al lado de su casa, o está extendiendo la terraza, o está haciendo, no sé, una piscina o algo, y viola, por ejemplo, las leyes, los 3 metros que tienen que dejar vecinales entre vecinos, pues si usted quiere impugnar ese proyecto de construcción, usted, como lee la ley, usted va a tener que dar un 10% de fianza para poder...
1: Del costo de ese proyecto
0: que se tendrá que determinar, porque habla de proyecto de construcción y proyecto autorizado. Eso significa, usted, condominio, si usted está haciendo una remodelación y usted junta de condominio, usted quiere retar porque entiende que esa construcción que está haciendo ese titular en ese apartamento viola una ley, pues cuare, pues entonces la junta de condominio va a tener que ir al tribunal y poner un 10%. Te extiendo más. Si la Junta de Planificación hoy por hoy, que son los que fiscalizan los permisos, no son los que los emiten, el que lo emite es la oficina OCPE, el que fiscaliza es la Junta de Planificación. Si la Junta de Planificación quisiera retar o auditar estos proyectos de construcción, conforme a que establece, parece que va a tener que dar un 10%.

0: que no hace una distinción entre cuando es el gobierno
1: que impugna. Me parece que eso es importante, porque ayer yo lo discutía con el licenciado, él me decía exactamente lo mismo que usted me está diciendo, y me, entonces me estaban escribiendo diciendo, eso no es correcto, solamente son en los tribunales. Y le dije, mire, es que en la ley...
0: Habla administrativo, es de los dos. Porque, de nuevo...
1: Y hay que leer las lo que se aprobó. Una cosa es tal vez la intención, pero lo que está aprobado y lo que firmó la gobernadora incluye judiciales y procesos administrativos.
0: Lo que pasa es que de nuevo, en verdad está mal redactada la enmienda, porque... Si bien es cierto que habla de los dos, y eso lo está estableciendo, dice tanto administrativamente como judicial, la realidad es que el único que puede revocar un permiso es el tribunal. Por eso esa persona que te escribe, bueno, te dice, no, eso es en los tribunales. No importa, la realidad es que, miren, por querer, yo me imagino, quiero pensar, porque es que no se desprende la exposición de motivo, de nuevo, está redactado de una manera en una sección que no hace ni sentido, a lo mejor esto responde a que querían que esos proyectos estratégicos determinados por el Estado, pues entonces se les requiera este tipo de fianza. Porque si bien es cierto, Mili, ¿verdad?, viendo los dos lados de la moneda, también hay gente que abusa del derecho y te empieza a dar muchos pleitos. Y en Puerto Rico el problema es que el financiamiento cada vez es más difícil para cualquier proyecto. Okay. Tenemos tres bancos, todas estas demandas, aunque al final se puedan caer por frivolidad, crean un nivel de tensión, se le va a hacer bien difícil un desarrollador poder vender esos proyectos, que la gente opcione esos proyectos, si ocasiona todas estas protestas y todas estas demandas. Yo puedo ver ese lado, pero entonces tendrías que limitarlo a ese proyecto estratégico que el Estado determinó que es importante.
1: Entonces, porque eso no se vendó en el proceso legislativo, porque no se llevaron a cabo vistas públicas, porque si tú haces vistas, tú escuchas todos los sectores y haces una medida adecuada. Porque si usted me está diciendo que está mal redactado, que ahí hay unas cosas que no, pues entonces legislamos mal.
0: O sea, como está legislado, le aplica a todo proyecto de construcción, pues, le aplica a todo el mundo.
1: Okay, pero si yo voy a tratar de impugnar y voy a la Junta de Planificación solamente por intentar, ahí posiblemente me aplicaría la fianza.
0: La realidad es que ahí en la Junta de Planificación lo que tú puedes hacer es querellarte y eso activa. Exacto, tú puedes querellarte y eso activa que los inspectores de la Junta de Planificación hagan una auditoría para determinar si en efecto se violó. Eso ocurrió en Sol y Playa. De hecho, ellos le hicieron votos propios, también hubo querella. Pero sí, miren, y a veces hablan porque todos lo quieren elevar al caso este de esencia. Oye, el Estado puede decir, mira, para mí un plan estratégico es hacer un centro de salud, un nuevo hospital con unas clínicas, etcétera, en este suelo que está designado y rústico, pero yo, a través de una variación, se me olvidó el nombre ahora, yo voy a cambiar la disposición de ese terreno y voy a permitir esa construcción para este proyecto estratégico. Oye, el Estado tiene un fin de velar por la seguridad y la salud pública. Y tú dices, pues ok, pues eso es importante para el Estado. Pues en ese caso, pues entonces se puede disponer que toda demanda de paralización, entonces tú tengas que poner una fianza. ¿Para qué? Para no afectar el financiamiento de esa obra particular que es importante para el Estado.
1: Claro, pero en la forma como está redactada esta ley...
0: No está así.
1: No está así.
0: Y es preocupante, y tienen que, honestamente, y de nuevo, nuestros tribunales tienen que aplicar la ley. O sea que si esto llega a un tribunal y una de las partes diga, no, ellos no me lo pueden impugnar porque ahí no hay un 10% de fianza, pues al juez no le va a quedar otra.
1: Un 10% de un proyecto que sea costosísimo. Hemos utilizado ejemplos de proyectos que cuestan millones. Póngale que cuesta medio millón. Como quiera, un dinero que la gente no tiene.
0: No, al final lo que estás haciendo es que le estás quitando el acceso a la justicia a la gente, a los ciudadanos. Y de nuevo, si lo querían hacer para ciertos proyectos estratégicos que lo ha delimitado el Estado conforme a las leyes aplicables y conforme a la ley promesa, pues ahí tú puedes entender. Pero en este caso abarcaron, por no saber escribirlo bien o redactarlo bien, esto abarca todo. Y va a crear un problema procesal de niveles bastante altos en nuestros tribunales. By the way, y otra cosa, porque hablamos de la reforma de permiso. Miren, suena bien bonito cuando usted radica un proyecto que tiene, tiene sobre 800 páginas. Pero vámonos al efecto de cómo opera en el día a día. Eso quiere decir que usted va a llevar un caso ante un juez en un tribunal. ¿Y tú crees que ese juez que tiene 1,000 casos va a tener tiempo para leerse esas 800 y pico páginas? O sea, a lo que voy es que se lo haces hasta difícil a un juez poder leer

0: interpretar y fallar a favor de
1: la ley. Es inconstitucional. Mucha gente me dice que esta ley 82 es inconstitucional.
0: Bueno, yo creo que aquí hay una seria violación del debido proceso porque estás limitando el acceso a la justicia. La ley, sí, deberían dejarla en pausa hasta tanto se redacte y quede claro. Porque de la manera que está, esto afecta a todo el mundo, hasta el vecino que construye al lado.
1: Gracias, licenciada, por estar con nosotros. La licenciada Valerie Rodríguez Erazo, hablando sobre esto, me parece que es importante conocer su punto de vista porque tiene la experiencia en estos casos. Seguimos conectados aquí en Pegados en la Mañana por Radio Isla 1320 y Telemundo Puerto Rico.
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7: Muy buenos días, soy Aixa Vázquez y a esta hora les actualizo cómo están las carreteras del país. No ha habido mayores cambios significativos en el patrón de tránsito, solamente algo de actividad vehicular pesada, pero es tramos cortos de carreteras principales. En el caso de la zona metropolitana, el expreso 52 a la altura de Montelledra en dirección hacia el área de la Torrey, por lo menos hasta la salida a la carretera 199. Mientras tanto, cuando se convierte en el expreso Las Américas, el tránsito es sumamente cómodo. De igual forma, el resto de las vías de la Torrey, a saber, la avenida Roosevelt, la Jesús de Piñero, la Domenech, entre otras carreteras, así como también la Muñoz Rivera en el área de Santurce. Mientras tanto, el expreso Kennedy, algo de tránsito pesado hasta el área de la zona portuaria, el expreso de Diego, un poquito más ligero para aquellos que van hacia la zona metropolitana desde el área norte, ese expreso 22, el tránsito más pesado se sigue concentrando entre Vega Alta y Dorado, cómodo entre Toa Baja, Bayamón, Cataño y la zona de Guaynabo, libre de inconvenientes la carretera 165, que es la vía costera, también la 167 y de igual forma la carretera número 2, solamente algo de tránsito moderado en Tintillo Caparra, la Valdoriotti, el tránsito lento desde la salida a la avenida Monserrat hasta el aeropuerto, luego fluye sin inconvenientes y el resto de las carreteras. Y en la zona de Caguas también tránsito liviano a nivel general con excepción de la 30 de Junco hacia Gurabo, pero hemos tenido mañanas más complicadas. Le recuerdo nuevamente que la Autoridad de Carreteras y Transportación va a estar llevando a cabo trabajo de mejoras al puente sobre el Caño Martín Peña en el expreso de Diego, kilómetro 1.5 en dirección hacia Bayamón, eso es una vez sale de Minillas, y eso va a requerir el cierre de algunos carriles a partir de las 9 de esta noche hasta las 5 de la madrugada del lunes. Que tengan excelente viernes.
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1: Y usted se sigue informando aquí en Pegaos en la Mañana por Radio Isla 1320 y Telemundo Puerto Rico. Ayer estuvimos discutiendo, traímos a la discusión pública. Ustedes recordarán que hace algún tiempo entrevisté a una mamá que su hija tenía una orden de protección, pues porque tenía una relación con otra jovencita. Y bueno, pues le pusieron una orden de protección. Al final creo que ese caso ya está resuelto, pero la niña no podía ir a la escuela. Ha surgido otro caso similar, pero entre menores de 14 años. Y la licenciada Chantal Delgado me decía, mira, es que la ley 54 no le debería aplicar a los menores. Yo le traía a colación los casos de violencia en el noviazgo. Eso existe. Entonces yo digo, no podemos buscar un happy medium entre que no se pongan órdenes de protección de manera frívola, pero también proteger los escenarios de la violencia en el noviazgo, porque sí, eso existe. Y hace tiempito no conectaba con ella, estoy bien contenta. Conecto con la licenciada Amarly Pagán, vía Zoom, quien fue mi panelista por tantos años. Dígame la verdad, qué bueno verte, querida. Buenos días.
2: Igual, Mili, buenos días para ti y para todas las personas que nos escuchan.
1: Ayer tuvimos esta discusión, sé que pudiste escuchar parte luego. Dame tu sentir, porque yo lo que quiero es que tengamos, ¿verdad?, como un punto medio, porque entiendo los dos puntos de los lados, pero digo, ¿cómo atendemos esta situación de que no se ponga una orden de protección simplemente porque hay un padre que no está de acuerdo que su hija tiene una relación con otra?
2: Pues mira, Miri, lo interesante de esto es cómo se ha generado una controversia que desde el punto de vista legal y protocolario realmente no existe. Y a mí me gustaría dar un contexto sobre esto. En primer lugar, en efecto, la ley 54 sí le aplica a noviazgo, a niños y niñas que están en relaciones de noviazgo, porque la ley 54 en su texto lo único que requiere es una relación consensual entre las partes. Así lo reconoce inclusive el Poder Judicial en la información que tiene en su página web. Y es lo que se ha trabajado ya por años en Puerto Rico. Lo segundo que tenemos que tener en cuenta es que una relación, una situación de violencia, una relación de pareja es igualmente letal, no importa la edad de las partes que estén involucradas. Si las niñas y niños de nuestro país son capaces de alar un gatillo en un punto de droga, son capaces de alar un gatillo en medio de una situación de violencia en relación de pareja. Okay. Tenemos que tener eso muy claro. Y lo tercero es que cuando se aplica una ley 54 en un caso de menores, aplica también la ley de menores. Lo que quiere decir es que ese caso no se va a procesar como un caso de ley 54 en el Tribunal Superior, se procesa como una falta en el Tribunal de Menores y Familia. Eso es algo que muchas personas han estado confundiendo en la discusión pública y que lleva a personas de buena fe a pensar, esto es bien terrible, aplicarle casos de ley 54.
1: Claro, pero aquí, ok, la ley, pero también se puede aplicar la ley de menores. O sea, están las dos opciones, lo que quiero entender.
2: Mira, un menor puede cometer un delito bajo código penal o cualquier ley especial, como es la ley 54, y como se va a procesar es bajo la ley de menores. No es que se le lleve al tribunal directamente a ser juzgado como adulto. Para eso hay unas excepciones, como hemos visto con el caso de Aybonito, tanto Neshka, ¿verdad? Pero en términos generales, cualquier artículo del Código Penal que sea violentado por un menor se va a procesar bajo la ley de menores, porque esa ley lo que dice es, si es menor de 18 años y cometió un delito, se procesa bajo la ley de menores. Y eso mismo ocurre con la ley 54, porque no hay una prohibición expresa de que se maneje de esa manera. Por lo tanto, eso es lo que ocurre. No es que cogen y esposan al menor y lo llevan al Tribunal Superior y lo juzgan como un adulto. Eso es bien importante que lo tengamos claro. Entonces, a mí me preocupa la manera en que se puede minimizar la violencia en relaciones de pareja cuando son adolescentes y saltarnos entonces todas las banderas rojas y los protocolos que se siguen cuando son relaciones entre personas adultas o cuando el agresor es un hombre, porque también en el primer caso que mencionaste, que era una pareja de jovencitas, sí, los hechos creídos por el tribunal tenían muchas banderas rojas que si hubiera sido un hombre, una persona adulta, nos hubieran llevado a pensar que sí, que había que emitir esa orden de protección. Entonces, todo eso se saltó porque era una pareja del mismo sexo y eran jovencitas. Entonces, te dije ya que me preocupa que se minimice o se romantice la violencia en relaciones de pareja de adolescentes.
1: Okay.
2: También, entonces, estamos ante otro problema.

0: en una pareja heterosexual. Y eso no es cierto. Se generan también relaciones de poder entre esas dos personas, aunque sean una pareja del mismo sexo y sean jóvenes o personas adultas, tienen que ser analizadas desde esa perspectiva de búsqueda de indicadores de letalidad y de
1: ¿Hay algún
0: peligro.
1: mecanismo, licenciada, que se pueda evitar que se esté solicitando una orden de protección? Y entonces imagínate, un menor que pierda casi el año escolar porque tiene una orden de protección, no puede asistir a la escuela porque su pareja estaba en esa escuela. O sea, ¿hay algún mecanismo? Y le pregunto porque se hizo una investigación en la legislatura, en la Cámara, y recomienda que se haga algún tipo de legislación. Es lo que dice este informe. Se lo mandé para que lo pudiese ver. Y
0: Yo lo
1: básicamente...
0: había leído.
1: Ah, ya lo había leído. Ok,
0: Sí,
1: perfecto.
0: sí. Mira, a mí me preocupa de ese informe y de la manera en que se llevaron las vistas públicas, que no se citaron y no comparecieron proveedoras de servicios a víctimas de violencia doméstica. Si tú le preguntas a cualquier proveedora de servicios a víctimas de violencia doméstica en Puerto Rico, al día de hoy te va a decir que ha recibido casos de adolescentes que son víctimas de violencia y que a veces la persona agresora es un adulto y a veces es otro joven. Y te van a decir también que hay que pedir las órdenes de protección, por supuesto, evaluando el efecto de esa orden de protección en la víctima, porque aquí el centro de todo el análisis tiene que ser la víctima. Y te van a decir que en el Departamento de Educación hay protocolos para eso. ¿Qué pasa con los protocolos y el Departamento de Educación? Mili, ¿qué funciona en este país? ¿Qué funciona en este país en agencias de gobierno? Si se aplicara un protocolo como el que existe en el Departamento de Educación, no deberíamos tener problemas con una orden de protección porque se protegería a la víctima y se protegería el derecho a la educación de ese menor. En el caso de la jovencita, de la pareja del mismo sexo, si algo había que llevar al tribunal, no era una impugnación de la aplicación de la Ley 54 a menores de edad. En todo caso, había que llevar al tribunal, al colegio, que no tenía un protocolo claro para garantizar el acceso a la educación de esa niña que fue etiquetada o considerada agresora de la otra. Fíjate que son dos controversias totalmente diferentes. Una cosa es cómo el colegio manejó el caso, que evidentemente no tenía un protocolo, no puso en el centro a ambas jovencitas y su derecho a la educación. Y otra cosa es si la Ley 54 aplica o no. Aplica. Quien falló en todo caso fue el colegio, pero eligieron impugnar la aplicación de la Ley 54 a menores de edad y eso tendría un efecto catastrófico en la vida de miles y miles de adolescentes a través de todo Puerto Rico que quedarían desprotegidas en casos de violencia doméstica o violencia en el noviazgo. Eso lo tenemos que tener bien claro, porque tú no puedes tomar decisiones de política pública a base de un solo caso.
1: Licenciada, le
0: tú
1: quiero dar las
0: que
1: gracias.
0: Estudiar.
1: Sí, no, me parece que es importante lo que me ha planteado. Gracias por conectar con nosotros, que estés bien. Mira,
0: gracias
1: no tarde tanto, que me encanta dialogar contigo. Un abrazo, que estés bien.
0: Un abrazo para ti, tú
1: ¿cómo
0: también.
1: No.
0: Hasta luego.
1: La licenciada Amarilis Pagán estuvo a cargo de Proyecto Matria por muchos años y una persona pues muy conocedora de estos temas. 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
2: Y usted se sigue informando aquí en Pegados en la Mañana por Radio Isla 1320 y Telemundo Puerto Rico. Mire, si usted es un padre no custodio y debe pensión, póngase al día, porque ya le van a quitar su pasaporte. No es que tiene una advertencia y cuando lo vaya a renovar, pues no lo va a poder renovar. No, es que si usted tiene una deuda de 100,000 o más, simplemente ya te lo van a quitar, no lo puedes utilizar, te lo van a cancelar. Y precisamente quiero dialogar con la licenciada María del Mar Mateo Meléndez. Ella es la administradora de Asume. Gracias por estar aquí.
3: Buenos días, Mili, un gusto y felicidades en el mes de la radio a todos.
2: Ay, verdad, tú sabes que a mí se me sigue olvidando.
3: A mí me la acuerdan por ahí todo el tiempo.
2: Aniel, ¿no? Y felicidades a todos mis compañeros y colegas de Estaciones Hermanas, que estamos celebrando en efecto nuestro mes. Bueno, ya no es una advertencia cuando vas a renovar y te enteraste, mira que debo 2,500, ¿verdad? Más o menos 2,500 era.
3: Sí, antes lo que habíamos hablado, ¿verdad? Únicamente era una persona que adeudara más de 2,500 en concepto de pensión, era referida o es referida, porque eso sigue todavía, ¿verdad?
2: Pasando.
3: Al gobierno, a nuestras oficinas centrales y a su vez al Departamento de Estado, y se emitía una restricción, pero opera al momento de la renovación. Innovación, o al momento en que ibas a añadir páginas, o en el momento en que se te perdía el pasaporte. No era una revocación o una cancelación inmediata. Ahora, efectivo, desde el pasado 8 de mayo, entró en vigor esta nueva normativa federal, que la restricción es de inmediato. Vamos por fases. La primera fase son casos con deudas que sobrepasan la notificación del Departamento de Estado Federal, en donde les indica que su pasaporte ha sido revocado. Hemos iniciado esa fase y ya posteriormente lo queremos anunciar aquí, Mili, en el día de ayer. Uh-huh. Estuvo

0: El gobierno federal nos ha comunicado que la segunda fase empieza efectivo el 1 de junio. Y estamos hablando de casos que tengan deuda de $75,000 o más.
1: O sea que si usted tiene una deuda de 75,000 o más, ya el 1 de junio se le revoca el pasaporte.
0: Exactamente, y adelante, y lo hemos, ¿verdad?, ido comunicando poco a poco, ya esto va a seguir, la cantidad sustancial de deuda van a seguir en cantidades menores. Primera fase fueron 100,000, esta segunda fase que empieza efectivo el 1 de junio, 75,000, y entonces ya entendemos que en los próximos meses van a ir disminuyendo la cantidad de deuda para emitir la restricción, la cancelación, revocación inmediata del pasaporte.
1: Ahora, yo sé que ayer usted me explicaba que de quienes tienen deudas de 100,000 o más y cuyos pasaportes van a ser revocados, 435.
0: Sí.
1: 435. Y de esos eran 68 menores.
0: Menores, ese mismo número.
1: Y todavía la memoria
0: me preguntaste, y me preguntaste algo de casos con de menores de edad que tuviesen deuda mayor a 2,500. Uh-huh. Y hemos identificado un total de 31,897 casos. Así que estos casos ya tienen una restricción a su pasaporte en cuanto al momento de la renovación. Ahora, uh-huh, ¿verdad? Como la primera fase y la segunda fase de la cancelación, pues entonces va a operar en las deudas de 75,000 y de 100,000.
1: Ahora, yo sé que en efecto ustedes se enteraron de esto, pero más o menos, no sé si tienen una idea de cuánto entonces tienen una deuda de 75,000 o más.
0: Mira, yo entiendo que deben estar rondando, te puedo confirmar el número, pero preliminarmente hemos identificado más de 220 casos,
1: okay,
0: que tienen de 75,000 a 99,000.
1: Sí, sí, que eso,
0: 999.
1: Eso se suma entonces también a los 435 casos, se suman estos 220 casos, que esto es un aproximado. Así que básicamente ya a partir entonces del 1 de junio se le cancela, escuche bien, es que se le cancela el pasaporte. Si yo estoy viviendo fuera de PR y pues estoy viviendo en otro sitio, tengo mi pasaporte, pero si tengo esta deuda, ¿cómo hago para regresar?
0: Pues mira, en el caso de que te encuentres fuera de la jurisdicción de Puerto Rico de los Estados Unidos, lo que te van a proveer es un pasaporte que tiene una validez solamente, ¿verdad?, como de un término para regresar. Es temporera. Vas a poder regresar a la jurisdicción de los Estados Unidos, pero ya posterior a ello el pasaporte es cancelado. Hasta que no saldes la deuda, lleves el proceso correspondiente.
1: Importante que tiene, no es que usted vaya ya al departamento, en el caso aquí en Puerto Rico, que uno va al departamento de Estado, mira, yo saldé, mire, no, tiene que ir directamente
0: a la agencia de sustento de menores, ya sea en los estados las oficinas de sustentos de menores o en Puerto Rico la asume. Si usted recibe una notificación de revocación automática, ¿verdad?, que es la que va a enviar el gobierno federal, o a su vez se le deniega la renovación por una restricción, tiene que comunicarse con la agencia para entonces llenar los documentos, informar cuando haya saldado la deuda, y entonces somos nosotros quienes liberamos esa restricción e informamos a las autoridades federales pertinentes para que puedan entonces eliminar la restricción en un caso, y en otro caso esta persona tiene que volver a solicitar ese pasaporte. En el caso de la cancelación y la revocación hay que volver a solicitar el pasaporte. Ese pasaporte no va a volver, ¿verdad?, a ser efectivo.
1: Claro, ahora me están preguntando aquí porque hay personas que dicen que están al día y asume, y asume no envía a los chavos.
0: En cuanto al pago de la agencia, la agencia tiene 48 horas por ley para desembolsar cualquier pago en concepto de pensión alimentaria recibido. Ahora, pudiese entrar en alguna excepción, ya sea porque se han recibido cantidades mayores que hay que verificar. También hay que operar, ¿verdad?, cuando se reciben los viernes, sábados y domingos, pues entonces ese depósito entra lunes.
1: Okay.
0: O sea, hay que verificar si también la persona custodia, que es la que recibe este dinero, también tiene cuenta, tiene dirección. O sea, hay ciertos factores que pudiesen afectar el que no se desembolsen dentro de las 48 horas, pero por disposición, ¿verdad?, la SUME tiene que desembolsar ese dinero en ese término de tiempo. De hecho, nuestra página
1: ¿en cuánto término me dijo?
0: 48 horas.
1: O sea, que en 48
0: sí,
1: horas.
0: Pero día feriado y fines de semana, pues afecta este periodo de 48 horas.
1: Sí, lo que hace es que aplaza.
0: Exacto. Lo importante, iba a decir Mili, en nuestro portal hay una pestaña de pagos no reclamados, que si alguna persona entiende que no ha recibido ese dinero, pues puede verificar con su número de caso, su información, su seguro social, si hay algún pago a nombre de esa persona que está en la agencia y que todavía no ha sido desembolsado.
1: Así que nada, todos estos casos, ¿Cuánto, por ejemplo, entonces, tenemos 220 casos que de personas que deben 75 mil o más, que eso es lo que entra uh-huh. el primero de junio, y tenemos 435 casos de 100 mil o más?
0: Esto pudiese aumentar porque ajá. el número 225 preliminarmente

0: como esto pues nos acabamos de enterar, es de menores, de casos activos de menores de edad. Esto pudiese sumarle casos que están abiertos en nuestro sistema, pero que ya los jóvenes hayan advenido a la mayoría de edad y por alguna razón permanezca abierto todavía.
1: O sea que entonces aquí...
0: Pudiese aumentar ese número, yo lo puedo confirmar y una vez lo tenga y te lo hago llegar.
1: ¿Y estas deudas suman cuánto dinero? Porque aquí estamos hablando de mucho billete que está por ahí en deuda.
0: Exactamente, la realidad, ¿verdad? La cantidad específica, nosotros hemos iniciado un proceso de depurar y analizar nuestra base de datos, porque hay muchas deudas que están prescritas en nuestro sistema, que no las partes no han llevado el proceso correspondiente, no han cerrado los casos. Así que nosotros estamos también en una modernización de nuestro sistema de pensiones alimentarias que nos va a ayudar a identificar todo esto, todas estas cantidades.
1: Bueno, pues póngase al día, como la campaña que ustedes tienen de que...
0: Tus hijos no comen excusas.
1: Exacto, quedó genial. Gracias, licenciada, por estar con nosotros. María del Mar Mateo Meléndez, administradora de Asume. Llegó el viernes. Gracias, Padre Celestial. Que tengan todos un hermoso fin de semana. Buenos días.

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1: Póngase al día si quiere viajar. La administración de Asume, la futura secretaria de la familia. No, no diga, ey, pórtate bien. Pórtate bien, no. Vamos, esto es un programa serio. Esto es un programa serio. Pónganse al día si tienen problemas con las pensiones en Asume, porque están siendo bien agresivos con el tema este de la congelación de la renovación de los pasaportes y de las renovaciones, y ahora van a cancelar el pasaporte. Santurce regresó, la refundación va mejor que la de Pablito, vamos por ahí. Mira, y pues hay drama esta semana con la Junta, hay drama con la ley esa que firmó la gobernadora de permiso, que está complicado. Tenemos más cositas de Lo Molina.
2: ¡Hay miedo!
1: Y vamos a ver si el panel de Guayabera hoy va a estar completo, porque no sabemos si Lama se va a dignar en aparecer o si tiene juicio. Esto y mucho más en esta edición de Puesto para Mañana, que comienza ahora.
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1: El parking de radio y la lo están arreglando. Y está lejos, entonces uno tiene que decir. Estamos en el parking de
4: ¿sí?
1: Si usted ha andado, si usted ha salido en fuera de horas laborables, ajá. En horas no adecuadas para estar en la calle, ajá. Antes de que Miguel Romero pusiera el toque de queda en la ciudad capital y dañar el jangueo, pues estamos utilizando ese parking de manera temporal, que queda un poquito más distante y hay que correr. Porque es como que hay que calcular bien la llegada. Entonces, pues, a veces encuentro aquí, a veces no, tenía que esperar. Nada, anyway. Estamos aquí. Estamos aquí.
2: Llegamos.
1: Gracias por estar con nosotros en esta edición de Puestos para la Mañana de hoy, viernes. Que estamos gozosos hoy.
2: Viernes 15 de mayo, estamos gozosos. Vamos a hablarles ahora. yo no sé si hoy es el día del maestro oficial, pero hoy lo están celebrando en la escuela de mi hija. Así que felicidades a todos los maestros y maestras que nos sintonizan hoy, viernes 15 de mayo. Usted escucha Puestos para la Mañana, que se origina desde el estudio ATH Móvil Powered by Evertech, y nos escucha en Puerto Rico a través del 1320 AM y toda su cadena para el mundo a través de nuestro website radioisla.tv. 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Y recordándoles a todos y todas que si se perdió de alguna edición, de algún segmento, o simplemente quieres revivir las barbaridades que hablamos en Puestos para la Mañana, que nos puede buscar en su formato podcast. 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
1: Mira,
2: y hablando de podcast,
1: sí,
2: y hablando de audiencia,
1: uh-huh,
2: y hablando de alcance,
1: uh-huh,
2: un momento de poca humildad.
1: Sí,
2: fronteamos porque podemos.
1: Sí.
2: Digo, en verdad también un momento de agradecimiento profundo con nuestra audiencia. Sobre todo nuestra audiencia aquí en Radio Isla, que
1: sí.
2: Ya nos paran todo el tiempo en la calle, nos dicen que ya somos parte de sus mañanas. Mis comentarios favoritos típicamente de la que escucho en la calle es cuando viene un hombre o una mujer a decirme: mi marido me puso a escucharte, no te soportaba al principio, pero ahora no puedo vivir sin ustedes, o viceversa, era mi esposa la que era súper fanática, y de tanto que los puso por las mañanas, ahora mis mañanas arrancan con Puestos para la Mañana, así que agradecidos a todos y todas.
1: Y perdón también por eso, porque
2: claro, seguro,
1: escuchar a Taylor Swift o algo así, pues de pronto les ponen, ajá.
2: Claro, y entonces a los adolescentes que tienen que cargar con sus papás,
1: sorry,
2: que están jukeados con Puestos para la Mañana, pues lo siento, pero güey, el papá es el que paga el carro, usted está sentado en
1: usted,
2: el asiento pasajero.
1: Usted es un invitado.
2: Así, güey.
1: Así que usted
2: así
1: tiene que bregar.
2: ¿Y por qué estamos hablando de todo esto? Bueno, es que ayer, como ustedes saben, Radio Isla transmitió su programación hasta la tarde, hasta creo que hasta nivel, hasta el mediodía, desde el SMI, desde el foro de la Asociación de Ventas y Mercadeo.
1: El Digital and Innovation Forum.
2: Ese mismo. Y desde el Centro de Convenciones. Y claro, cuando nosotros estábamos al aire, pues todavía no se habían publicado los resultados. De ellos hacen un estudio anual todos los años sobre pues el consumo de medios, de internet. Está obviamente un estudio que se hace para la industria publicitaria, así que hay mucha información comercial de cómo las personas hacen compras, cómo los influencian los anuncios, etcétera. Pero hay mucha información sobre el consumo de medios, de podcast, de canales de YouTube, de cómo la gente se mantiene informada, cómo la gente consume noticias, entretenimiento, información.

0: Y pues ayer, en esa encuesta, que es un estudio de 1,000 personas que entrevistaron en todo Puerto Rico, cuando se hace la pregunta de cuáles son los medios independientes. ¡Independiente! Independiente como el ser Molina. Que
1: los cocorocos.
0: Más usted escucha, bueno, pues tenemos la gráfica ahí, Jerny, cuando quiera. Ahí lo están viendo. Por primera vez en 9 años que existe este proyecto.
1: Si le contamos los...
0: Digo, si le contamos el cárcel, ya son 11 años.
1: 12 años.
0: 2015.
1: Sí.
0: 2026, 11 años.
1: Exacto.
0: 11 años, pues por primera vez, pues Topper Problema aparece en la lista de los medios independientes.
1: Así que estamos ahí.
0: Así que ahí estamos. Obviamente en la primera posición Jay Fonseca, seguido por Molusco. En tercer lugar Chente y Drach. En la cuarta posición La Bulbu. Así que estamos hablando de cuatro.
1: Cuando calienta el calce ayer.
0: Sí, ya vi, pero está bien.
1: Cuando estaba, yo le di un cariñito y le dije, Bulbu, pues eso es para que reviva la época.
0: En la quinta posición, la periodista Silvia Hernández y su cobertura policíaca y de tribunales. Sí, ahí está Silvia. Saluda a Silvia, nosotros somos fans. Y Silvia ha ganado varios PPP Awards también.
1: Ha ganado varios, pero no los ha ido a buscar, pero ha ganado.
0: En la sexta posición el Playmaker y en la sexta posición puestos para el problema. Así que muy contento, muy agradecido. No es que necesitábamos validación externa para saber que estábamos haciendo las cosas bien, pero la validación externa tampoco nunca le cae mal a nadie. ¿A quién le amargó un dulce?
1: En verdad yo pensaba que cuando yo vi la... O sea, cuando me empezaron a enviar la foto, yo dije, nada, eso lo veía ahí. Eso no... Cuando ve el estudio, lo creemos. Pero sí, aquí estamos. Agradecido por las personas, aquellos que son parte de la comunidad, que son parte de nuestra audiencia hace muchísimos años, uh-huh. Que empezaron con nosotros desde cuando no se escuchaba bien, ¿verdad? Cuando era un micrófono en una mesa ahí, y también agradecido de la oportunidad que en distintos momentos nos han dado personas para poder desarrollar o ensayar o experimentar con este asunto. Obviamente yo la viré ya en Metro con el Calce Proyecto, que es donde nace originalmente. Luego, pues Oscar Serrano, cuando yo estaba en Noticias, que me dio la oportunidad de continuar el proyecto en mi tiempo libre, como un side hustle. Y luego, pues, Radio Isla 1320, ¿no? Que apostó a... creyó en la... Ellos nos hicieron... Armando nos hace el acercamiento y creyó en la idea que le vendimos, ¿no? De que el producto... fuese y casi igual, pero en radio.
0: Y creo que en año y medio se nos han sacado como 3 malas palabras nada más.
1: Nada más. Me acuerdo bien.
0: No hemos llegado a 5 malas palabras, no. Yo creo. Exacto.
1: Y agradecido también pues por las personas que nos han descubierto en esta última fase. Pero particularmente también quiero reconocer a varios auspiciadores que han estado con nosotros desde el principio, desde el día 1. Tengo que reconocer a nuestro primer auspiciador, que fue Cervecería de Puerto Rico, que fue Medalla. A través de su agencia de DDB en aquel entonces, que apostó a este proyecto.
0: Como en el 2018,
1: sí,
0: pues.
1: Por ahí. Cuando.
0: Antes del chat de Ricky, antes de la pandemia, por allá.
1: Arrancando. Nos apostó en el proyecto. Aeronet. Que ha estado con nosotros en todos lados.
0: Como seis años
1: con nosotros y ha crecido con nosotros y ha hecho muchas cosas. Se ha atrevido a cualquier invento que nosotros le decimos a Meredith y allí nos están ahí y lo apoyan.
0: Y nos ponen internet donde sea.
1: Y donde sea para poder transmitir, las cositas chulas que hacemos. Quiero destacar tres auspiciadores pymes, patrocitos pymes que han estado con nosotros desde el principio. Almería Gutiérrez en Arecibo.
0: Almería y Club de Tiro Patroncito.
1: Sí, a fuego, porque nosotros
0: en el mismo pueblo de Arecibo.
1: Porque aunque usted nos diga que nosotros somos cucas y nosotros creemos en el derecho a las armas. La aportación, el que usted quiera, hágalo bien, vaya a Almería Gutiérrez.
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1: que también, además de auspiciadores, han sido partners de nosotros.
0: Y jabonera realmente es como que un auspiciador de todo el ecosistema de podcast. O sea, ellos auspician como 5 o 6 podcasts y
1: ellos desde el principio creyeron en todos los podcasts, mucho antes.
0: Pelado histórico, han auspiciado siempre el lunes y la Brama Machorra.
1: Sí, así que ahí estamos. Y pues
0: a nuestros
1: hijos. A nuestros hijos.
0: No, no,

0: y a nuestra comunidad, a nuestros patroncitos y patroncitas pymes, la gente que ya son sobre 1,000 personas que pagan una suscripción mensual para recibir información directa, exclusiva, antes que todo el mundo, y simplemente para apoyar este proyecto independiente. Así que gracias a todos y todas. Estos temas obviamente son un logro, pero más que eso nos sirven de motivación para seguir rompiendo. Y saben que vienen cosas nuevas por ahí. Ya la semana que viene vamos a anunciar una cosita nueva para aquí, para puestos para mañana. Así que muy, muy, muy pendiente. Y nuevamente, gracias. Sí. Mira, pero ya que estamos hablando de independientes, el senador independiente, el que se hace llamar el Injo. Eso él dice que él es Injo. Y usted llena el resto, las dos sílabas que faltan a esa palabra. El más valiente, nuestro Arbizu del siglo XXI. Eliezer Molina, que todavía hoy no nos ha contestado nada, absolutamente nada, ni sobre su deuda en el CRIM, ni sobre el préstamo con fondos públicos que él tomó para comprar una finca de 200 cuerdas en Maricao, que representa el 1% del territorio de Maricao, y que no sabemos si está pagando o no, sobre cuánto cobra de sus redes sociales, sobre si se va a disculpar o va a retirar la calumnia y difamación que levantó el martes contra un ciudadano privado que supuestamente él dijo que lo habían arrestado. Nada de eso nos ha contestado. Pues tú sabes que yo... pues... yo no sé si es los 43 años, si estoy llegando, ¿cómo es que dicen? La andropausia, o si simplemente que quiero...
1: Que te falta el DRT,
0: No, puede ser que me falte el DRT. Me hice las pruebas los otros días, estoy bien.
1: Si Ronald no
0: tiene
1: al día.
0: No, Ronald me tiene al día. Si es que simplemente quiero rememorar esos tiempos originales de cuando tú y yo empezamos en Twitter, para allá, para la época de los tuitecatos, 2007, 2008,
1: que nos mandábamos 2009. Caliente.
0: Pues yo desde como desde el martes, cada vez que me sale un post de Eliezer Molina, iba a los comments y le escribía Falfullero. O le decía Cabrito de Troya, Falfullero, o Eliezer, Falfullero. Y ayer me bloqueó. Estoy bloqueado de Facebook. No puedo ver los posts de Eliezer Molina. Así que si algún abogado pro bono quiere llevar el caso de que yo como ciudadano, un senador que me representa, porque él es senador por acumulación, él representa a todos y todas las puertorriqueñas, si él puede bloquearme o no, estamos dispuestos a hacer el test case. Bueno, hay varias jurisdicciones donde se ha determinado que los alcaldes, los gobernadores y los legisladores no pueden.
1: Aquí Tata Charboniel.
0: Aquí hay un caso de eso.
1: De Tata Charboniel. Cuando Tata Charboniel tenía Twitter, ella bloqueó a alguien, okay, o alguien, qué sé yo, okay, y yo no sé si fue una demanda o una querella ética, pero okay, esencialmente un legislador no puede bloquear, lo que dijeron fue, un legislador no puede bloquear a un ciudadano,
0: okay,
1: en ninguna red social,
0: okay,
1: a menos que sea su red personal.
0: Okay.
1: Pero ¿qué pasa? Para que sea su red personal, o tiene que crear una red que diga senador Eliezer Molina, que esa es su red oficial. En esa red oficial no puede bloquear a nadie. Pero si él mantiene una red aparte personal donde monetiza, donde hace dinero, y que se llama Eliezer Molina, el cabrito de Troya, en esa él todavía preserva sus derechos constitucionales de que, sí, tú me mandaste caliente y yo te bloqueo.
0: Así que voy a hablar con el licenciado Xavier Lamos cuando llegue, a ver si quiere llevar el caso pro bono, o si algunas de las clínicas de asistencia legal de cualquiera de las facultades de Derecho de Puerto Rico, de las tres facultades, hay algunas que se especializan en
1: libertad de expresión. Nosotros sentimos que
0: mi libertad de expresión y mi libertad de levantar agravio a mis representantes electos, en este caso senadores, está siendo afectada porque el cabrito de Troya, el Injo, pues parece que no puede aguantar que alguien vaya a sus comensales y le diga Falfullero. Pero te voy a decir algo, me siento muy orgulloso, no solo por el logro del SMI, ahora me siento orgulloso porque yo puede que, no sé cuánta gente hay en este club, pero yo he sido ya bloqueado de Facebook.
1: ¿De quién?
0: Por Eliezer Molina y por Tomás Rivera Chats. Así que tengo al dueño y a la mascota, los dos me bloquearon. No sé quién más puede levantar ese logro, pero yo estoy bloqueado por Tomás Rivera Chats. Hace años que estoy bloqueado por Rivera Chats, años de años.
1: O sea que tú no ves los buenos días de Puerto Rico,
0: los veo en Twitter. Facebook no los veo. Y ahora estoy bloqueado por el cabrito de Troya, Eliezer Molina.
1: Mira, tú sabes que me enteré. Bueno, nos enteramos de un par de cosas. Ayer hubo un incidente en el Salón Café.
0: Ay, Dios mío, señor, otro más.
1: Con el cabrito de Troya.
0: Lo sé.
1: Así que, pero eso para el Patreon. Tienes que ir al Patreon.
0: Tienes que ir al Patreon a leer. ¿Con quién fue? ¿Sobre por qué? ¿Qué razón?
1: Tenemos todos los detalles. Están ahí en el Patreon.
0: Patreon.com. De igual, Patreon.
1: Así que hubo...
0: Y ahora que estamos en ese mío, a lo mejor los precios del Patreon suben.
1: No van a subir. Pero está ahí. Porque sabemos lo que pasó. Sabemos hasta lo que estaba comiendo y todo.
0: Okay.
1: Así que vayan allí y chequense qué fue lo que pasó. Porque hubo otro incidente en el Salón Café. Pero también me enteré ayer que Eliezer Molina tiene otro caso.
0: ¿Ah, sí? ¿Sí?

0: Yo te voy a hacer.
1: Sí, yo sé que me estoy haciendo el sacado.
0: Te lo paso ahorita, a que chepe, a que cheque. Elise Molina lo están demandando.
1: Lo radicaron el 14 de mayo, lo radicaron ayer.
0: Correcto.
1: Jauger Martin Howe. Eso es un nombre reconocido. Eso es apellido Howe. Eso es un nombre reconocido del oeste, del noroeste.
0: Estoy diciendo.
1: Versus Eliezer Molina Pérez. Es el caso CA 2026-MU03741.
0: Uh-huh.
1: Pero digo, CA es que Carolina, debe ser región de Carolina.
0: No sé. Así me meto ahí.
1: El caso se radicó como confidencial. Yo entiendo que tú puedes poner confidencial cuando radicas el caso, pero eso es una determinación al final del juez si decide mantenerlo confidencial o no.
0: No, estas son las fincas. Esta gente, las fincas Howard Martin Howe.
1: Ajá.
0: Son, tú sabes que hay una situación en Quebradía con unas fincas que han estado protestando.
1: No sé.
0: En el área norte han estado protestando por un tema de unas fincas y unas cosas, unas vainas. El dueño de esa persona,
1: ajá,
0: hay una finca que me sale aquí, que se llama Finca Hauger Martin Howe. Hay un laudo del 2025 del Departamento de Recursos Naturales. Es una notificación de trámite de deslinde de zona marítimo terrestre. El proponente de la finca, el promovente, es Abiud Reyes Rivera y Hauger Martin Howe.
1: Okay, eso es él.
0: Esta solicitud original fue del 26 de agosto del 2008. Y aquí se está publicando en la página del Departamento de Recursos Naturales y Ambientales. Así que yo presumo que tiene que ver algo relacionado con eso. Así que nada.
1: Y adicional a eso. Ya no puedo leer el post, leería el post con ustedes aquí, pero es que me bloqueó. Como parte de su defensa para tratarle que no lo demanden por la difamación, Eliezer Molina ayer compartió un post de una página que se llama Exposed News. El podcast que sale el domingo para estos problemas, le explicamos todo el detalle de Exposed News. Larga historia corta, Exposed News es un medio hace años, más de una década, que se especializa en noticias del bajo mundo, ¿verdad? Y hay teorías de quiénes están detrás, etcétera. El asunto es que Exposed News, que se ha convertido en una de las principales promulgadores de la desinformación, las mentiras, las farfullerías que publica el senador Eliezer Molina, pues ayer Exposed News escribió que, según información del medio, un grupo criminal de cuello blanco estaba poniéndole precio sobre la cabeza de Eliezer Molina y amenazando su vida por lo que él está haciendo con estos empresarios supuestamente arrestados en el oeste. Eliezer Molina compartió esa publicación y puso que los que están haciendo esto deben desistir porque los vamos a coger, van a caer. Lo primero que tengo que decir, si en efecto el senador Eliezer Molina está siendo objeto de amenaza, espero que...
0: Primero que vaya a la policía, segundo.
1: No, primero que esto no vaya de más, que él vaya a la policía y haga las denuncias correspondientes y que la policía, si en efecto esto es cierto, le ponga protección y escolta. Pero...
0: Uh-huh.
1: Pues como periodistas o como... Bueno, perdón, yo no soy periodista, no. Periodista eres tú. Pero pues
0: como medio independiente.
1: Como medio independiente, uh-huh. ¿Verdad? Como uno de los conductores de este espacio, pues me di a la tarea de escribirle a la policía, luego de ver ese post, y me comuniqué con una de las oficiales de prensa del cuerpo castrense, de Puerto Rico's Finest, y le pregunté. Y anoche, a eso de las 7 de la noche, a las 6:35 de la tarde me escribe la oficial de prensa de la policía y me dice, yo le escribí, buenas tardes fulana, el senador Eliezer Molina alega que ha sido amenazado por una organización criminal, la policía de Puerto Rico ha recibido alguna denuncia o solicitud de protección para el senador, gracias Luis. Le escribí a las 3:50, ella me contestó a las 5:08, hola, verifico, y a las 6:15 me contestó, Luis, al momento, según hemos corroborado en el sistema de querellas, no se registra nada. Así que, senador, y aquí esto es en serio, no hay burla, no hay cinismo. Si usted está siendo amenazado, vaya a la policía hoy. Y además de la policía, vaya al FBI, al Departamento de Justicia Federal, porque obviamente una amenaza que esté relacionada a un caso de narcotráfico activo, como usted alega en su post.
0: Y como alega Exposed News.
1: Un caso de narcotráfico de los federales, pues requiere que se active la protección. Correcto.
0: Ahí su dueño lo puede proteger.
1: Ahora bien, si no lo hace,
0: Sería pues, la segunda vez.
1: Pues hay que añadirle otra más a la larga lista de farfullerías y medias verdades del cabrito de tu
0: país. Sería la segunda vez, o sea, porque...

0: Recuerden cuando él ocurrió el incidente que supuestamente habían tiroteado su casa, porque lo querían matar, y resultó ser que es que venía de una pelea, porque se había metido borracho peleando en una barra del barrio,
1: Engañaco,
0: en
1: eso.
0: Añasco, ¿verdad? Y eso no lo cuenta, porque eso, ¿verdad? Pues él es muy guapito, para la hora de la verdad, sale corriendo en chancleta.
1: O bloqueando a la gente en Facebook.
0: O bloqueando a la gente en Facebook. La realidad es que en aquel entonces la policía de Puerto Rico dijo que ellos fueron a la casa, que fueron a buscar información, que fueron a levantar evidencia y que él no cooperó.
1: Que él no cooperó,
0: Después
1: correcto.
0: de hacer los videos y después de hacer todo, que él no cooperó.
1: Correcto.
0: Lo mismo hizo también cuando dijo que Jorge Santini, entre otros líderes políticos del PNP, estaban haciendo unas fiestas de orgías sexuales y de
1: El lío que
0: fresquería
1: vale Santini y tomar y
0: y
1: brachats.
0: tomar y de porquería contra menores de edad en una propiedad privada en la zona
1: En Moca.
0: en Moca. Cuando le fueron a preguntar también, él dijo que no, no, no, que no le constaba, que es que él lo había escuchado, pero que él no le contaba de propio personal conocimiento. Así que, ¿qué le decimos con esto? Vaya la policía, lo están esperando allí para brindarle toda la asistencia y la ayuda necesaria para protegerlo. Si es que en efecto usted siente que su seguridad está siendo vulnerada por estas amenazas que, según reporta Exposed Magazine y usted, se han recibido en el bajo mundo de la zona oeste de Puerto Rico. Okay.
1: Eliezer el Farfullero.
0: 8 con 21. Hacemos la pausa. Regresamos en breve con más.
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3: ¿Cómo están? Hola, saludos. ¿Por qué estamos felices? Porque los cangrejeros de Santurce
4: regresan. ¡Ay, María!
3: A la ruta ganadora. Gracias, papito. Ahí está. ¡Eh!
4: ¡Qué lindo! Hace tiempo que Jenny no podía estar.
3: No podía ponerla porque imagínate tú.
4: ¡Qué linda esa gráfica!
3: Y con una partida. Porque los barrimos. Ya, como tiene que
4: pela,
3: ser.
4: Una pela.
3: No sé como si la pela que le dimos la otra vez en Clemente.
4: Sí, o sea, ayer los cangrejeros visitaron el Chupacabra Arena en Canóvana. Ganamos por 19. Pero la realidad es que estuvimos ganando todo el juego. O sea, esencialmente luego de los 5 minutos de primer quarter.
3: Yo creo que es la primera victoria de Mandy Cancel como dirigente.
4: Puede ser.
3: En el BCN.
4: Tomamos control del juego. Y ayer se vio un equipo que siempre sabíamos que ha estado ahí. Es que no habían jugado. Un equipo alegre, un equipo fajón.
3: Se vio un equipo como le dio la pela a Vaquero en un momento dado, como se la dio a Carolina.
4: Un equipo que logró que Carolina, que es un equipo extremadamente ofensivo, solamente metiera 79 puntos.
3: Que ya va por segunda noche consecutiva, que nosotros dejamos a Carolina por debajo de 100 puntos. De 90 puntos, que es su promedio por noche, que fue el juego que votamos aquí en Clemente.
4: Pero metieron 85, ¿verdad? Nosotros metimos 83 en el juego de Clemente. Ayer metieron 79, nosotros metimos 98. Entró el regreso de Ian Clark, que fue uno de nuestros refuerzos la temporada pasada, como si nunca se hubiera ido, loquito. No sabíamos lo que teníamos, loquito. Te pedimos perdón, porque cuando te anunciaron, yo estaba hablando con mi tío John cuando lo anunciaron, y empezamos los dos a hablar peste de Ian Clark, y después a mitad del primer cuarto le escribo a tío John, todo lo que te dije de Ian Clark, lo retiro. Siempre ha sido mi cangrejero favorito después de Piculín. Así que nada, obviamente el BCN recesa desde hoy hasta el martes, porque este fin de semana es el juego de estrellas, que se juega creo que mañana sábado, es en San Germán, que se juega el juego de estrellas, y hay un receso típico de mitad de temporada, así que los cangrejeros no regresan a la cancha hasta el jueves que viene, que recibimos a los capitanes de Arecibo. En el Clemente no hemos jugado ningún juego contra los capitanes porque
3: y
4: los capitanes están bien inflados, están primeros en
3: esperemos que no se vuelvan a enfermar.
4: Enfermar
3: para irse para el Metrópol.
4: Están primeros en su división, así que veremos cómo se desarrolla.
3: Estaba David Rosario ayer, me dijeron, ¿sí? Supervisando los trabajos.
4: Okay, muy bien,
3: aunque no dirigió, estaba allí. Pero qué bueno.
4: Nada, no es que estamos optimistas ni que ya se acabó el problema.
3: No, pero es que vamos a ganar el campeonato.
4: Salimos del sótano,
3: porque es que, o sea.
4: Y fue una buena noche porque perdió Bayamón y obviamente perdió Carolina. Hubiera sido una noche perfecta si hubiera perdido Cagua, porque eran todos los de nuestra división.
3: Gracias, Piratas, por nada.
4: Pues,
3: igual que Manatí el otro día, que botó el juego contra Gurabo. Gracias, Manatí, por
4: los
3: nada.
4: Los Piratas pues perdieron en tiempo extra en el Raymond del Mago contra los criollos de Cagua.
3: Juegazo de eso. Juegazo. Súper divertido. Así que nada, el PCN está que quema.
4: El PCN. Ah, no, esa era de Jingle hace como 3 temporadas atrás. Ahora es Socio Pásala.
3: El merenguito.
4: Merenguito de Luis Crespo.
3: Mira,
4: y a nuestro amigo Joel. Saluda a Joel.
3: Eso es lo de Joel.
4: Que no se pierde ningún episodio puesto para mañana.
3: Entonces, ok. Hay acuerdo en la Universidad de Puerto Rico, en el recinto de Río Piedras de la Universidad de Puerto Rico. Importante hacer esa distinción porque recuerden que estas paralizaciones o estos paros indefinidos y administrativas, que es la palabra formal académica, se dieron a nivel de las unidades. Mayagüez, Río Piedras y en un momento dado Ciencias Médicas. El resto sí hubo paralización.

0: durante un paro, sí, pero no había, ¿verdad?, una dinámica más compleja como se habían dado en Estados Unidos, que habían, que hay negociaciones activas. En Mayagüez está paralizada por el tema del caso que está, del interdicto que radicó la administración universitaria de la Universidad de Puerto Rico. En el caso de Río Piedras, se logró efectivamente una negociación con la rectora y se llegaron a unos entendidos y a unos acuerdos. Importante decirle, ¿verdad?, calificar esto como lo que son: entendidos con la rectora del recinto de Río Piedra.
1: No es con la presidencia.
0: No es con la presidencia. Y me explico. Esta mañana aquí estaba una de las líderes estudiantiles, que fue la que nosotros entrevistamos
1: en el podcast
0: la semana pasada. Y nosotros la preguntábamos en aquel momento cuáles eran los mínimos que ellos necesitaban para poder llegar a un acuerdo y poder levantarlo, el paro, ¿no? Y un compromiso de continuar el diálogo, pero con los portones abiertos. Así que ese diálogo se terminó el 2 días antes. Nosotros ya habíamos reportado sobre la consecución del acuerdo. Se estaba esperando que se llevara a reuniones dentro de los organismos estudiantiles, pero importante, y lo digo aquí esta mañana, y es lo que les decía en estos días, y lo hablamos en el podcast. Estos acuerdos no son un compromiso vinculante de la universidad. Son un entendido con la rectora, y que hay una buena fe, digamos, de las partes, de que la rectora se está comprometiendo a adelantar los intereses que se lograron, o los acuerdos que se lograron ahí. De todos los que están ahí, de todos los acuerdos, hay muchas cosas que la rectora no tiene control y que tiene que ver con posiciones institucionales de la presidencia. Uh-huh. Y voy a mencionar particularmente 2 asuntos. Hay uno que es el tema de la gestión y la administración de Recicampus, que es la residencia que está dentro del recinto de Río Piedras. Esa residencia está a punto de abrir, de una remodelación que se hizo. Y la presidenta de la Universidad de Puerto Rico, Zahira Jordán Conde, nos dijo a nosotros en el podcast que ella cree, o ella está abierta a la posibilidad de que entre un administrador privado a gestionar, a mantener la limpieza, a operar y todas esas cosas, la residencia de los estudiantes dentro del recinto. Los estudiantes acordaron con la rectora de que el acuerdo es de que se mantenga en la administración del recinto. Ahí evidentemente habrá un choque. ¿Por qué? Porque la política institucional que ya está esbozando la presidenta, a menos que cambie, es traer un operador privado para eso. Eso es lo primero. Y lo segundo, hay una serie de cosas que son de proyectos legislativos que están en discusión, que no se han aprobado y que dependen de acciones legislativas y de la posición institucional de la administración central. Uno de ellos es el tema de la fórmula, de restituir la fórmula de la universidad. La presidenta ha dicho aquí y en el podcast que ella está a favor de eso, pero cuán real sea eso, pues la Junta lo ha puesto por escrito, que eso no va a volver a pasar. Se van a identificar recursos, pero la... Eso es lo primero. Y lo segundo, el tema de la reforma, un proyecto que hay de reforma universitaria, que no es el de Georgie Navarro, que es otro proyecto que reformularía el andamiaje de participación estudiantil en los cuerpos deliberativos de la universidad. Para mí no son malas ideas, yo no estoy en contra de nada de eso, pero importante que usted tenga en mente de que estos acuerdos pues requieren acción institucional de la presidencia para validarse. Los otros, que son cosas operacionales, gestiones del recinto, a mí me parece razonable el tema del plan médico. Oye, yo escuché esta mañana que ella decía que había gente que estaba planeando el plan médico y no le habían entregado la tarjeta. Oye, eso está también, o sea, fuera de lugar. El tema de los cambios de los emails y estandarizar ese asunto, que yo pensaba que era que cambiar los emails todos los días, y es que hay personas que han solicitado cambios en los nombres o clarificar los cambios en los nombres y todavía... Oye, eso es cambiar, eso literalmente es un dashboard, tú lo cambias ya, ¿por qué no se hace? Es un low hanging fruit. El tema del centro estudiantil da lástima y es una vergüenza. Uh-huh. Que el centro de estudiantes del recinto de Río Piedras, que es el corazón,
1: el epicentro
0: de todo, esté en las condiciones que está, que no se puede utilizar.
1: La parte de donde usted comía cuando era estudiante, en nuestra época había restaurantes de comida rápida, antes había una cafetería, todo eso está cerrado, todo. Completamente cerrado, clausurado. No hay esa área que era como una plazoleta, una terraza con docenas de mesas y sillas, eso está cerrado.
0: Y el reconocimiento institucional de la rectoría de que en conjunto con los estudiantes van a identificar soluciones que puedan incluir espacios de habilitar el espacio y espacios de comida

0: asequibles y todo ese tipo de cosas, me parece un gran logro, de hecho, y un gran reconocimiento. Y si se lo puede implementar, me parece algo impresionante que se pueda poner en práctica. Y lo tercero, que esto ya está altamente documentado y me parece importante que la rectora lo reconozca, el tema de la hambruna y las necesidades básicas que enfrentan los estudiantes. Puerto Rico está viendo en los últimos años un aumento en personas sin hogar, estudiantes universitarios sin hogar, que no tienen dónde vivir porque no pueden pagarlo, y personas, estudiantes universitarios que están pasando hambre, que comen una vez al día. Y que comen una vez al día porque una organización como Comedores Sociales, por ejemplo, le da un plato de comida, o que llegan al comedor de la Kennedy allí a donde el chef y le dan un plato de comida. Eso está pasando. Y si usted piensa que eso no pasa, está pasando, y está pasando de manera alarmante. Y que la Universidad de Puerto Rico, porque incluye el acuerdo que destine recursos del recinto de Río Piedras para invertir en ese asunto, me parece un gran logro, porque es una necesidad real. Así que ya veremos.
1: 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Para pa, me encanta. La hora 8:36. Regresamos con más. 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

0: Para Minutos de Historia, el doctor Nelson Arnaldo Vera Hernández. Hasta la próxima.
1: 874-8706. El 27 es la fecha tentativa para mensaje de presupuesto al país. Exsecretaria del DACO, Valerie Rodríguez, reconoce le preocupa nueva ley que busca imponer el pago de un 10% del proyecto a personas que busquen impugnar un desarrollo. Asume, anuncia efectivo el 1 de junio aquellos padres o madres que deban más de $75,000 en pensión alimenticia no podrán renovar el pasaporte. Hay más de 220 casos en la isla. Escuchamos a María del Mar Mateu, administradora de Asume.
2: Antes, lo que habíamos hablado, ¿verdad? Únicamente era una persona que adeudara más de $2,500 en concepto de pensión. Era referida, o es referida, porque eso sigue todavía, ¿verdad?
3: Pasando.
2: Al gobierno, a nuestras oficinas centrales y a su vez al Departamento de Estado, y se emitía una restricción, pero opera al momento de la renovación o al momento en que ibas a añadir páginas o en el momento en que se te perdía el pasaporte. No era una revocación o una cancelación inmediata. Ahora efectivo, desde el pasado 8 de mayo, entró en vigor esta nueva normativa federal que la restricción es de inmediato. Vamos por fase. En la primera fase son casos con deudas que sobrepasan los $100,000. Así que van a estar recibiendo una notificación del Departamento de Estado Federal en donde les indica que su pasaporte ha sido revocado. Hemos iniciado esa fase y ya posteriormente lo queremos anunciar aquí, Mili, en el día de ayer. Uh-huh. El gobierno federal nos ha comunicado que la segunda fase empieza efectivo el 1 de junio. Ajá. Y estamos hablando de casos que tengan deudas de $75,000 o más.
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5: Te voy a dar fútbol. Mira, no hay que comentar más nada.
6: No, pero
5: para mí es importante que entre nosotros el récord
6: esté claro. Y nosotros estábamos claros.
7: Hay que confiar.
6: Porque si no confía,
7: no hay confianza. Y la confianza se mantiene.
6: ¿De dónde es que era eso? De Galpadilla, nuestro gerente.
7: No, por el de antes.
5: Nada más que bueno verte, papá.
6: ¿Tú sabes quién dijo lo que confía?
7: Doctor Ricky. Yo creo que fue Ricky. Eso es mi recuerdo. Mira, pero...
8: confíen.
7: Antes de presentar...
8: Desconfiado.
7: Esperen. Que el capitalismo siempre gana y los rates subieron porque salimos del SMI. 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
9: Les bendiga.
7: Licenciado Cristian Sobrino.
9: Saludos.
7: Buenos días.
9: ¿Le gusta el café? Está ahí.
7: No lo he probado.
6: Este café de Robbie. Yo soy fan.
5: Es café de Robbie Draco Rosa.
6: Sí, yo voy ahí porque.
5: Y no auspiciado y nada. Yo pago a él.
6: Yo voy para allá porque queda cerca en la ruta del Colegio de los Nenes. Y está cerca. Entonces, pues lo que salen, pues yo me paro allí y hablo.
5: Yo tengo conveniente estar en donde. O al lado de donde dejo a Domina para el grooming. Sí. Domina es mi perra. Mm. O al lado de la oficina en Miramar.
6: Exacto. Y lo bueno es que en el de Isla Verde es como. Tienen como un stationery, le compré también un par de cosas de papelera. Chulo,
8: es una papelera, no es un café. Es que es una papelera donde venden café.
5: Ya saben, este es el primero y el único anuncio no pago.

0: No, no, no,
1: pero el capitalismo perdió, para que vean por primera vez. Y también con nosotros, haciendo su regreso triunfal, por fin.
2: Sí, sí, wow.
1: No. No, hasta el
2: conocerlo bueno, aquí de vuelta.
3: Lo que José todos estaban Javier, esperando.
2: Yo me imaginé que fue que aprobaron una resolución en el Jedi Council o algo así.
0: Ajá. Les quitaron
1: no dejar el espacio vacío.
0: Mira, les quitaron el bulo a ustedes.
2: Eso fue, exacto.
1: Pero es un buen momento para que Lamas vuelva, porque estamos en esa época del año en que Lamas, como fanático de los Dolphins de Miami, está de nuevo optimista.
0: Oh.
1: El itinerario de los juegos.
3: Es que yo estoy optimista desde que perdieron el último juego.
2: Y desde que votaron al coach.
3: Que votaron, perdimos, votaron el coach. Ahora es que vamos a reconstruir este equipo. ¿Y que, de qué forma lo hemos hecho? Énfasis en hemos, porque yo he participado.
1: Miren, rapidito antes de irnos a la pausa en este primer segmento. La gobernadora el viernes pasado se apuntó una contra Luma. La jueza Taylor Swain decidió no aceptar el removal, la petición que hizo Luma de que la controversia sobre la cancelación de su contrato se vea en la sala de la jueza Taylor Swain. Anoche, Luma presentó, entiendo, una notificación de apelación que iba a ir a Boston a tratar de que...
0: Al primer circuito.
1: Al primer circuito de Boston, a tratar de revertir la decisión de la jueza. Y la jueza paralizó la transferencia del caso a el Tribunal de San Juan mientras tanto se dilucida. Lama, yo entiendo que tú ves este tipo de casos, hablando un poquito de dónde está procesalmente y cuán probable o cuán difícil, cuán cuesta arriba es para Luma que Boston se meta en
0: y déjame añadir una pregunta, y lo que ocurrió fue que ella emitió una paralización de la efectividad de su orden, ¿verdad? No, claro, es que no cambió su orden.
3: En el proceso apelativo federal, distinto al proceso estatal, tú no tienes que presentar la apelación como tal, con todos tus argumentos, con todos tus señalamientos. Tú presentas una notificación de intención de apelar o de estoy apelando, y eso empieza a correr unos términos que son mucho más flexibles que los que hay en Puerto Rico, y de los cuales se pueden pedir prórrogas y se piden prórrogas, especialmente con la alegatos que van a estar presentando aquí, que van a ser sustancialmente más extensos que lo que normalmente se presentan en casos de ante el primer circuito. Todo eso para decir, y el efecto de la presentación de una apelación es paralizar los efectos de la decisión que tomó el tribunal, porque se puede tornar académico si lo envían de vuelta al tribunal de primera instancia en la corte estatal, y en la corte estatal se tomó una decisión que después puede estar controvertida con lo que se determinaría en el primer circuito. Así que en lo que se dilucida eso, que puede tomar 3 meses, 6 meses, va a tener una vista oral, porque todos los casos en el primer circuito tienen una vista oral, y se va a resolver en un panel de jueces del primer circuito, y después se puede presentar una reconsideración sobre ese asunto, y después se puede presentar otra reconsideración en bank para que lo vea todo el pleno de ese circuito. Pues van a pasar meses en lo que se puede implementar la victoria, que en efecto es una victoria que tuvo la gobernadora.
0: Y esto es resultado de lo que pasó en el caso del DACO, porque si yo me acuerdo que parte del issue que hubo con el caso cuando DACO impugna la cláusula del waiver de la renuncia de responsabilidad era que se envía al tribunal estatal, va rápido al Supremo, porque ya se había certificado. Entonces Luma había tratado de apelar el primer circuito, pero no se paralizó en el Supremo, y el Supremo decidió, no, eso es nulo. Y creo que todavía está pendiente revisión en el circuito, pero ya la controversia en términos de derecho estatal se resolvió.
3: Parte de lo que ocurre con la experiencia ganada en los litigios entre las mismas partes
0: es que ya sabes la movida.
3: Es que tú sabes lo que puede pasar si no solicitas la orden de paralización.
1: Hay alguna controversia que sobre un removal en temas de Luma, que yo entiendo que lleva varios años todavía ante Boston. No recuerdo específicamente cuál de las distintas controversias, pero, o sea...
0: Bueno, el de DACO lleva desde el año DACO pasado.
3: Pero antes de DACO había otra.
0: Había la del... Estuvo también... De hecho, parte aquí de la ironía de todo lo que está ocurriendo es... Bueno, no ironía, pero como que un poquito la confusión es... término pasado de José Luis Dalmau y la Cámara de Representantes bajo Tatito Hernández y la mayoría o la cuasi mayoría
3: God bless his soul.
0: Había tratado de impugnar la extensión del contrato con los mismos argumentos en la federal.
1: Ajá.
0: Y es en la federal donde tumban esa impugnación. La misma juez Taylor Swain, que es parte de la razón por la cual Luma
2: repite el asunto.
0: Dice, estamos aquí en el mismo baile.
2: Utilizaron esos argumentos en aquel el caso de Almoso, se utiliza como base.
3: Pero también es parte de la razón por la cual la gobernadora presentó un segundo caso.
0: El de Parents Patria.
3: El de Parents Patria, que no me estoy basando en la misma decisión anterior del Senado.
0: Hay una frase, hay una teoría de que se llama rebus sic stantibus, que

0: había un artículo que cuando hablaba de esa, mira, que cuando hablaba de la teoría, hay un juez que decía, de no ser porque se dice en latín, nadie la utilizaría. Y pues esa cuestión de la de parens patria me suena que es también de esas doctrinas que...
1: Rebus quiere decir que si usted no está en cumplimiento, no puede exigir el cumplimiento de los acuerdos.
2: Mira, entonces, algo que dijo el sal de energía José Colón esta semana, luego de la victoria de la jueza, no, que se abre el caso, es que ellos van a hacer el contrato de Luma antes que se acabe este año.
0: Ok.
1: Go for it.
2: ¿Pero por qué se meten en esto?
0: ¿En qué?
2: En poner fecha, chicos, si tú no sabes.
1: Pues bueno, es que yo no sé por qué no lo han cancelado todavía.
0: ¿Pero qué van a hacer?
1: Cancelado, adiós, este es el nuevo operador. Nos vemos en el tribunal.
0: Ahora que tú lo pones de esa manera, ¿por qué no han comenzado el proceso?
1: Claro, porque
0: del nuevo operador.
1: Y eso es importante.
0: Y ahí es que yo creo que se complica la situación.
2: En menor grado, pero un contrato bien complejo. En salud correccional, Physician Correctional. Ellos sigue corriendo Physician ahí, pero empezaron el proceso de cancelar el contrato y buscar un operador. Abrieron licitación, abrieron subasta y empezó está corriendo. Physician está demandando y no se sabe, pero pues, para que tenga una comparación, el gobierno puede hacer esto: cancelar, mantener la cosa interina y empezar un proceso nuevo. Aquí no lo empiezan, pues no sé.
1: Y decirnos quién es el para la próxima compañía que no nos va a agradar y que le vamos a pedir la renuncia.
0: Ya sabemos por qué.
3: Ajá. Vamos a hacer la pausa. 8:51, regresamos en breve ya.
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12: Estas son las historias que la redacción de Radio Isla 1320 trabaja en estos momentos. Estudiantes del recinto de Río Piedras logran acuerdo con rectoría. Hay asamblea el lunes a las 10 de la mañana para ratificarlos. El 27 de mayo es la fecha tentativa para mensaje de presupuesto al país. Autoridades activan protocolo de feminicidio tras asesinato de mujer en Cabo Rojo. Arrestan a 7 personas en Manatí durante operativo contra el narcotráfico en residencial Campo Alegre. 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
4: 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Como bien dice el estribillo, a todos.

0: muy correcta aseveración, porque ya sea por cualquiera de sus frecuencias, AM o FM, penetran en el espacio de cada persona alrededor del mundo. Los objetivos de la radio son muchos. Primero, informar eventos particulares que ocurren en el instante o han ocurrido en un tiempo previo. Segundo, sirve como vehículo de entretenimiento, ya sea por la música, programas de análisis o incluso de variedades.
1: Buenas tardes, presentamos.
0: Tercero, es un instrumento para educar con la cantidad de espacios dirigidos a presentar datos o eventos. Cuarto, brindar compañía a personas que pudieran sentirse solas o desalentadas, comprobado en las personas que se comunican a las diferentes emisoras en desastres naturales, sociales o crisis personales.
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0: Como sea, la radio es el mecanismo por excelencia en las comunicaciones. A través del sentido de la audición, las personas comprenden, sin tener que utilizar los otros sentidos del ser humano, a través de las descripciones que hacen las personas en el medio.
4: Agradecerle el excelente trabajo que han estado hecho durante todos estos días.
0: Hoy reconocemos a todas las emisoras de radio en Puerto Rico, en especial a todo el equipo de trabajo de UABA 850, desde la administración, locutores, periodistas, colaboradores, personal del Master Control y el público que hace de esta emisora la grande del oeste borincano. Para Minutos de Historia, el doctor Nelson Arnaldo Vera Hernández. Hasta la próxima.

0: Buenos días, buenos días, muy buenos días a todos los radioescuchas de Guava La Grande, la más completa del oeste. Acaba de comenzar otra edición más de Desayunando con Guava, que se transmite todos los días, de lunes a viernes, en el horario de 9 de la mañana a 11, a través del cuadrante 850 AM, cubriendo lo que es la zona oeste, noroeste y suroeste del país. Además de que nos pueden sintonizar por internet a través de www.guava850m.com y en la red social Facebook, usted escriba Guava La Grande. Guava La Grande en Facebook. Ahí vamos a obtener un resumen de todo lo que acontece en nuestras ediciones diarias, de lunes a viernes, en vivo. Hoy es viernes, viernes 15 de mayo de 2026. Soy Víctor Vázquez Domenech, estoy aquí en el estudio José Capella Álvarez, originando desde la Avenida Victoria, en Aguadilla, Puerto Rico, para el mundo. Como todos los días, me acompaña desde el Master Control el colega Yediel Grafals Nieve. Buenos días, Yediel.
1: Muy buenos días, Víctor. Buenos días,

0: Para ti, buenos días para toda la linda radio audiencia que siempre nos sintoniza por el 850 en su radio. Buenos días para todas las personas que también nos sintonizan por la internet. Y como bien dice Víctor, ya hoy es viernes, cerrando lo que es esta semana con mucha información, especialmente para el oeste del país.
1: A mitad de mes, 15 de mayo, a mitad de mes. Óigame, hoy me acompaña nuevamente en el estudio, porque lo tuvimos hace unas semanitas atrás, Jessica Providencia Feliciano Crespo. Buenos días, colega. Acérquese al micrófono ahí.
2: Hola, saludos a todos.
1: Qué bueno, acérquese ahí al micrófono.
2: Gracias por la oportunidad.
1: Al contrario, gracias por estar con nosotros. Y vamos a hablar contigo de muchas cositas. También quiero hablar tu tema, ¿verdad?, del área de tu labor y cómo se vio afectada, ¿verdad?, tu labor de trabajo. Y quiero hablar con eso también en unos minutitos. Pero mientras tanto, estás invitada a participar con nosotros un ratito. ¿Qué te parece?
2: Un honor. Me encanta la idea.
1: Hoy es viernes.
2: Tienen que disfrutar, mi gente, este fin de semana con mucho calor.
1: Hay mucho calor.
2: Demasiado.
1: Hay mucho calor. Y precisamente, Jessica y Yediel, ayer se emitió la primera ola de calor de este año 2026. Vale. Había temperaturas que se podrían sentir, la sensación de calor entre 108 a 111 grados. Pero vamos a ver cómo está esta situación para el día de hoy.
2: Sí.
1: Y si hay lluvia o qué se prevé. Y precisamente tenemos en línea telefónica un meteorólogo.
0: Así es, Víctor. Le damos la bienvenida vía telefónica del Servicio Nacional de Meteorología a la meteoróloga Glorian Rivera. Muy buenos días, bienvenida.
3: Saludos, buenos días.
1: Gracias por estar para acá, para el oeste del país. Muy amable. Gracias por estar con nosotros. Bueno, ayer se emitió la primera advertencia, y usted me corrige si estoy utilizando bien las palabras,
3: sí,
1: de ola de calor para el país. ¿Cómo transcurrió y qué pudieron detectar, si algo?
3: Pues mira, comenzamos que fue una advertencia de calor. Ola de calor se refieren a cuando ya pasan 3 días, ¿verdad?, con estas temperaturas pues excediendo esos índices de calor. Mm-hmm. Y ayer pues, en particular, sí se emitió la primera advertencia de calor del año, básicamente para todos los municipios costeros de la isla. Sin embargo, entró a eso de media mañana una zona de nubosidad bastante extensa en casi todo Puerto Rico, que no permitió que esos índices de calor sobrepasaran los 108 grados, así que se mantuvo, sí sobrepasó a los 100 grados, pero sí, no alcanzamos ayer el criterio cuando pensábamos que pues sí íbamos a alcanzar esas temperaturas. Sin embargo, en el día de hoy estamos muy pendientes porque hoy sí esas temperaturas ya desde tempranas horas en la mañana han estado aumentando significativamente a través de la región, y hoy muy probable, quizás ya pronto, pues tengamos que tomar la decisión de emitir una advertencia también nuevamente para el día de hoy, porque sí, esos índices de calor ya en el día de hoy pues sí ya están comenzando a calentar un poco más en comparación con el día de ayer. Así que nuevamente, esta es la historia del día. Vamos a ver calor a través de todos los municipios del litoral costero de Puerto Rico, y mañana en el fin de semana también se espera que estas temperaturas pues sigan excediendo esos valores sobre los altos 80, bajos 90 grados, con esos índices de calor sobrepasando esos 105 grados a través del área local. Así que vamos a estar muy pendientes, y ustedes que tengan actividades planificadas para el fin de semana, pues mantengan en cuenta que va a ser calor, así que se mantengan hidratados, estén bajo sombras, y si se pudiera pues estar bajo aire acondicionado, pues sí, eso es lo más recomendable, porque el calor se va a sentir.
1: Y en cuanto a ropa, ¿debemos usar ropa ligera y unas telas,
3: sí,
1: un poco más livianas?
3: Sí, sueltecitas, colores claros, no colores oscuros, porque eso absorbe el calor también, eso hace que pues uno se sienta pues más caluroso, ¿verdad? Y se siente incómodo con esa combinación de la humedad, uno se siente hasta pegajoso. Uh-huh. Así que esa es la exhortación, ropa ligera, colores claros y sueltecitos, para que uno pues pueda estar cómodo con estas condiciones.
1: Ajá, Yediel y Jessica está por aquí.
0: Y además de lo que es el calor, ¿debemos estar pendientes a lo que son lluvias para este fin de semana?
3: Pues mira, este fin de semana se ve algo seco a través de la región, no sería para los municipios más bien del noroeste, lo que es Aguadilla, Aguada, Isabela, Moca, San Sebastián, que pudiéramos ver algo de actividad de aguaceros en horas de la tarde, pero el resto del área oeste debe de estar tranquilo. Algunos que otros aguaceritos bien pasajeros no se descarta, pero debe de estar mayormente tranquilo para la región, así que esas son buenas noticias para las personas que tengan actividades planificadas al aire libre también en este fin de semana.
2: Y yo lo que considero también, Gloria Rivera, es que deberíamos darnos chofitos de vez en cuando, mi gente, porque con estas
3: horas de calor,
2: yo siempre he tratado

0: de que mi hijo esté hidratado, con ropa cómoda, pero de vez en cuando, como que 3 veces en el día, un chofito, no baños largos y antes de
1: Sí,
0: acostarse, sería lo ideal. Porque no todo el mundo tiene la facilidad de tener aire acondicionado. Hay muchas personas que su color predilecto es el negro y se ve mucho más
1: sí.
0: elegante a veces. Así que esos chofitos o esos pañitos, esos chops que yo les digo a ustedes madres que tienen hijos, simplemente
1: Totalmente.
0: cargar con una botellita de agua fría, unos chops y ahí, mira, le das un baño casero en la calle y ya está, resolviste un poquito.
1: Claro que sí, para poder refrescar el cuerpo, eso es lo ideal. Así que tengan eso en cuenta y las condiciones marítimas van a estar bastante tranquilas también
2: Eso
1: a
2: mismo te
1: través
2: iba a
1: del área
2: preguntar,
1: local.
2: porque cuando hace calor la gente
1: Sí.
2: tiende a
0: La
2: planificar para ir a
0: playa.
2: la playa. ¿Cómo están esas
1: Seguro.
2: condiciones marítimas
1: Pues mira, las condiciones
2: meteorológicas?
1: marítimas van a estar bastante tranquilas. Las aguas del oeste y del suroeste de la isla van a permanecer con oleaje por debajo de los 4 pies, así que están excelentes. Pero una vez ustedes decidan, pues, irse para las playas de un poquito más al norte, hacia Aguadilla y Isabela, pues tengan en cuenta que las condiciones marítimas allá están un poco más picadas por la combinación de viento y pues que tenemos también un riesgo moderado de corrientes marinas para esas playas del noroeste de la región. Pero ya si se van hacia Cabo Rojo, Laja, Guánica, para Añasco, pues ya tengan en cuenta que las condiciones ahí están mucho mejores, con riesgo bajo. Así que disfruten este fin de semana porque va a estar bien agradable. Pero también para nuestros amigos alérgicos, tengan en cuenta que pues hay presencia de polvo del Sahara a través de la región, que son concentraciones mínimas a través del área. Si tengan en cuenta que hay presencia de este particulado, que si tienen pues actividades al aire libre, pues tengan eso en cuenta y tengan sus medicamentos en mano, porque si sí va a estar presente el polvo del Sahara.
3: ¿Hasta cuándo aproximadamente va a estar presente lo que es el polvo del Sahara?
1: Mira, este polvo del Sahara, por lo menos este pulso de polvo va a estar por lo menos hasta el lunes. Ya luego del lunes, pues estaríamos con aire mucho más limpio a través del área local, pero sí todo el fin de semana vamos a tener la presencia del mismo.
2: Actualmente no, los terrenos no están tan saturados, ¿verdad? En cuanto
1: No.
2: a lluvia.
1: No, mira, la realidad es que no ha llovido tanto para el sector del interior y del oeste de Puerto Rico en los pasados días, en la pasada semana. Así que tengan en cuenta que pues los suelos no están saturados y pues debe de estar tranquilo ante cualquier actividad de lluvia que se llegue a desarrollar este fin de semana, si alguna.
2: Meteoróloga, falta, hoy estamos a 15 de mayo.
1: Sí.
2: En 15 días volvemos a la temporada de huracanes.
1: Eso es así, ya mismito, ¿verdad? Comenzamos lo que es la temporada de huracanes desde el 1 de junio hasta el 30 de noviembre. Sin embargo, ya el Centro Nacional de Huracanes, ya desde hoy, mayo 15, comienza a emitir los boletines diarios de la perspectiva del tiempo tropical a través de la cuenca del Atlántico. Así que desde hoy hasta el 30 de noviembre, ellos van a estar emitiendo ese boletín diario todas las mañanas, dando pues conocimiento de que hay de cualquier onda tropical que salga del Atlántico, pues ellos ya van a estar tirándole un extra ojito a esos sistemas que salgan de África.
3: Meteoróloga, también se ha hablado mucho de lo que es el fenómeno del Niño para este año 2026. ¿Qué implicaciones podría tener en lo que es la temporada de huracanes?
1: Pues mira, pues este año en particular se espera que el evento del Niño sea más fuerte de lo usual en comparación con los pasados eventos del Niño, así que se espera que las aguas del Pacífico, discúlpame, estén mucho más calientes de lo que pues se esperaban. Así que, ¿qué implica esto? Que para la zona local de la cuenca del Atlántico esperamos que las condiciones sean mucho más hostiles para la formación de sistemas tropicales, haya muchos más vientos cortantes y en términos locales significa sequía. Así que pues esperamos que esta temporada de lluvia tampoco sea tan fuerte en términos locales, y en términos de huracanes pues se espera que pues inhiba esa formación de sistemas tropicales a través de la cuenca del Atlántico. Pero hay que recordar que solamente se necesita un sistema tropical que nos pase cerca sobre la isla para que nos haga daño. Así que la clave es estar preparado siempre, no importa cualquier evento que haya pasando a través del planeta, pues la clave es la preparación, ¿verdad? Porque un sistema pues nos puede tocar en cualquier momento, no importa cuánto se desarrollen en la temporada, si nos toca uno, pues ya hizo el daño.
2: Definitivamente. Entonces, es importante, ¿verdad? De cara a esta temporada de huracanes, ¿ya ustedes le dieron algún, ¿cómo se llama esto? ¿Algún pronóstico de cuán? Usted nos dice que por el Niño puede estar un poco más agitado, ¿verdad? La situación, pero ¿ya se habla de cuántas tormentas podrían convertirse en huracanes o cuánto?
1: Pues mira, todavía el pronóstico oficial de la NOAA no ha salido, va a salir a finales del mes de mayo, así que estamos bien atentos para ese pronóstico oficial que salga de la agencia, ya sería para finales de este mes aproximadamente.

0: Entre el 25 y el 27 de mayo ya debe estar saliendo ese pronóstico oficial de lo que es la NOAA. Así que nosotros aquí en San Juan estamos bien pendientes de ese pronóstico, pero sí, la tendencia es de que vaya a ser una temporada mucho menos activa de lo normal, así que estamos pendientes a eso.
1: Definitivamente, así que sí.
2: Mucha preparación para todos los que nos están escuchando, ¿verdad? Siempre la prevención es la solución a varios problemas, y aquí tenemos a una excelente meteoróloga que, mire mi gente, no estamos alertando a la población para que caigan en crisis, pero siempre es bien importante tener sus baterías al día, botellas de agua, sus preparativos, porque enlatados, porque uno nunca sabe. Y ya estamos a ley de nada de la temporada de huracanes, y ustedes saben, puertorriqueños que me escuchan, que en Puerto Rico vivir aquí es un deporte extremo, y las lluvias, los apagones y demás, pues pueden afectarnos, y verdad, esas personas mayores que ustedes, como tienen familiares también mayores, mire, verifique que tenga agua suficiente. Y verdad, algún equipo de emergencia, algo sencillo, no tiene que ser algo tan elaborado, pero siempre es importante tener la preparación pertinente para evitar desastres en futuro.
1: Mensaje final, meteoróloga, ¿qué le podemos decir a nuestra gente del área oeste, verdad, con estas temperaturas y la próxima temporada de huracanes?
0: Pues mira, que en términos de las temperaturas es que particularmente este fin de semana se mantengan bien hidratados y que se mantengan, ¿verdad?, pendientes a las condiciones del tiempo a través de su área local, y esa es la exhortación para este fin de semana. En términos de la temporada de huracanes, es que se mantengan siempre preparados, porque no importa cuán activa sea cada temporada de huracanes, siempre hay que estar preparado en términos de cualquier eventualidad. Así que siempre estar listo y preparado, que solamente toma uno.
1: Definitivamente. Bueno, gracias, meteoróloga, muy amable, de verdad.
0: Y claro que sí.
1: Nosotros.
0: Aquí a las órdenes siempre, buen día.
1: Buen día también para usted. Ahí está, desde el Servicio Nacional de Meteorología, información oficial, Jessica Yediel, tenemos que estar preparados para esta temporada de huracanes. Ya se prevé una temporada de huracanes un poco más ¿verdad? Agitada, un poco
2: sí,
1: más.
2: Estamos comenzando a agitar, se está comenzando a agitar el panorama.
1: Entonces, y se prevé, ¿verdad?, una gran cantidad de ¿cómo se llama? Disturbios atmosféricos. Así que debemos estar preparados. Te envío una información, Jessica, por
2: vamos
1: ahí.
2: Vamos a verificarla.
1: Claro que sí, porque es que la gente que usted conoce muy bien de la casa Juan Bosco.
2: Tienen un pulguero.
1: Oh, hay pulguero, el pulguero. Y queremos ir para allá. Es más, de aquí, Yediel, Jessica, nos vamos para allá. Porque
2: claro. Yo,
1: mírame, a mí me gustan las camisitas que encuentro
2: este
1: en los
2: traje,
1: pulgueros.
2: Este traje es de allí.
1: Mira para allá.
2: Mira lo lindo que me queda.
1: Precioso, precioso. Mire para allá.
2: Y esta temporada de calor, usted se pone una bandanita en el cuello y va de lo más fashion por ahí.
1: Y eso es a precio de pulguero.
2: A precio de pulguero. Mire, mi gente, a $3 y $2. Que antes uno iba al mall, se metía en esas megatiendas, en esas filas, y se compraba el mismo traje por 15 pesos. Allí te lo compras en 3, en 2 dólares, y estamos colaborando con una noble causa, porque todos sabemos que la Casa Juan Bosco es una entidad sin fines de lucro que ayuda a que los jóvenes tengan una mejor calidad de vida, y los niños los sacan de las calles y comienzan con ellos una labor extraordinaria. Esa monja, Sor Maritza, es la encargada, Abraham, bueno.
1: Oye, precisamente, mencionas a Abraham. Yediel, ¿lo conseguiste?
3: Y lo tenemos vía telefónica.
1: Ah, bueno.
3: Tenemos a Abraham.
1: Saludos,
3: Vélez, Abraham, de la Casa Juan Bosco. Muy buenos días, bienvenido.
4: Muy buenos días y gracias por nuevamente tenernos aquí en su programa Desayunando con Víctor y Jessica. Le agradezco de corazón que hayan podido recibir nuestra llamada. ¿Sí?
1: Cuénteme, porque esos pulgueros son famosos, los pulgueros de la Casa Juan Bosco.
4: Mira. Nosotros teníamos esta preocupación, te cuento la historia, porque saben que están bregando aquí en el rompeolas, saben que cerraron eso.
1: Sí, que pusieron unos paneles y unas cositas porque están trabajando allí.
4: Y entonces pues eso nos asusta, porque ese era el spot de nosotros para el pulguero, y nosotros le dijimos a Sor Marisa, ¿y ahora qué hacemos? Pues pensamos que por la entrada para hacia rompeolas, ¿verdad?, donde entran los botes, el restaurante. Ahí hay una acera bastante ancha y estamos ahí localizados en estos momentos. O sea, cerca de donde siempre hemos estado.
1: A paso, sí, estamos hablando de paso.
2: Sí, a paso. Pueden estacionar en Casa Juan Bosco, dar la vueltecita y los van a ver rapidito.
4: Sí, entonces como esa es una esquina así, pero uno tiene miedo porque está el sign y los carros pasan y quizás no nos pueden ver. Pero gracias al Señor, miren, no ha bajado clientela, la gente sigue entrando, va

0: preparando. En estos momentos yo te puedo decir que hay como 25 a 30 personas que esperábamos que iba a ser menos, pero desde el principio ha estado corriendo el pulguero lo más bien con nuestras carpitas. Tenemos muchas cosas de bebé, coches, corrales, camas de niños, lo mismo accesorios, ropa de etiqueta, ropa usada pero en tremendas condiciones, muchos juguetes para los niños, muchas cosas, artículos de casa, tenemos hasta un radio Yovi también como con bocinita, y como dijo Jessica, todo a un buen precio y yo creo que hasta más barato porque queremos como liquidación, como uno dice, para terminar, ¿verdad? Como uno dice, y limpiar, ¿verdad? Y todo esto, como ustedes bien dijeron, todo a beneficio de los niños y jóvenes de Casa Juan Bosco, en especial para el campamento, que es ahora, ¿verdad? Estos chavitos se van a usar para el campamento, para las guaguas, merienda, todas esas cositas que siempre le queremos dar a nuestros niños.
1: Y son cosas buenas, son cosas que merecen los niños y son cosas que ustedes hacen con amor. De hecho, la actividad de las madres, quiero anunciar que la actividad de las madres se vio preciosísima.
2: Ay, vi una foto.
1: Bella, sí. La actividad de las madres, los niños cantaron una canción en italiano. O sea, que allí están activados, enseñándole a nuestra juventud diferentes tipos de idiomas también, que es bien importante ahora que los niños tienen esa esponjita, como yo le digo, en esa cabecita tan bella. Pues mira, vamos a motivarlos para que canten otras cositas. Y gracias por los detalles que nos dieron a nosotras las madres, que fueron con amor. De verdad que ha sido un momento bien lindo. Y tuvieron el Día de Logros esta semana también. Y fue el miércoles. Y el miércoles dieron un certificado a los niños, que los tengo con mucho cariño. Y una medallita, porque como todos los niños allí, bueno, no es que los premian por, ¿verdad? Como hacen en las escuelas, de que si usted tiene 3 puntos, 4 puntos y demás, pero todos los niños fueron premiados, todos los niños, desde el más grande hasta el más pequeño. Eso es bien bonito, gracias por tanto.
0: Amén, gracias a ti, mamá, ¿verdad? Este es el segundo año que hacemos esta actividad de homenaje a las madres. Y es bien importante para nosotros, ¿verdad? Y algo que me gustó, Jessy, de esa actividad era que pudimos, hijos y padres, sentarse juntos en la mesa a comer.
1: Sí.
0: Eso es algo bien importante. Y ellos felices, obviamente, y el Día del Logro también, con la casa inflable, después del protocolo, ¿verdad?, de las premiaciones y eso, estos niños estaban súper felices. Y eso es algo que nos llena, ¿verdad? Nosotros ver un niño feliz nos hace súper feliz a nosotros. A ver qué le podemos dar ese ratito.
1: Sí, son ratitos que no disfrutan comúnmente en las casas, ¿verdad? Porque a veces los padres no tenemos la misma economía de estar llevando a nuestros hijos a una casa inflable, que a veces salen caritas las no tan solo las taquillas, sino también la comida, porque ustedes saben que a los niños les da hambre. Pero en la casa Juan Bosco ustedes están haciendo un excelente trabajo. Así que mi gente, ya saben, ellos están hoy en el pulguero, están al ladito donde siempre se ubican en Rompeolas, allí donde entran las embarcaciones. Y están, creo que esa entrada está frente a Juan Bosco, ¿no?
0: Sí, eso es así. Perfecto. Frente a Casambo, que es correcto. Estamos nosotros localizados, sí.
2: ¿Cómo no? Bueno. Por ahí está Sol por ahí.
0: Pues eso estaba buscando yo, déjame ver, porque yo sé que ya entró. Nosotros, y cuando es así, estamos en todas las bases, ¿verdad? Como uno dice. Y Sol, tú sabes que ella, si tuviese patines, la perdemos. Porque ella es bien dinámica, ella es bien energética, ella no para, ella... Siempre.
1: Tienen las pancartas que siempre sacan, porque ustedes siempre tienen algo.
0: Tenemos la pancarta, tenemos la bocina con un merengue tocando ahí para que la gente se motive.
1: Para que baile.
0: El micrófono para darle ese anuncio a la gente que viene y nos patrocina, ¿verdad? Y nos ayuda, dándole saber el proyecto. Aprovechamos y le dijimos, mira, esto es para los niños, ¿verdad? Que todo lo que ellos están invirtiendo. No están gastando, están invirtiendo los niños de Casa Juan Bosco. Voy por aquí, estoy tratando de entrar a la Casa Juan Bosco.
2: En vivo y a todo sonido. Así que qué bueno. Y que el pulguero se esté desarrollando, a pesar de que sabemos que allí hay una construcción. Pero mire, no nos detiene para que la gente pueda llegar allí.
0: Eso es así. Por los jóvenes y para los jóvenes siempre buscamos la manera.
1: Si la construcción continúa, la idea sería hablar con el honorable alcalde Julio Roldán, que él siempre está dispuesto en darle la mano a todas las entidades sin fines de lucro y a todas las personas en general, ¿verdad? Para que si no se cierre esa calle, se cierre esa calle hacia Juan Bosco por esa hora en la que ustedes van a estar y también tienen un espacio allí más seguro y la gente puede utilizarle entonces el estacionamiento que tienen al frente. y así se puede bregar la situación.

0: Vengan hidratados, ya escucharon a la meteoróloga.
1: Sí, sí, eso es así. Estamos con nuestra neverita, ¿verdad? De agüita. Muy nosotros, bien. Nuestros ayudantes aquí, contentos, porque eso es otra cosa, levantarse temprano ya y poner todo eso, uno como que los ánimos, como que uno a lo que uno arranca, pero el saber que este gran equipo que tenemos nosotros vienen con esa sonrisa, porque saben por qué lo estamos haciendo, es inolvidable, es algo extraordinario, ¿verdad? Y tú los ves a ellos, no son vendedores, pero les sacan esa destreza de vender. Soy y tú los ves a ellos comunicándose con la persona. Miren, muchachos, estoy buscando a Sol Marixa. Pero
2: ah, bueno,
1: no
2: pero si no vamos a anunciar dónde están, repetimos que sí. Están vendiendo. Exacto. Y que la gente le llegue, ¿verdad, Yadiel?
3: Así es. ¿Qué es lo que tienen por allí en el pulguero hoy? ¿Hasta cuándo van a estar?
1: Miren, nosotros estamos de 8:30 a 2:30 hoy. Y entonces estamos al frente de Rompeola, al frente de Casambosca, al lado de Rompeola, como lo quieren. Sabemos que es por la playa de Rompeola. Aquí en una esquina nos va a ver, tenemos un rótulo de pulguero, voy a estar yo diciéndole hola a la gente que va bajando por esta calle. Tenemos coches, tenemos camas, coches de bebé, camas de para niños. Tenemos libros, tenemos artículos para el hogar como vaso de cristal, taza, tenemos tostadora. Veo que hay mucha ropa, tenemos un horno de esos convencionales que uno enchufla en la cocina, gorras, estoy caminando por las mesas, ropa de etiqueta de mujer, de hombre, hay zapatos, hay muchos pantalones, gorras, déjame ver, mucha ropa. Mucho juguete también, ya estoy en el área de juguetes, hay cascos de pelota, cascos de para guiar bicicleta, esos cajitos que tú empujas a los niños, tenemos la...
0: Juguetes, tienen allí juguetes, sí, sí. Ropita para nosotras las todo. Chicas.
1: De bebé, ropa de bebé también, muchos zapatos de mujeres, de niñas, estoy viendo ahora zapatos de niña, cartera para mujeres, muy bien, tenemos de todo, sí. Hoy tenemos de todo, como siempre. Y miren, estoy escuchando que los precios están súper baratos.
2: Así peso, que vamos pesos, para allá. ¿Hasta qué hora?
1: 2:30.
2: Hasta las 2:30 estamos, vamos sí. Para allí. Allí hay agüita también, la podemos tomar, sí. Cooperar. Y sobre así todo, es. Todo lo que hay por allí. Yo voy a ver si encuentro una camisita o algo por allí cuando salgamos
1: amén.
2: De aquí.
0: Ay, sí, como esta temporada de calor ya está empezando.
1: Bienvenido siempre. Mira, ustedes cuando yo hablo con ustedes me siento en familia, como si
2: fuera toda
1: una vida. De verdad que sí, hacen sentir bien a uno y gracias por siempre decirle que sí a los niños de Aguadilla.
2: Claro que sí, así que a cooperar, vamos para el pulguero allí frente a la Casa Juan Bosco en Aguadilla. Esto es allí frente a donde está el restaurante Peña Blanca.
0: Sí, cerquita.
2: Exactamente allí, cerquita del cuartel municipal. Allí está la gente, vaya por allí, hay especiales, porque siempre que yo voy por allí te dan una bolsa y tanto por llénala ahí, te cobran, yo no sé, allí hay mil especiales, mil cosas.
1: Así es,
0: ropa de calidad.
1: Así. Amén, amén.
2: Gracias, Abraham, así que esperamos gracias que la gente se mueva para allá.
1: Gracias a ustedes siempre.
2: ¿Cómo no? ¿Cómo no? Oye, Jessica, también te envío una información porque mañana sábado, si Dios así lo permite, vale. Hay una limpieza de playas.
0: Me encantan las limpiezas de playas.
2: Y va a ser en la icónica playa Crash Boat de Aguadilla. ¿Ok? Pero para hablarnos de qué es lo que va a pasar allí, quiénes son los que van a estar, quiénes son los protagonistas y si nos podemos unir, tenemos información. Así que perfecto. Está por ahí en la línea telefónica. Ya día lo pudiste conseguir.
3: Así es, le damos la bienvenida vía telefónica de Surf Rider Foundation a Héctor Tito Varela. Muy buenos días, bienvenido.
4: Hola, buenos días. Siempre un placer estar acá con ustedes, alegrando la mañana.
2: Gracias por estar con nosotros. Óigame, Héctor, Surf Rider tiene un capítulo, según lo que pude leer, un capítulo juvenil en una de las universidades. Explíqueme de qué se trata esto.
4: Claro que sí. Mira, uno de los componentes de nuestra fundación es poder promover el liderazgo en los jóvenes, sobre todo enfocado en lo que es la protección del océano, la ola y las playas del mundo para el disfrute de todas las personas. Uh-huh. Y con esa dinámica nosotros tenemos lo que le llamamos los Student Club Network o los capítulos estudiantiles.
2: Okay.
4: Estos se dividen en capítulos universitarios y capítulos en escuela superior. Actualmente Puerto Rico cuenta con 3 capítulos universitarios, uno en la Universidad de Puerto Rico Mayagüez, uno en la Universidad de Puerto Rico Aguadilla y uno en la Universidad de Puerto Rico en Río Piedras, y con 11 capítulos a nivel de escuela superior, tanto privadas como públicas.

0: desde Croem en Mayagüez hasta Marista en Guaynabo, ¿verdad? Son nuestros capítulos estudiantiles donde tenemos jóvenes liderando todos estos esfuerzos. Ellos organizan sus eventos, recaudan sus fondos y tienen la libertad, ¿verdad?, de crear sus propios eventos. Y es así que surge la iniciativa del capítulo de la Universidad de Puerto Rico de Mayagüez en llevar a cabo la limpieza que hacemos anualmente, pero esta, ellos lo están liderando, donde no solamente vamos a limpiar la playa en la orilla de la playa y la quebrada de Crashbow, que tanto lo necesita, también vamos a tener con nosotros a Aquatica Dive Ocean Ventures, la tienda de buceos de la base Rimi Aguadilla, que lleva más de 30 años. Van a estar limpiando, ellos van a estar liderando los esfuerzos debajo del agua. Ellos van a estar brindando tanques para las personas certificadas que lleguen allí con su pareja para el buceo. Y tendremos al capítulo estudiantil liderando la limpieza de playa y la quebrada junto al municipio, que nos indicó que nos iba a enviar unas 8 o 10 personas a ayudar por la necesidad que hay en esa quebrada. Y tendremos a Alvin del capítulo Surfrider Puerto Rico sembrando manglares en el área de la quebrada y viendo los manglares que ya hemos estado sembrando por los últimos 2 años en el espacio. So, es una dinámica bastante concurrida, la misma va a ser de 9 de la mañana a 11 de la mañana, donde podrás moverte en las diferentes facetas si quieres sembrar, limpiar, o si tienes la certificación y eres buzo, y poder participar y conocer sobre los capítulos, tanto a nivel de Puerto Rico como a nivel de lo que son los capítulos estudiantiles. No solo eso, ellos también coordinaron un party para recaudar fondos para su organización en el parque de golf de ahí, de Base Reiming Aguadilla. Eso va a ser el domingo en la noche y van a tener música, bandas de chamacos jóvenes que tocan, ¿verdad?, modernos, que van a estar con ellos en este evento el domingo desde las 7 de la noche allí en el parque de golf en la base Reiming Aguadilla.
1: Varela, bien importante, esta convocatoria está abierta a toda la comunidad. ¿Y qué tienen que hacer las personas entonces para participar de esta limpieza de playa mañana en el Crash Bowl?
0: Sí, todos nuestros eventos están abiertos a la comunidad, desde niños de 4 años hasta personas mayores pueden participar, todo a su nivel, ¿verdad?, o dinámica, la que pueda, ¿verdad?, que le permita la seguridad del cuerpo. De ahí hay entrar a la página de Surfrider Puerto Rico en Instagram y a la biografía, registrarse, o cuando lleguen allá, registrarse entonces con Alvin, que estaría por allí registrando a todo el mundo. Los eventos son completamente gratuitos, son divertidos, un compartir. Como les mencioné, nuestra misión tiene el objetivo de disfrutar lo que hacemos, ¿verdad? Cuando disfrutamos la playa o lo que estamos haciendo, lo hacemos bien, lo amamos, lo respetamos y lo cuidamos, y es parte de nuestra filosofía en todos estos procesos.
2: Hay que ir vestido cómodo, ¿qué hay que llevar? Personas sí, que quieran participar, excelente. ¿Qué tienen que llevar?
0: Sí, gracias por eso. Bueno, mira, hay gente que le encanta ir en su bikini, coger sol, quemarse y estar en el evento mientras recogen o limpian basura por allí, coger sol. Pero siempre les recomendamos, lleva gorro o gorra, llévate una t-shirt o una camisa manga larga fresca, unos pantalones cortos, cómodos, unas tenis cerradas o botas para los que van a limpiar, porque hay áreas, ¿verdad?, que pues, es un poquito de difícil acceso, son chanclas, va a ser un problema, o descalzo. En la playa igual, pues te vas a quemar si vas por la arena, y si eres buzo certificado y tienes un partner y estás al día en el proceso de buceo, ¿verdad?, no puede ser alguien que lleva 10 años que no bucea y quiere ir para allá que le enseñen, no, eso no puede proceder por seguridad. Tiene que ser gente, ¿verdad?, que ya que esté apta en este proceso, pues se registra con Aquatica para que pueda participar del proceso de limpieza bajo agua.
1: Bien importante. Ay, discúlpame.
3: No, no te preocupes, vete.
1: Lo que son los guantes, los voluntarios, ¿deben llevar sus propios guantes?
0: Pues mira, pueden llevar sus propios guantes. Nosotros tenemos limitados, guantes limitados, y tenemos lo que le llamamos los trash pickers, o los recogedores de basura, para que no te lastime la espalda. Uh-huh. Así que tratamos de brindarle, los que van para el manglar, por ejemplo, le brindamos guantes y le brindamos botas de goma. Tenemos también unos suits, pero esos son para otras áreas de manglares más profundas. Así que tratamos de suministrar todos los equipos para todas las personas. Por eso es importante registrarse, porque nos deja ver cuántas personas pueden estar asistiendo y cómo lo podemos trabajar a nivel de logística, de equipos y demás, porque nos gusta poder brindar todo lo que necesiten los voluntarios.
2: Si a algún muchacho le falta las horas comunitarias, ¿eso todavía se puede hacer?
0: Sí, definitivamente. Pues tiene que llevarnos la hoja. Importante que lleven la hoja llena, que solamente falte poner en lo que son las horas y la firma de nosotros. Que nosotros ponemos firma y firmamos acá. Y todo esto es parte de una dinámica que llevamos ya 4 años investigando la Bahía de Aguadilla. Mucha gente no sabe que la Bahía de Aguadilla se compone desde el faro de Aguadilla de Punta Borinquen hasta el faro de Rincón. Incluso Aguada está todo en la costa, ¿verdad? La Bahía de Aguadilla

0: parte de Aguada y de Rincón, y llevamos 3-4 años investigando porque queremos desarrollar la primera reserva de pesca y conservación marina en todo este espacio. Y es un proyecto muy bonito que hemos trabajado con mucha paciencia, hemos estado reuniéndonos con diferentes sectores de la comunidad para ver cómo podemos buscar apoyar la pesca comercial de nuestra región. Todos conocemos la Yola Guadillana en Crashbow, sumamente fotogénica y inspira a nuestra cultura y lo que es la pesca tradicional, cultural, artesanal. So, queremos ver cómo podemos apoyarlo. Tanto la Bahía Pesquera de Rincón como la de Crashbow se fueron después de María, la de Rincón está por colapsar. En el caso de Aguada, pues las condiciones no han sido las mejores, las rampas. So, queremos ver cómo podemos apoyar esta industria que tanto nos representa como región noroeste, que no es una pesca que sea invasiva, no son buques pescando, a la misma vez pues poder proteger ciertas áreas o ciertos arrecifes que existen en la Bahía de Aguadilla, como lo es el Natural, Crashbow, Muelle Azúcar y Bridget, que está frente al tribunal. Son 4 arrecifes sumamente importantes. Así que, dado esta iniciativa, pues seguimos buscando cómo poder aportar a todo lo que es la Bahía de Aguadilla, la economía local, el turismo y pues todas las características.
1: Muy importante, saludos Héctor Tito Varela, aquí Jessica Providence. Es muy importante, en mi opinión, ¿verdad?, aparte de cuidar nuestro ecosistema, proteger las zonas marítimo-terrestres. Vamos, no estamos aquí en cuestiones políticas, es una cuestión de puertorriqueños. Debemos que cuidar, ahora que vamos a ir a la playa este fin de semana, ya la meteoróloga dijo que va a estar el día precioso, el fin de semana muy bonito, para ir a la playa y disfrutar. Usted que vaya a la playa, mi gente, se ha considerado, llévese su bolsita, recoja su basura, porque esto no debe ser de unas pocas compañías o de unas pocas organizaciones sin fines de lucro, esto debe ser de todos los puertorriqueños, que tenemos que crear esa conciencia de cuidar nuestro medio ambiente y respetarlo, porque al final esto nos engrandece como puertorriqueños, esto demuestra quiénes realmente somos. Y recuerden que Puerto Rico es un país turístico, aquí el turista que viene viene con las mejores intenciones de pasarla bien, ¿verdad? Espero, entre otras cosas, pero que nosotros demos siempre nuestra mejor cara, nuestra mejor presentación. Y para eso, si ustedes van a la playa este fin de semana, y cuando ustedes vayan a la playa, mira, hagan como yo, se llevan su bolsita, se llevan su basura, la recogen y se la llevan en su carrito y en cualquier candungo, porque esto no es recoger la basura y dejarla allí en la playa, porque es que recordemos, las bolsas se rompen, el viento la lleva hacia la zona del mar y demás. Así que recoja su basurita, se la lleva en su guaguita o en su carrito y la deposita en el candunguito, ¿verdad?, más cercano de basura. Así que me parece muy bonita la iniciativa, debe ser una iniciativa de todos los puertorriqueños, ¿verdad?, en el área oeste y fuera del área oeste, para que sigamos contribuyendo al mejor bienestar de nuestra patria y de nuestras zonas y nuestro ambiente.
0: Comparto contigo, muchas veces no es nuestra basura, pero sí es nuestra playa, así que recogerlo de nosotros y quizás lo que veamos tirado puede dar ejemplo a los demás, tanto para el turista externo como para el turista local que disfruta de nuestros encantos. Así que pues, siempre agradecido acá a la orden.
2: Claro, Héctor, después hablo contigo porque sé que hay un open house y quisiera que vinieras al estudio con alguno de los muchachos y para que invite a la gente, porque ya eso es la otra semana de arriba.
0: Sería excelente, igual si ustedes quieren transmitir desde acá en el open house, les invitamos.
2: Es sábado, ¿no? Es sábado.
0: Sí, es sábado, se los dejo por ahí si tienen la posibilidad, pero igual agradecido, sí, nos comunicamos y sí, es una invitación a todo el mundo a que conozca de este gran proyecto, claro, llamado Jardín de Olas en Isabela. El
2: Surf Rider allí en Isabela, yo creo, yo nunca he ido, Héctor, voy a tener que ir, aunque sea en el Open House, pues, a verlo.
0: Open House o en cualquier momento, ahí el que quiera venir, siempre estamos abiertos aquí, casi siempre hay gente aquí, sean voluntarios o los muchachos de nosotros, esperando que llegue por ahí la familia y las comunidades para hablarle de nuestros proyectos, de cómo pueden involucrarse y cómo podemos hacer un mejor país.
2: Definitivamente. Héctor, gracias por estar con nosotros.
0: Bendiciones, familia.
2: Igualmente. Bye. Ahí está Héctor Tito Varela de la Fundación Surfrider. El Surfrider Foundation. Esta limpieza de playa es el sábado, es en nuestra playa Crashbow de Aguadilla. Así que tenemos la oportunidad también de cooperar y llevar, poner nuestro granito de arena, como señala Jessica, La basura no es de nosotros, pero no nos cuesta nada recoger la que está al lado.
1: Claro, y cuando yo voy con mi hijo a la playa, él se lleva su juguetito, su palita, y yo con esa misma palita, mi gente, yo hago maravilla. Yo recojo colillas de cigarrillo, tapas de botellas que dejan por allí, botellas que a veces uno entra a la playa y uno tiene que fijarse mucho hasta en la orilla, porque a veces rompen botellas de cristal o se rompen solas. Y

0: En la mañana nos preparamos para hacer nuestra primera pausa aquí en Desayunando con Guava, pero al regreso vamos a hablar con el Servicio de Extensión Agrícola. Así que usted mantenga la sintonía. Esto es Desayunando con Guava. Víctor Vázquez, Yediel Grafals y nos acompaña Jessica Providencia. Vamos a la pausa y regresamos en breve.
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0: El Grafal desayunando con Guava. Hoy la invitada es Jessica Providence, que está con nosotros en la mañana de hoy compartiendo. 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

0: 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Bueno, Jessica y Yediel, vamos a cambiar de tema porque ustedes saben que el servicio de extensión agrícola hace huertos caseros, hace actividades de las escuelas, llevan orientación y ahora mismo están impactando una escuela en Aguada, Yediel.
1: Y efectivamente, le damos la bienvenida vía telefónica del servicio de extensión agrícola a René Ruiz. Muy buenos días, bienvenido.
2: Muy buenos días y muchas felicidades. Hoy es viernes.
0: Hoy es viernes feliz, Cuéntame, René, el servicio de extensión agrícola tiene varios programas educativos y llegan a varias escuelas, ¿no?
2: Es correcto, estamos siempre impactando a las escuelas, las comunidades y el público en general, nuestros agricultores. Y hoy tenemos una pequeña exhibición ahí en una actividad grande que hay en la escuela José González Ruiz, y fuimos invitados. Ellos originaron esta actividad que es bien preciosa, y yo quería compartir eso con toda la comunidad. Y conmigo está Víctor, está el doctor Anthony Figueroa, Anthony Jiménez, que es el director aquí en la escuela, y tiene una actividad extraordinaria, y quiero que el público en general pues tenga conocimiento de esto.
1: Así es, muy buenos días, director, bienvenido.
3: Saludos, buenos días a ustedes y a todos los radioescuchas.
1: Excelente, muchas gracias por estar aquí con nosotros. Bueno, cuéntenos, ¿qué es eso del Gaming Expo que se está llevando a cabo en la escuela José González Ruiz?
3: Pues sí, mire, esto fue una iniciativa de este servidor, que llevó años en distintas escuelas públicas realizándola, y quise traerlo a la escuela, algo diferente.
0: Ah, porque usted era el que era director de acá, de la escuela vocacional, ¿no?
3: Sí, sí.
0: Pero ahora me trasladaron acá en Aguada. Recuerdo esa actividad. Sí. ¿Cómo está?
3: Todo bien ustedes, gracias a Dios. Y el Gaming Expo básicamente es una actividad de eso mismo, trata de gaming, de videojuegos. Ajá. ¿Verdad? Hay exhibiciones de videojuegos, se integran lo que son los cómics, los fanáticos que son los action figures de los juguetes, que les gusta también coleccionar juguetes y otros artículos antiguos, pues también se exhiben, ¿verdad? Y los estudiantes pueden comprarlo y los padres. Pero básicamente el Gaming Expo es eso, exhibiciones de videojuegos, va a haber competencias de videojuegos. Ahora mismo tenemos una actividad de cosplay contest, una competencia de disfraces, donde están participando nuestros estudiantes. Se integraron los padres, madres y encargados. Y los maestros también están participando de lo mismo. Porque, ¿verdad? Tenemos que, como yo digo, somos uno, un solo equipo. Toda la comunidad escolar debe estar unida. Y se lo están disfrutando. Hay bastantes participantes ahora mismo en la actividad aquí disfrutándosela.
0: ¿Consiste? ¿Hay competencias o cómo lo están trabajando, director?
3: Sí, hay competencias. Y hay premios para cada uno de ellos. Quiero agradecer a los auspiciadores, Don Frappé, Don Maceta, que nos donaron para los premios de Retro Gaming, que también donaron de videojuegos para obsequiar a los participantes, Cookies by Hazy, que tuvieron, ¿verdad?, galletitas para cada uno de ellos. Y sí, hay competencia ahora mismo de las de cosplay, categoría de estudiantes, categoría de padres y categoría del personal de la escuela, que también vamos a estar compitiendo.
4: ¡Qué lindo! Eso es una gran motivación, señor director. Saludos, le habla Jessica Providence por aquí. ¿Cómo está?
3: Todo bien, usted.
4: Muy bien, gracias a Dios. Me parece excelente la iniciativa. De hecho, estas iniciativas así no se ven en todas las escuelas públicas, ¿verdad? ¿Es una escuela pública del país?
3: Sí, es de Aguada.
4: ¿Es de Aguada? ¿Es en el barrio Laguna?
3: Sí, son estudiantes de nivel elemental, de kinder hasta quinto grado.
4: Muy bien. Oye, esta actividad me recuerda a mis tiempos cuando uno tenía que hacer así labores comunitarias dentro de la escuela, que también recogíamos hasta latas para poder tener esos puntitos. Qué lindo que lo están haciendo con los jóvenes y que estamos integrando al medio ambiente, porque sabemos que se están destruyendo nuestra flora, nuestra fauna, y que ustedes estén haciendo esta labor es bien, bien importante. ¿Sabrá usted que yo en el Servicio de Extensión Agrícola en Aguadilla tomo clases con el señor Ángel Cardona? Cardona, es un ex agente de la policía.

0: también okay. En esa extensión agrícola dan clases de jabones, que eso es lo que estoy utilizando para expandir mi negocio, que sería bueno que también ayudaran, ¿verdad? Que estos jóvenes que están ahora en pleno desarrollo, pues hagan una que otra cosita para que se entretengan también. Así que extensión agrícola, si me estás escuchando, sería lindo que también le enseñaran a estos jóvenes sobre el cultivo, crear sus propias microempresas, porque realmente yo considero que el puertorriqueño debe tener su propio, ¿verdad?, negocito, trabajar para otros, pero también es lindo emprender, es fuerte, pero es lindo, y lo que usted está haciendo es maravilloso, director. Ojalá y más personas emulen su, ¿verdad?, su ejemplo y puedan hacerlo en pro de Puerto Rico.
1: ¿Hasta qué hora van a estar allí, directores? ¿Esto está abierto al público?
2: No, solamente la comunidad escolar.
1: La comunidad escolar, ¿ok?
2: Sí.
1: Entonces, ¿y cómo ha sido esa respuesta entre los padres, los niños? ¿Hay entusiasmo, director?
2: Sí, excelente. Sí pasa, ¿verdad? Vamos a estar hasta las 2:30 de la tarde. Y los padres vinieron con sus disfraces y los estudiantes también. El mismo personal de la escuela se motivó.
0: ¿Qué? ¿Y usted contentos. Está disfrazado, señor director?
2: Claro que sí.
0: ¿Qué? ¿Cómo va a ser? Eso tenía que verlo uno. Qué lindo tiene que ser ver al director. Mi hijo amaba. Siempre mi hijo ha tenido una buena relación con todas las personas que están en su escuela. Estaban en su escuela porque ahora mi hijo es homeschooling. Pero qué lindo es ver a los directores integrarse directamente con los niños, porque aparte de los niños ganarse la confianza y ustedes ser un ente de respeto, ¿verdad? Ellos también se sienten como que ustedes son parte de su familia. Y claro. Qué lindo lo que están haciendo. Para una próxima ocasión que sea abierto al público para poder disfrutar también nosotros de estas actividades y poder quizás donar, colaborar y comprar artículos que a veces nos hacen falta, si en algún caso de estos, ¿verdad?, ustedes están vendiendo plantitas y vendiendo algún tipo de juguetes.
2: Queremos agradecer al señor Ruiz del Club 4H, porque él, ¿verdad?, de Extensión Agrícola, porque él nos trajeron plantas para donar, ¿verdad?, para darlas a los participantes. Tenemos también a dos generaciones del municipio de Aguadilla y de Isabela, que también les agradezco que estuvieran aquí en una mesa informativa, porque esto es algo que tenemos que integrarlo. Recuerden que los estudiantes estamos en unas nuevas generaciones. Uh-huh. A ellos les gustan los juegos. Uh-huh. Y este es el propósito de esta actividad, ¿verdad? Que los padres conozcan, los estudiantes, igual el personal que estamos en la escuela, pueden crear conciencia de la importancia de la integración de los videojuegos en la educación, ¿verdad? Y familiar, en el ámbito familiar, ¿no? Ya que los maestros utilizan Kahoot, los estudiantes aprenden jugando, ¿verdad? Hay distintas plataformas como Kahoot, por ejemplo, y los estudiantes se les hace más fácil aprender cuando juegan, ¿verdad? Esta generación son así.
1: Oye, esos invitados especiales, vi ahí Alice Falto, que dice artista... invitada y Gotiva. Explíqueme un poquito.
2: Sí, Alice Gotiva no pudo asistir hoy a la actividad.
1: Ok.
2: ¿Verdad? Un compromiso, pero Alice está aquí con nosotros. Ella es una artista puertorriqueña. Ella hizo los cómics de Turquesa. Es un personaje de cómic. Y Wiley, que es un taino pequeño, que ella le llama.
0: No se ve.
2: Ajá, entonces yo pues quiero ver la promoción, traer a por lo menos a mi actividad de artistas puertorriqueños.
1: Qué bien.
2: Que se den a conocer también.
0: Y es bien bonito. Y la promoción se ve súper linda, es una promoción bien llamativa.
2: Sí, muy bonita y no solamente eso, es la integración de la comunidad escolar, ¿verdad? Que todos podamos integrarnos y formar parte y que los estudiantes y los padres se sientan en confianza con nosotros, con el personal de la escuela.
1: Y los
2: que
1: niños, emocionados, los director, jóvenes. Los niños...
2: Válgame, que así que súper.
0: Qué lindo.
2: Súper emocionado. Y yo creo que los padres también estaban, parecían niños. Así también nosotros.
1: Yo creo que actividades como esa hacen la diferencia, de verdad que sí. Yo recuerdo haber entrevistado a varios de sus maestras cuando usted era director en la escuela vocacional. Ahí el ambiente era ya un poco de escuela superior, pero ahora con niños yo creo que el ambiente es diferente, ¿no? Se lo viven más, digo yo.
2: Se lo viven más. Y lo más... bonito también los adultos. Es como cuando un adulto va a Disney.
1: Ajá, que, o que nunca ha ido y va por primera vez. Sí, que se quiere montar en todo. Le dicen, sí, vamos a montarnos aquí. Y es el adulto el que quiere, el nene.
0: Está con mareo, pero tú, cansado, tú te vas a montar allí, porque imagínate.
1: Oye, y la matrícula, directora, la última vez que hablamos con usted, hablábamos de la matrícula. ¿Cómo ha sido? ¿Ya cerraron su matrícula en la escuela? ¿O cómo está eso, director?
2: No, todavía estamos matriculando estudiantes.
1: Ok.
2: Estoy en el proceso solicitando al secretario de Educación que le haga la petición.

0: atención aquí en la radio y a la directora regional Nidia Costa, que ya me senté con ella para poder abrir un pre-kinder en nuestra escuela.
1: Sí, la última vez que había hablado.
0: Posible.
1: Que, sí. Sí. Entonces, ¿necesitaba cuánto eran que necesitaban para poder abrirlo?
0: 15 y tenemos por lo menos 16 personas interesadas.
1: Ay, qué bueno.
2: Sobre el nivel de la matrícula, que sería excelente, porque ya que tienes las facilidades y tienes la escuela, yo creo que lo que hace falta también es compromiso por parte de todos acá y de todas las agencias del gobierno, así que ya saben que si en la región de Mayagüez nos está escuchando y pues el secretario de Educación, alguien puede llevarle este mensaje. Yo he conocido personalmente al secretario de Educación, él ha atendido mis casos, ha sido una persona amable, muy diligente, así que yo creo que sí se va a dar esa oportunidad, sí se puede.
0: Yo espero, esperamos que así sea, para también tener a los más pequeños, ¿verdad? Y tener matrícula en nuestra escuela. Así poder siguiendo, ¿verdad? Poder haciendo crecer a nuestra escuela.
1: Doctor, ¿y todavía quedan espacios en otro grado que la gente pueda llamarlo?
0: Sí, hay espacios todavía, así que los exhorto a que pasen a la escuela. Pueden hacer matrícula y con mucho gusto le vamos a ayudar. Si no saben cómo hacerla en línea, nosotros estamos aquí en la oficina. Para servirle y poder ayudarlos a hacer la matrícula.
1: ¿El número de teléfono de allí de la oficina, doctor?
0: Se lo doy rapidito, deme un momentito.
1: La escuela se llama, vamos a decir el nombre completo de la escuela.
0: José González Ruiz, es en Aguada.
1: En Atalaya, ¿verdad?
0: Atalaya, sí. En Aguada, el teléfono de la escuela es el 787-868-868. 5740, repito, el teléfono de nuestra escuela es el 787-868-5740. Se pueden comunicar en confianza y con mucho gusto le vamos a estar atendiendo.
3: Bien importante, directora, ¿hay una fecha límite para hacer la matrícula en la escuela?
0: No, va a estar abierta ahora mismo. Había una fecha límite, pero volvieron y se abrió para todos aquellos padres que deseen, porque seguimos el verano, que también para agosto, el próximo año escolar, 26-27. 2026-27, vamos a estar matriculando estudiantes que todavía están a tiempo.
1: Y todavía están a tiempo. Qué bien, director. Gracias por estos minutos para Guava. Comuníqueme nuevamente con René Ruiz, pero gracias, doctor Antonio Jiménez, director de la Escuela José González Ruiz. Gracias por esta iniciativa y sobre todo que logren también tener más estudiantes en su escuela, que yo creo que es una de las de excelencia en este distrito escolar.
0: Sí, gracias. Gracias a ustedes por la oportunidad y muchas bendiciones a todos los que nos están escuchando.
1: Al contrario, gracias a ustedes por estar con nosotros.
0: Gracias.
1: René, está una actividad diferente, ¿verdad? Con mucho entusiasmo ahí en la escuela.
4: No, yo me integré, yo estoy. Lo único que me falta es el disfraz, pero el mío es natural.
1: Ese venía de paquete, ese venía ya fabricado.
4: Sí,
2: eso es trampa.
4: De los de Star Wars, pero los que sufrieron allá en la batalla.
1: Y René, importante que ustedes tienen servicios educativos en el servicio de extensión agrícola. Ustedes están en Aguadilla, allí en la barriada Cabán, ¿verdad?
4: En Barriada Cabán, 123 Calle Parque, frente al Parque Pelota, al lado de Gestar, y estamos a las órdenes, brindando los distintos cursos. Escuché muy bien, este voluntario que tenemos excelente, que es Cardona, Luis Cardona, que da de su tiempo libre para dedicarlo a la comunidad. O sea, es un complemento de todo el que tiene distintas destrezas y habilidades para brindárselo al público. Esto hay que expandir, esto es una onda expansiva, hay que extendérsela a todo el mundo, pero nosotros conocemos y dominamos los temas. Y quiero aprovechar, Víctor, mayo, mes de la radio, siempre que eso es importante.
2: Siento que
4: y
2: sí.
4: Muchas felicidades.
2: René, yo quería decirle algo, hablando sobre Cardona, qué tremenda clase nos está dando de jabones artesanales, jabones orgánicos. Yo he hecho mis jabones, mi gente, de caléndula, he hecho jabones de barro, de ¿verdad? He hecho mis jabones de diferentes estilos, de avena, miel. Excelente, excelente. Y es una persona bien profesional. Es bien chistoso. Entonces me gusta porque el grupo se complementa muchísimo y no hasta hace poco él hizo hasta faciales. Es bien importante saber que hoy en día lo natural es extremadamente bueno, extremadamente bueno. Y que debemos siempre tener esa opción, ¿verdad, René?
4: Sí, hay que tener esa opción

0: Y eso es parte de lo que es que el compañero Cardona, porque también prepara los alcoholados, sí, con distintos tipos de plantas. Alcoholado, y muy bien. Sí, él tiene una destreza, este bien compañero, ahí, increíble. Y pues compartimos y lo reconocemos públicamente, dedica de su tiempo libre cuando coge su espacio.
1: Y es un profesional, porque estamos hablando de un policía. Que
0: sí, es correcto, que no es nada de fácil.
1: No, no es nada de fácil.
0: Es correcto, y por eso lo reconocemos. Y además, pues, los compañeros de nosotros de extensión, que cada cual es pues, nuestra coordinadora, Ruth Acevedo.
1: Ruth es excelente también.
0: Y pues, este servidor que le brinda lo poquito que sabe de en 38 años que lleva laborando en la agencia, se puede imaginar. Y con los 4H que prácticamente en esta escuela, Víctor, ajá, toda la escuela, el personal, incluyendo el director, son 4H. Tenemos una comunidad integrada del programa 4H y todos participan de las experiencias de huerto casero, de recetas, de proyectos individuales. Y hoy estamos pues con el área que pues dominamos, con las plantas, tenemos hasta plantas de piña, hortalizas, publicaciones, ay, orientaciones generales, y lo integramos con la parte de los gaming expo, pues nosotros le damos ese toque de la naturaleza también para como un complemento de lo que van aprendiendo los niños y a la vez pues nos lo disfrutamos todo.
1: Sí, es como dice el director, los niños de hoy ya no son los niños de antes que estaban todo el día sentados solamente leyendo. Hay que darle a los niños materiales para que ellos se motiven a continuar con estas labores y dejarlos que ellos palpen, que ellos toquen, que ellos se ensucien los deditos, que ellos vean cómo es el proceso de la siembra, de lo que se cosecha y que sean pacientes en la vida. Porque ese tipo de trabajo lo que hace es desarrollar en ellos la paciencia, que es una virtud poderosísima, de que mira, esta es la planta, esta es la semilla, se va viendo el proceso y así es la vida en general. Yo creo que es hacer un buen trabajo y poco a poco, ¿verdad? Es como los grados, peces en primero, vas para segundo y esa semilla va germinando hasta que ya tienes un gran árbol, un gran fruto. Y qué mejor fruto que el fruto del saber. Sabemos que un pueblo inteligente y preparado es un pueblo que no se deja manipular ante cualquier cosa, vamos. Entonces, sí quería decirle, Nene, que tiene que hablar con Ruth para que me añadan el chat de los artesanales, porque ya yo quiero estar involucrada de lo que están hablando allí. Han colocado fotos mías, soy la hija de Rosy, la hija de Rosa. Mami ha tomado varios cursos con ustedes, y si no me equivoco, la hermana de Cardona está haciendo también unas clasecitas, o estuvo dando unas clases de collares en papel.
0: Y en es correcto, tremendo también, tremendo recurso, pues contamos con ese apoyo en la agencia. Y nada, pues somos un equipo de trabajo. Esto excelente. No es solamente tocamos distintas bases, y eso es lo que queremos, que todo el mundo de una manera u otra pues se vea impactado, uno de una manera y otro de otro. Algo que tengo, un dato curioso, ejemplo, aquí en esta escuela, y quiero compartirlo con ustedes, y es bueno que el público general lo sepan. Ejemplo, nosotros hicimos un proyecto de huerto, donde los estudiantes se llevaban sus plantas y tenían que rendir informes y le damos seguimiento, y en el año escolar, hoy que estamos de eso, los jóvenes vinieron a decir, mira, ya estamos cosechando frutos, ajíes dulces, ya están las berenjenas echando, tenemos pues pimiento, y todo esto, todo ellos se comprometieron y todo rindieron un informe de cómo iba el desarrollo de sus proyectos individuales en sus casas, con sus familiares que se integraron, su abuelo, su mamá, su papá. Eso es lo que buscamos, que esto sea algo integrado, algo que pueda expandir más allá del hogar. Inclusive uno me dice, yo tengo mi huerto, y yo pues le traje el complemento y que le traje una plantita como repollo rojo, repollo blanco, lechuga, traímos pimientos cubanel para que ellos sigan expandiendo en su huerto, y ahora que viene el verano, pues ellos seguir practicando. Los que no vayan a jugar, los que estén en los campamentos, pues que tengan también sus proyectos en sus casas. Eso es lo que queremos.
2: Bien importante, René. ¿Qué es lo próximo que tiene el servicio de extensión agrícola en agenda?
0: Yo tengo en agenda ahora

0: Ustedes saben, nosotros estamos, ahora tengo un pequeño espacio en el mes de junio, unas vacaciones merecidas, pero por ejemplo, en el mes de julio vamos a tener un adiestramiento en el cultivo y producción de batata, que tenemos ahora mismo, yo tengo una colección ahí como de 14 variedades de batata, y ustedes saben que la batata ya es un complemento en nuestro plato diario. Antes pues era más que solamente hervida, y ahora hay distintas formas de consumir la batata, pero no solamente queremos que aprendan a consumir la batata, sino que también obtenga un buen producto, que entre 4 meses a 4 meses y medio esté cosechando, y es fácil. Ahora que viene la temporada de huracanes, es uno de los cultivos que podemos tener que menos afecta con este tipo de fenómeno atmosférico, porque está en la tierra y es bien difícil, no es como el cultivo de plátano, que arrancó la mata y nos quedamos sin nada. Pero ejemplo, farináceos como la batata, la yuca, el ñame, pues siempre va a estar disponible ese producto bajo la tierra, y es algo pues que tenemos accesible para cuando vienen esas condiciones críticas, cuando hay esa falta de alimento posiblemente en la góndola. Y pues estamos ahora que empezamos, ya ustedes saben que empezamos la temporada de huracanes, ahora prontito, y queremos pues ir preparando. Este es uno de los adiestramientos, y viene otro del cultivo de la pana, que es otro.
1: Y qué rico son los tostones de pana, ave María.
2: Pana en escabeche.
1: Ave María también. Ay,
0: sí, tenemos unos proyectos.
2: No proyectos. Nada. A mí me gusta
1: sancocho. Es sencillo, te llena.
0: Mira, con una chuletita así, con cebollita.
2: Ay, por ahí. Si tú supieras que a mí me gusta la pana sancochada con corned beef.
3: De verdad.
2: De verdad, yo sancocho una pana y hago un corned beef y con eso como. Esa es mi comida, es riquísimo. Hagan esa combinación, se la recomiendo.
0: Te voy a añadir algo, Víctor, y a todos ustedes.
1: Una ensaladita.
0: Un aguacate bien maduro.
2: ¿Un qué?
0: Aguacate maduro, una rajita.
2: Dale, Dios.
0: Esto es un manjar, esto es como marshmallow.
1: Ay, Dios mío, qué rico.
2: ¿Sabes que en un momento dado la pana, verdad? La historia era que se trajo la pana desde países europeos y países africanos para alimentar a los esclavos. Era una fruta, porque la pana es una fruta, ¿no?
0: Es correcto.
1: Y lo rica que sabe, madurita.
2: Y entonces eso era comida para esclavos.
1: Es que somos esclavos modernos ahora.
2: Yo digo, lo que se perdieron los ricos y los emperadores de aquella época, oye.
1: No saben que la esclavitud a veces tiene sus ventajas.
0: Sí, mira, y algunos países centroamericanos no lo utilizaban para los esclavos, lo utilizaban solamente para los animales de la finca, ¿no?
2: Sí, para los cerdos. Solamente era utilizado comida de cerdo.
1: Oye, y es comida nutritiva.
0: Y eso. Yo tuve unos visitantes de aquí de Centroamérica acá y me dijo, pero ustedes se comen eso. Y digo, muchachos, y cuando le preparamos, mi abuela le preparó ese manjar en casa, le dice, lo que nos estamos perdiendo allá en nuestro país.
1: Pues ya se llevaron los animales, porque ahora se la comen ellos y ahora tienen que alimentar a los animales con otro fruto.
0: Eso es así.
1: Oye, pero quiero que sepa una cosa. Un dato bien importante es que la generación de nuestros abuelos duraba mucho porque ellos se dedicaban a comer únicamente cultivos de la tierra, vianda.
0: Es correcto.
1: Vianda con bacalao.
0: Eso, y el aguacate, vianda con bacalao, sí. Y aguacate, que era el otro complemento. En la dieta diaria.
1: Oye, yo creo que en las escuelas públicas deberían de hacer quizás un proyecto de esa índole, que sea como que dos veces por semana, que el local, ¿verdad?, el agricultor local puertorriqueño pueda dar ese tipo de comida, ¿verdad?, ¿verdad?, eso es lo que pienso yo, una buena pana con corned beef, como dice aquí Víctor, o un buen manjar con una, ¿verdad?, una viandita, porque ya los jóvenes no quieren comer esas cosas, ya no saben ni lo que es pelar una papa a veces, y me preocupa.
0: Eso es verdad, es una buena propuesta. Vamos a ponerla en el tintero para ver si la podemos subir. Vamos, se originó aquí en Guava.
2: Sí, claro. Oye, mira, me envió un dato en Enid Gómez, que es un dato también histórico. Cuando llegaron los americanos a Puerto Rico en 1898, ellos empezaron a introducir la papa a Puerto Rico y empezaron a darle de codo a la pana. Porque era comida de pobre, era comida de esclavo y ellos querían la papa.
1: Dios mío.

0: Porque eso, para que ustedes vean cómo es la parte de la historia.
1: No, es que a veces quieren borrar nuestra cultura y lo que es rico. Aquí en Puerto Rico tenemos los siete suelos, pero somos millonarios y no lo sabemos. Son siete suelos los que hay en Puerto Rico para cultivar. O sea que aquí lo que no se cultiva es porque no le da la gana al puertorriqueño.
2: Es correcto, estoy de acuerdo con usted. Y menospreciamos muchas veces esa información y nos vamos a lo más fácil, al confort. Y tenemos muchas áreas todavía donde nosotros explorar y ser más conscientes de que nosotros, pues, prácticamente nosotros vivimos de todos los 52, 58 países que nos alimentan, y esa mentalidad, pues, tenemos que ir modificándola. No se cambia de un día para otro, pero sí tenemos que crear conciencia en estos jóvenes. Nosotros, pues, ya vamos de pasada, pero es importante dejar esa raíz de que se vayan desarrollando y que den esas plantas buenos frutos en el futuro.
1: Bueno, René, yo le digo una cosa que es humillante y hasta un poco fuerte: ir al supermercado y encontrarse con que los frutos vienen de otros países, sabiendo que en Puerto Rico se dan tres veces mejor. ¿Sabe? Y no es por menospreciar los frutos de otros países, gloria a Dios tenemos, ¿verdad?, esa ventaja de poder recibir frutos de otros países, pero dame frutos que aquí no se puedan cultivar, porque si aquí se puede cultivar, yo lo que siempre he dicho, aquí lo que falta son ganas de tener ganas, porque aquí lo tenemos todo, y yo sé que por eso es que muchos extranjeros se mudan a Puerto Rico, porque saben que aquí somos millonarios, lo tenemos todo. Que yo creo que deberíamos quizás prestarle mucha más atención a estos agricultores que se pasan día y noche en las fincas, que tienen una grave problemática en tiempo de huracán, porque nadie sabe las pérdidas que esa gente tiene en tiempo de huracán. Entonces, ¿por qué no le hacemos la fiesta, como yo digo, durante el año, comprar local, comprar de aquí? ¿En cuánto tú me dejas esa pana? ¿En cuánto tú me dejas esto? Y no ponerle tanta traba, porque aquí en Puerto Rico se le pone mucha traba al agricultor. Mira, tiene que sacar como 300 permisos, ¿verdad? Estoy exagerando, no son 300 permisos. Pero la permiso es muy burocrático, como que 300 permisos. Hay permisos que se le pueden agilizar a las personas, no tienen que esperar años ni meses. Y yo creo que hace falta fuerza de voluntad. Aquí hace falta gente que tenga la valentía de decir, yo apuesto a Puerto Rico, yo apuesto a lo de aquí. Y por eso, cuando usted vaya al supermercado, señora, señor que me escucha, vea siempre las etiquetas. Cuando dice hecho en Puerto Rico, usted no sabe el gran favor que le hace a quien está dando de su tiempo y de esa mano, ¿verdad?, obrera, para que ese fruto llegue a su casa. Por eso, cuando yo voy al supermercado, antes yo hacía la compra en 5 minutos. Ahora yo voy al supermercado y me tardo como 3 horas porque empiezo a leer. Bioingeniería, ¿tiene bioingeniería? Pues no la quiero tanto, la verdad es que no. Es natural, es de Puerto Rico, hecho aquí. Mira, vamos a comprarlo, que no nos cuesta nada, mi gente, apoyar lo nuestro.
2: Es correcto, y mira, tenemos que aprovechar que nosotros estamos, la ubicación que tiene Puerto Rico en el trópico nos hace nosotros privilegiados. Eso sí. Son cosas que dejamos pasar. Y sí, y nos quedamos en el sí, como mencioné, y después en el confort. Algo bien bien atractivo, algo que quizás está creciendo, y después no tan bien comunicarlo, es que están habiendo muchos agricultores part-time, ¿verdad? Tienen su trabajo, porque no toda la agricultura te lo puede suplir, pero exacto, hay muchos agricultores part-time que generan y se van especializando en ciertas áreas, ciertos cultivos, pues que son económicamente viables. Eso es lo otro, porque ahora mismo con los insumos que están tan altos y como se perfila esto que viene, pues, y los desgastes de nuestro suelo, las construcciones en áreas agrícolas, pues todo eso, pues, nos va restringiendo a ese desarrollo que queremos de tener, mira, uno salir y ver quizás en la orilla de una carretera, en vez de tener quizás un tipo de árbol que no produce nada, tener como en otros países, mira, hay tipo de frutales, hortalizas, el desarrollo de los huertos comunitarios en el hogar, que usted puede tenerlo hasta en una paila, en una caja plástica, y hay distintos métodos de producción, porque no tiene que producir todo de un cantazo, pero lo que usted se economiza porque lo cosecha en su casa, algo saludable, algo que estoy seguro que no lo va a dejar perder, porque exacto, fue el esfuerzo de ustedes. Que comprarlo, que usted no sabe el origen de ese que pasó por trasmano y no sabe el origen de ese producto. Y tenemos que comérnoslo por fe, como ahí le dice la etiqueta, como digo yo.
1: Y hay que apostar. Pero, yo creo que hay que apostar.

0: lo de uno. Cuando usted señora, señor que nos escucha, y está en su casa y a veces uno se siente, mira, triste o depresivo, ¿verdad? Yo siempre he sentido que es bien importante de meter las manos en la tierra, hacer grounding, es súper importante. Así que si usted tiene un pedacito de tierra, con un machetito limpie esa área y póngase a cultivar algo, salga de su cama, salga de su casa, que a veces eso nos ayuda muchísimo. Y aquí éramos los primeros en tener cultivos de azúcar. Mi papá trabajó en Coloso muchos años y lo mucho que sufrió cuando se escuchó el último silbido, el último silbato de ese Coloso, de esa central de azúcar. Así que, así como hicimos en aquellos tiempos que éramos millonarios con el azúcar, con el café, yo apuesto a Puerto Rico. Yo sé que aquí se puede hacer mucho más.
1: Es correcto. 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
0: Gracias.
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3: Gracias.
0: Entonces nos vamos a una pausa ya mismo. Mire, gracias por estar con nosotros, señor René Ruiz. De verdad que es un honor poder compartir con ustedes. Aquí Jessica Providence.
1: Y gracias a ustedes y por la oportunidad, porque eso fue, mira, fast track. Víctor, eso fue fast track.
2: Eso es así, gracias René, siempre por compartir todo lo que se hace en nuestra zona y todo lo que se está llevando a cabo definitivamente, así que gracias.
3: Y gracias también por habernos felicitado en el Mes Nacional de la Radio, se le aprecia.
1: Vieron que no solamente estamos para hablar, hay que reconocer la voz que nos lleva la información, que son ustedes, los enlaces, en el caso de nosotros, entre la universidad, el público en general y todos los que estén interesados en aprender algo, que todos nos beneficiamos uno, cada cual, uno de los otros. Yo aprendo todos los días cosas nuevas, igual que todos ustedes. Estamos a las órdenes.
0: Bonito día.
2: Gracias, gracias René.
1: Gracias a ustedes, bye bye.
2: Seguimos desayunando con Víctor Vázquez, Yediel Grafal. Hoy me acompaña Jessica Providence, que está con nosotros ayudándonos en este. Y la invitamos porque queremos hablar con ella también su casito. Lo queremos exponer. Gracias. Para que la gente lo pueda también analizar y buscar la forma de ayudar a Jessica Providence. Y vamos a seguir con las entrevistas, así que porque Jessica nos ha ayudado y yo creo que hay muchas cosas buenas que reseñar en nuestra región oeste del país.
0: Siento que sí.
3: Así es, vamos a la pausa y regresamos en breve.
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0: Continuamos desayunando con Guava, Víctor Vázquez, Yediel Grafals Nieves. Estamos en vivo en Guava 850, la más completa del oeste, cubriendo la zona oeste, noroeste, suroeste. Como les dije, Víctor Vázquez, Yediel Grafals, y me acompaña Jessica Providence, que está ayudándonos acá en la moderación. Y vamos a hablar un casito que ella también está ahí tratando de resurgir nuevamente. Oye, pero mientras tanto, vamos a hablar de modelaje. Vamos a hablar con modelaje, pero modelaje con propósito. Vamos
1: Ay,
0: a hablar.
1: Me encanta.
0: Oye, es que es una iniciativa espectacular. La tuvimos con nosotros hace unos días, creo que fue en el mes de marzo, que había una edición en Añasco, pero va para el Carnaval de San Antonio.
2: Así es. Y le damos la bienvenida vía telefónica a Janet Natasha Cirque de Resurrecta. Muy buenos días, bienvenida.
3: Muy buenos días a todos y bendiciones. Qué bueno escucharlos.
0: Ay, qué bueno escucharla a usted. Oye, esa edición que fue en Añasco, me dicen que fue todo un éxito.
3: Ay, sí. Estaba pautado para terminar a las 3 y terminó a las 6 de la tarde.
1: ¡Wow! Dale, qué bueno.
0: Oye, ¿y hizo lo que usted me dijo, que iba a ser una pasarela, iban a utilizar materiales reciclados, iban a utilizar trajes de para darle una segunda oportunidad?
3: Sí, siempre, siempre. Ese es uno de los requisitos de mi ropa. No puede ser ropa así, cara, nueva, no. Yo tengo que hacer todas las modificaciones, tienen que ser con o ropa usada o puede ser nueva, pero que ya haya sido devaluada, que la hayan puesto súper económica. A veces que tiran estos especiales, o hay gente que la compra y la no le sirvió, la tiró en un pulguero siendo nueva. Pues estas son las únicas nuevas que yo puedo coger. Ya han sido descartadas.
0: Entonces, allá estuvo el modelaje y también usted me había explicado, y quisiera también explicarle a nuestra gente, que también usted utiliza modelos no tradicionales, ¿no?
3: Sí, eso es correcto. Para ser una modelo Resurrecta debe ser una modelo de vida, porque Resurrecta convierte modelos de vida en modelos de pasarela. Todas estas personas que han tenido vicisitudes en la vida, ya sean damas o caballeros, niños también, tengo también personas de edad avanzada, que han tenido que

0: mujeres han tenido una vida difícil, han pasado por diferentes tipos de abuso, de todo tipo de abuso. Pues estas personas, en vez de quedarse ahí lamentando, sufriendo, han ido aprendiendo que lo que te pasó en la vida ya pasó, te mantuviste firme y no vale de nada quedarte dando vueltas al pasado. Esto, tienes que confiar en Dios de que esto todo tiene un propósito, pararte y ayudar a personas que estén en tu misma situación o en la situación que tú has estado. Y eso es lo que está haciendo Resurrecta. Ha llegado a diferentes sitios, me han invitado a muchos sitios, vamos para Perú también ahora, vamos para República Dominicana.
1: Wow, con modelos. ¿Te llevas modelos también?
0: Sí. Llevo algunas modelos y me van a dar modelos allá también. No las puedo llevar a todas pues por cuestión económica, porque
1: son muy caras.
0: Uh-huh. Pero sí, vamos a estar haciendo unas ventitas y unas cosas, rifas, para poder sacar dinero, para poder llevar a unas de las de nosotros, así, una cantidad.
1: De estas presentaciones que usted había hecho de pasarela, ¿la hizo en Añasco y ha estado en algún otro municipio realizando pasarela?
0: Sí, estuve en el municipio de Manatí.
1: Oh.
0: El día cerré el mes de la mujer en Manatí. Voy ahora para Luquillo en agosto. El día 13 voy a estar en el centro de convenciones de San Juan, el 13 de junio. Sí, pues estoy ahora mismo, pues estoy el domingo, el domingo 17 en San Antonio, en el carnaval, vamos a ser parte del desfile. Y para ahí quiero exhortarles, ¿verdad?, tanto damas, caballeros, niños, personas de edad avanzada, que quieran unirse, que sientan que son Resurrecta, que vayan, caminen con nosotros y que se animen. Ese es el primer paso hacia una pasarela. No va a ser una pasarela convencional, va a ser un desfile, pero es exactamente lo mismo. Esa es tu primera experiencia para que te des cuenta de que tú puedes.
1: Y estamos hablando que va a llevar al desfile. ¿Qué piezas tienes por ahí o qué estás trabajando?
0: Bueno, para este desfile, lo que hablé con las muchachas es que quiero que ellas sean de su closet, porque no quiero que ahora se vea la ropa de Resurrecta, que se fijen en la ropa. Este desfile yo quiero que se enfoquen en el modelo de Resurrecta. Esto no lo hacen nunca los diseñadores, siempre pues es cosa de que veas mi ropa, veas mis piezas.
1: Claro.
0: Pero no va a haber forma de que entonces tú recuerdes al modelo si te estás enfocando en las piezas que estoy haciendo porque dice, wow, esto fue hecho así, así, no. Ponte ropa de tu casa, que sea colorida o que sea brillosa, porque hoy quien va a caminar por esa pasarela es el modelo y no el diseño.
2: Cirque, y bien importante entonces, ¿quiénes van a ser esos modelos que van a protagonizar lo que va a ser esta pasarela?
0: Pues hasta ahora tengo confirmados a Edgardo Collazo. Él es rey, salió rey en un certamen. Y él está aproximadamente en los 70 años, 60 y algo. Es una de los caballeros de edad avanzada que yo de verdad adoro, víctima de bullying desde pequeño, niño enfermizo, y ahora es un ingeniero.
3: Oh,
0: y
3: wow,
0: tiene ese ejemplo tan grande que dar y ese amor tan infinito que tiene ese caballero de verdad. Tengo a Milly García, que es una de las chicas que fue abandonada, ya fue cambiada por una herencia de un terreno.
1: En estos tiempos, eso pasó.
0: Pues ella tiene 53 años.
1: ¡Wow!
3: Ay,
0: y la abandonaron cuando bebé.
1: Uh-huh.
0: Sí, los padres, pues al morir su abuela, la cambiaron por un terreno. Estoy pidiéndoles que me hagan unos videitos ellos con su historia.
1: Wow.
0: Para empezar a poner esto por las redes, porque quiero que conozcan quiénes son.
1: Claro, las historias de los modelos extraordinarios.
0: Sí, muchas agencias lo que hacen es que te están cobrándole y yo digo, okay, es como ir a la universidad, graduarse y pagar por trabajar, porque tienen que pagar por modelos.

0: Es cierto.
1: Bueno, pues lógico, y entonces no me gusta. Pues yo estoy luchando con que ellos entiendan de que tú no tienes que pagar para que la gente te vea. Deja que la gente sepa tu historia para que tampoco te juzgue. Porque si yo llevo una modelo que no es una 747 perfecta, comienzan a mirarla de medio ojo y comienzan a criticar, esa está muy gorda, esa le guindan los pellejos, pero mira esa vieja, meter la pasarela. Cosas que molestan mucho, pero eso yo lo evito presentándolas primero. Presento mi modelo, presento su historia. Después, entonces, ellos se presentan en la pasarela y ya las personas no las ven ni gorda, ni viejo, ni flaco, ni... No, lo ven como una persona de superación, como un ejemplo. Mira, está ahí, y no importa cómo te veas, si tienes el valor de pararte frente a un público que muchas veces lo que hace es juzgar, párate ahí y lleva tu mensaje. Eso es todo. Y así pues. Gracias a Dios tengo como 10 confirmados, porque pues como hay diferentes graduaciones, claro, y cositas, pues muchos de ellos no van a poder ir.
2: En Añasco, ¿qué tú sí diseñaste, no para Añasco, para la pasarela?
1: Sí, en Añasco diseñé, pues fueron bastantes ropitas, plumajes, ropa que se le, que tal vez se había roto el cuello, yo... rellené esto, lo cosí, lo rellené con plumas, con piedras, pero qué te digo, ropa que tú puedes ver que está rota, literalmente tú dices, esto no sirve porque se va a notar la costura, no, yo ahí le pongo una flor, le pongo unas piedras, le pongo plumas, le pongo cosas.
0: Artística, qué reinventativa, me encanta. Sur, una pregunta, o sea que si yo o cualquier señora o señor que me está escuchando, de momento le pasó la plancha a esa camisa y esa camisa, mira, quedó con un boquete que uno dice, Dios mío, por aquí cabe mi mano completa, se la pueden donar a usted y usted de ahí le coloca siempre algo innovador, algo bonito.
1: Claro que sí, se le puede poner, wow, puntas, se le pueden poner de todas las cositas.
0: Sí, que a veces uno dice, esto no sirve ni para el pulguero, porque ven, tú se lo llevas al pulguero, me queman en el pulguero, dicen, esta muchacha lo que trae son porquerías, pero fíjese la importancia de poder reciclar, porque usted está haciendo una labor mucho más allá de vestir a modelos que han pasado por una vida difícil. Usted también está ayudando al medio ambiente, porque vamos, toda esa ropa que la gente ya no deposita en los pulgueros por miedo a que vela lo rechacen porque estaba rota y demás. Usted está haciendo un gran cambio porque no termina en el vertedero, no termina en Países Bajos, en donde la contaminación es grandísima. Y si yo quisiera, por ejemplo, ahora mismo que tengo mi celular en mano, verificar su página, ¿usted tiene alguna página en el internet que yo la pueda seguir, un Facebook, un WhatsApp, algo que yo pueda decir, mira, ya tiene esa información ahí?
1: Pues sí, sí, tengo mi Facebook. Dice Jeanette Natasha Cirque. Es un poco difícil.
0: Jeanette, ¿cómo se escribe Jeanette? Jeanette.
1: Jeanette, con una N y dos T.
0: Ave María, mira, sí, aquí estoy viendo su Facebook, es increíble. Y las piezas, cuando usted las vende, porque yo imagino que aparte de ser diseñadora, los diseñadores tienen una vida muy complicada porque esto no es tan solo crear y dar de su tiempo y su dinero, porque usted sabe, mi mamá, ella fue mi diseñadora porque éramos bien pobrecitos, eso es algo que muy poca gente sabe. Y mi mamá compraba batas largas y ella las cortaba a mitad para hacerme un traje. Así que yo siempre estaba bien fashion y la gente decía, ¿cómo es que esa mujer tan siendo tan pobre anda con esa niña tan fashion? Pero nadie sabe el sacrificio de lo que es crear una pieza, el costo, porque en la casa, dicen, ah, no, ella trabaja en la casa, sí, pero en la casa el costo de luma, de energía eléctrica, las pulladas que se da a veces, porque mami a veces se hincaba con esa aguja, cuando se le daña las máquinas de coser, todo eso tiene un costo. Y vamos, usted como diseñadora tiene que vender esas piezas, porque imagínense qué gratificante tiene que ser que un artista la esté escuchando. Y si yo fuese esa artista que quiero ser, que ya próximamente me veo en esos caminos, créame que yo apoyaría lo de aquí, apoyaría a mis diseñadoras puertorriqueñas y diseñadores puertorriqueños. Y qué lindo sería poder comprar una pieza en los precios, en el rango de precios que usted tiene. ¿Qué estilo de precios usted más o menos tiene, verdad, para los que nos están escuchando?
1: Desde $5.
0: ¿Qué? Amo. Contratada.
1: Sí, porque es que ese es el motivo, que darle esa oportunidad a todo, incluyendo las personas que no pueden tener la ropa de un diseñador porque no pueden comprarlo.

0: dólares, 20. Entiendo que yo el más caro que tengo son como de $60. Y de caballero, entiendo que el más caro es como de $100.
1: Me encanta. Porque son así ¿Qué
2: trabajas en caballero? ¿Trabajas todo tipo también en caballero?
0: Sí, pues mira, yo me especializo mucho en la ropa que es gótica steampunk. Y para caballeros creo cosas nuevas, aunque ya las estoy viendo en Chain y en yo no sé cómo yo digo, mira, me da la idea, pero no, ellos pues tienen que haberla tenido primero. Los gabanes con piezas figuras geométricas, cortes geométricos, un gabán con un corset para un caballero. Son ropas que hasta ahora para caballeros son ropas que solo las puedes usar para una ocasión muy fashion o para un desfile o algo así. Uh-huh. Todavía no trabajo ropa que puede el caballero usar como que a diario, pues porque tengo que coger como una clasecita para hacer camisas, pantalones, algo más sencillo. Por ahora todo es como que bien escandaloso, capas, túnicas y todo este tipo de cosas.
1: Sí, se ve como, yo acabo de ver su página de Facebook y de hecho, felicidades por tu beba Luna, qué cosa más bonita, qué familia más linda tienes, Dios te la bendiga. Que...
0: Ay, mi amor, esa muchachita es, lo que pasa es que como yo no puedo tener hijos con mi esposo, tenemos 3 cotorras y un perro, pues esa bebé la hizo con inteligencia artificial.
1: Ay, María, yo aquí emocionada por Luna. Qué lindo, pero se le va a dar porque si usted la yo siempre he creído en el universo y en el poder que tiene el universo de uno pedirle las cosas que uno anhela. Y si uno lo pide con fe se le dará. Oye, qué lindo eso que estás haciendo. Jenny, te envió una solicitud de amistad. Veo que tu estilo es así, bien creativo.
2: Gótico,
1: sí, es como gótico. Pero tiene todo tipo de estilo, porque acabo de ver que aunque ella es gótica y es rockerita, ¿verdad? En ese estilo, porque muchas personas mayores no saben lo que es gótico. Pero es un estilo rockerito, pero es un estilo elegante. Veo las modelos y las modelos visten con colores bien intensos. O sea que es una diseñadora que se dedica a hacer de todo.
0: Sí, así fue. Lo que no cuentas por ahí, porque para comprar ese tipo de ropa, de verdad no sé a dónde ir, porque para mí nunca encontraba ropa, solamente en Halloween, para esos tiempos así. Y si iba así a tiendas bien, pues salía muy cara. Pues dentro de mí... Tango, yo no podía pagar la cantidad en la que venden este tipo de ropa.
1: Cierto, y el color negro es un color bien elegante, que no crea usted, señora y señor que me escucha. De hecho, nosotros hoy estamos de negro. Aquí la meteoróloga si nos llega a coger,
2: nos regaña
1: porque ella dijo colores claros, porque está en la temporada de calor y demás, y entonces Víctor y yo nos miramos, es que estamos de blanco y negro, y el negro para mí siempre ha sido un color bien elegante, el negro para mí siempre ha sido un color bien imponente, que donde quiera que uno va, una falda, una blusa negra, una buena vestimenta en color negro siempre es apropiada, así que no se crea usted que porque, ¿verdad?, estamos hablando de góticos y de rockeros, usted no se puede vestir de negro. El negro es un color muy elegante, inclusivo para la iglesia, cenas, actividades y demás. Así que, ¿verdad?, esta temporada de calor, vístase de negro, pero beba mucha agua, es bien importante.
2: Vamos entonces a recapitular, vas a estar en San Antonio, estás haciendo el reclutamiento de personas que los quieran acompañar durante el desfile, y eso es este fin de semana.
0: Sí, voy a estar visitando el sábado, que va a estar muy bueno ese carnaval, pero el desfile será el domingo 17.
2: ¿Se pueden comunicar contigo a través de la página?
0: Sí, también me pueden llamar a mi número de teléfono.
2: Ajá.
0: Es el 352, es el área code, 216-2330.
2: Así que si quieren participar del desfile, simplemente te llaman al 352-216-2330.
0: Exacto, claro que sí. Así que preparen su ropa con brillo, colores, flores, mariposas, lo que quieran. Si no me encuentran en el teléfono porque no lo anotaron, llegan allí y me buscan.
2: Qué bien.
0: Que yo soy la de los tres looks.
2: Ay, qué bien. Gracias, Jeanette Natasha Cirque, por estar con nosotros y gracias, ¿verdad?, por contarnos de esta bella iniciativa.
0: Gracias a ustedes. Importante, va a estar Felicita, Maita Cirque,

0: Grandes piezas, recuerden apoyar a lo de aquí y máxime si son diseñadores puertorriqueños con ganas de crecer en la Isla del Encanto.
1: Gracias, hermosa. Que tengan un bendecido día.
2: Amén. Si Dios lo permite, se me cuida. Bueno, continuamos aquí en Desayunando con Juan Guava, Víctor Vázquez y Yediel Grafals Nieves. ¿Puedo seguir o cómo es la cosa?
3: Teníamos una pausa a las y media. Podemos tirar la hora rapidito.
2: Podemos tirar la hora para entonces hablar con Jessica Providence de su caso ahí.
3: Así es, vamos a hacer una corta pausa, pero al regreso la información continúa aquí en Desayunando con Guava. Víctor Vázquez, Yediel Grafals y también Jessica Providencia. Vamos a la pausa y regresamos en breve.
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0: 10:45 en la mañana, estamos de regreso ya en la parte final de Desayunando con Guava, como siempre transmitido de lunes a viernes de 9 a 11 de la mañana a través del cuadrante 850 en su radio y también en la internet en el www.guava850m.com.
1: Ahí estamos. Bueno, Yediel, vamos a hablar con Jessica Providencia, ¿verdad? Su nombre completo, Feliciano Crespo. Y Jessica se ha abierto camino en su aspecto como artesana, ¿verdad? Uh-huh. Y ha trabajado varios proyectos, inclusive sus obras o productos, como lo queramos llamar, ¿verdad? Ella lo exponía aquí y tenía sus productos a la venta aquí en el Paseo Real Marina.
2: Sí.
1: Jessica, ¿qué fue lo que pasó, verdad? Porque estuviste un tiempo allí haciendo tu artesanía, tus obras, ¿y qué fue lo que pasó?
2: Pues mire, en realidad todo este proyecto comenzó en Rincón. Yo tuve un accidente de tránsito saliendo de un trabajo que yo estaba realizando en San Juan. Uh-huh. Toda mi vida yo estudié en Sagrado Corazón, uh-huh, aunque soy aguadeña. Al terminar mis estudios en Comunicaciones y Relaciones Públicas, me quedé en el área metropolitana, porque ustedes y yo sabemos que aunque hay emisoras de radio y emisoras de televisión en Puerto Rico, las más concentradas y las más grandes y las más populares están en San Juan. Uh-huh. Así que me dediqué a trabajar allá. Fui la productora del programa de televisión desde mi pueblo. Colaboré con Univisión Puerto Rico para que entonces WKQ 105, con Rubén Sánchez tuve la oportunidad también de hacer mi práctica y trabajar por un tiempo algunos anuncios y demás, y me

0: destaqué también como periodista, pero ¿qué pasa? Al ser madre soltera, regreso a mi isla del encanto. Ya yo había dicho que pues estaba trabajando en San Juan. Tuve un accidente de carro. Llegando a Isabela me quedé dormida porque esos trabajos en televisión en San Juan son un poquito complicados. Estaba trabajando para aquel entonces como fotógrafa también en un concierto de una banda que vino a Puerto Rico, gracias a Beatriz Rodríguez, que ella ha traído Enanitos Verdes y otros artistas a Puerto Rico. Y vea, si me estás escuchando, un beso y un abrazo bien grande. Y me quedé dormida. Al quedarme dormida, yo no sentía que tenía posibilidades en Puerto Rico de crecer porque mis posibilidades estaban en San Juan. Y el carro de uno, usted sabe que los carros son nuestras piernas. Perdimos el carro, ya no podemos llegar a ningún lado. Así que con la frustración empecé a hacer pinturas en mi casa y mi madre entra a mi cuarto y me dice: Jessica, yo entiendo tu posición, entiendo que la estás pasando mal, pero deberías vender tus pinturas porque a veces tú te tiras para el rincón allí a salir con tus amistades. Y yo he visto que la gente en rincón pues venden sus artes y sus joyerías y hay muchos extranjeros. Así que tú deberías vender tus pinturas. Y empecé, y la primera noche vendí mi primera pintura en $20. Y yo me emocioné porque yo decía: Dios mío, me están empezando a comprar pinturas. Y así fui creciendo hasta que vino un militar de Estados Unidos y me compró una pintura ya en 1500. Y yo le di ese número, yo se lo di a lo loco. Yo lo vi, yo dije: Pues 1500. Y él me dice: Perfecto. ¿Sabes qué? No vaciló para nada en darme de, ¿verdad? Hicimos un trueque, yo le doy mi pintura y él me da su dinero. Entonces fue bien bonito porque reuní el dinero para comprarme un carro y yo decía: Dios mío, dame un mensaje. Yo siempre he sido fiel creyente de escuchar, pues sobre todas las cosas, esa voz de Dios que nos habla a través de nuestras amistades, a través de otras, ¿verdad? Otros momentos, otras plataformas y demás. Y yo estaba haciendo una pintura en mi cuarto y le dije: Dios, háblame, dime a dónde tengo que ir, si tengo que gastar mi dinero en un carro y quedarme en Puerto Rico o hacer otra cosa. Y estaba escuchando una emisora y este locutor empieza a decir: Ah, la próxima canción que vamos a tener por aquí es de una joven que se atrevió a luchar y a cumplir con sus sueños y salió Alicia Keys con New York, la canción de New York. Y yo había tenido muchos contactos, así que me fui para Nueva York. Con esos contactos que tenía, me ayudaron con el pasaje, me pude ir, ahí aprendí un poquito de inglés, más de lo que aquí en Puerto Rico uno pues aprende, aquí no, uno no lo desarrolla tanto porque no lo practica. Y entonces me voy y regreso porque quedé embarazada. Y yo dije: Pues mira, en tiempo de pandemia, yo no estaba vacunada, así que no podía encontrar muchos trabajos y eso pues no me iba a detener. Y dije: Pues mira, Dios me dio el talento y la virtud de poder ser artista como mi madre y voy a sacarle provecho a esto. Y empecé a hacer pinturas con colores neón. Cuando usted apaga la luz, se ve bien intensa la pintura. Y eso llamó mucho la atención de los niños y las personas mayores y de todo público en Rincón. Y me moví a Aguadilla, ya que vivo actualmente en Aguadilla. Y por otras situaciones me muevo a Aguadilla. Y estoy en el Paseo Real Marina. Ese paseo es muy popular. La gente allí va a hacer ejercicio y demás. Y
1: En
0: empiezo a
1: los fines de
0: tener,
1: semana va mucha
0: sí,
1: gente.
0: muchísima gente. Entonces, de allí me muevo a cerquita del Paseo Real La Marina, en el estacionamiento donde están los pequeños negocios y kioscos que están antes de llegar a la estación municipal de Aguadilla de la policía, en el estacionamiento grande del parterre. Pues me estaciono allí y saco todos mis permisos, gracias a Dios, el alcalde, todo el mundo me ayudó muchísimo para obtener mis permisos. Saludos, ¿verdad? A la gente bella y hermosa de Hacienda de aquí de Aguadilla del Crim, son increíbles, me ayudaron muchísimo con esa permisología. Me dijeron: Mira, tienes que ir a esta oficina a buscar estas fotos, pero me dieron toda la lista. Así que todo es posible. Trabajando allí, ustedes saben que los vientos son bien fuertes porque estoy frente a la playa.
1: Frente al mar.
0: Entonces, mi carpa se destruyó completamente. Y se me tumbaron, me tumbó todo. El viento fue tan fuerte que me tumbó todo, hace como 2 meses. Que recuerdan que se había dañado parte del Paseo Real La Marina por unos vientos que ni siquiera fueron
1: Sí, una
0: huracanados,
1: marejada, una
0: una
1: marejada
0: marejada.
1: mala.
0: Y eso fue como un huracán para nosotros, los artistas. Pues, ¿qué pasa? Yo regreso a trabajar y cuando regreso a trabajar después de 2 semanas, el viento acaba con mi carpa. Y yo, tratando de recoger la carpa, me lastimo la cadera un poco. Entonces, pues, he decidido buscar ayuda para poder tener mi pequeño vagón. ¿Qué pasa? Que estas ayudas del gobierno son un poquito difíciles, ¿verdad? Por decirlo así, porque tienes que entregar mucha documentación y se tardan. Y yo soy madre soltera, yo no puedo dejar de trabajar. Yo soy el único sustento que tiene mi hijo en mi familia. Yo pues no recibo pensión, aunque estamos bajo ASUME, pues no es responsabilidad de ASUME pagar la pensión de mi hijo, sino de la otra parte, y sabemos que a veces es un poquito complicado. No puedo trabajar.

0: porque en esta compañía que me va a dar la ayuda, ¿verdad? INSEC, pues no puedo tener ningún tipo de ingreso para yo darme la ayuda. Entonces estoy entre la espada y la pared, entre querer progresar y no poder hacerlo.
1: ¿Y qué te da INSEC?
0: INSEC lo que me ofrece es hasta un pago de $10,000, pero para darme el vagón. Pero el detalle es que se están tardando demasiado y yo tengo que entregar unas documentaciones que nadie tiene idea de cuántos papeles yo he ido a entregar y de momento me sale como que tienes que entregar más papeles.
1: ¿Y qué ves de solución?
0: Yo lo que veo de solución en estos momentos es que si alguien que me está escuchando puede de alguna manera colaborar económicamente, aunque sea por WhatsApp, mi mamá tiene, ¿verdad? Enviarme algún mensaje de cualquier vagón. Si usted tiene una compañía de hacer vagones y está registrada en Puerto Rico, okay, yo poder llevar esa información a INSEC para que INSEC me pueda dar el vagón. O si usted quiere hacer algún tipo de donativo, ¿verdad? Mi madre tiene ATH móvil, podrían hacerlo a través de el 787-364-8856.
1: Pero repítelo suavecito, Jessica.
0: Sí, el número sería el 787-36... déjame buscarlo rapidito, que se me acaba de olvidar, bendito. Es que quizás son los nervios también y recordar estos momentos de huracanes no son fáciles. Es el 787-364-8856.
1: 8856. Sí. Entonces, en este momento, si alguien tuviera un vagón disponible,
0: cierto,
1: sería para tratar de hacer el
0: negocio en un vagón, porque mire, sabemos que los vientos son bien fuertes, las lluvias también. Usted, si ha sido artesano o ha trabajado en la calle, sabe que una carpa a veces no resiste y no es costo efectivo estar gastando $250 cada 4 meses, ¿verdad? En una carpa nueva, las carpas se deterioran, se dañan. Y yo como mujer, ¿verdad? Cargo mucha mercancía y a veces ya a la hora de cerrar mi cuerpo no aguanta, es demasiado difícil. Y no estoy, ¿verdad?, diciendo que no quiero trabajar duro. A mí me encanta trabajar duro toda. Yo creo que mi primer trabajo fue a los 15 años en el cementerio municipal de Aguada. Y desde que yo supe lo que era tener su dinerito en las manos honradamente, yo no he parado de trabajar desde entonces. Y trabajé en los medios de comunicación para poder ayudar a Puerto Rico y a muchas personas que estuvieran en necesidad. Pero ahora, dentro de las necesidades que hay, mi necesidad para mí es muy importante entenderla, porque de mí depende mi familia, de mí depende de mi hijo y todo en mi casa se paga por mí, mi celular, la renta, absolutamente todo. Entonces, si de alguna manera usted, ¿verdad?, dice, pues mira, vamos a donarle, aunque sean 5 pesitos, no tienen que ser un dólar. Mira, con un dólar se llega a a una gran diferencia. Porque estas ayudas del gobierno, pues a veces son un poquito lentas y yo quiero trabajar, yo quiero echar hacia adelante a mi familia. Y quisiera hacerlo y quisiera también depositar la confianza en Dios, la deposito todos los días, pero ya que Él me dio el talento, no quisiera engavetarlo y simplemente trabajar para otra persona. También quisiera poder desarrollar mi propia empresa. Si tienen la oportunidad de buscarme en las redes sociales, en Instagram, pueden ver mi arte, mi joyería, lo que yo me dedico a hacer. De hecho, mira, huélete eso que está ahí, esto es un incienso, esos inciensos los estoy empezando a trabajar. Esos inciensos calman mucho el sistema nervioso.
1: ¿Y cómo se utiliza eso?
0: Pues mire, usted quema la parte de arriba del incienso y ellos bajan en escalonada, como cascada. Y usted va a poder ver el humito y todo. Se ve bien bonito porque crea diferentes formas. ¿Qué pasa? Que esto calma el sistema nervioso porque el olor que tiene ahora mismo en sus manos es frankincense. Y son olores muy riquísimos. Yo trabajo lo que es frankincense, olores naturales, también pacholí. Estoy tomando las clases, como dije anteriormente, de jabones artesanales, que eso también lo quiero integrar a mi negocio. Así que están escuchando.
1: Y normalmente tus obras son, además de pintura, ¿qué más realizas?
0: Joyería en alambrado, eso es para ti.
1: Ay, no, gracias.
0: De nada, y uno aquí para Rafael.
2: Ah, gracias.
0: Sí, pues mire, todo es en alambrado, gracias, es en alambrado, trato de utilizar mucha joyería en madera, pintarla en colores neones para cuando usted apague las luces, que mi trabajo es de tarde a noche, yo trabajo hasta a veces a las 10 de la noche, 11 y media en adelante, a veces cuando hay mucho flujo de gente, ustedes saben que en ese parterre, en el área del parterre en las noches, esos pops se ponen llenísimos, pues aprovecho esa oportunidad, yo apago las luces y enciendo una luz neón, una luz black light, y eso hace que toda la joyería y el arte se vea intenso y cambia. De día se ve de una manera y de noche se ve de otra. Por eso, si usted tiene alguna duda de mi trabajo, de mi talento, puede buscarme en Instagram por J Providence, que Providence es en inglés, pero es en español Providencia, J Providence.

0: Providence Art en Instagram. Y ahí va a poder ver lo que es mi arte, mi joyería, en las historias destacadas. Va a poder ver, pues, parte de mi familia, de lo que yo hago. Y realmente, pues, miren, yo quiero echar hacia adelante en Puerto Rico. Yo no me quiero ir de aquí. Ya yo supe lo que hice de Puerto Rico. Vivir en Nueva York no fue fácil. Yo anhelaba estar todos los días acá. Me siento muy bien haber regresado a mi isla, ¿verdad? Pero a veces siento que el artista es bien menospreciado. De todas las profesiones que yo he tenido, yo he sido periodista. Cuando yo trabajaba en mis tiempos de periodismo, la gente te alababa mucho, ¿verdad? Te tendían la mano. Pero cuando uno decide ser artista, a veces a los artistas los menosprecian. Y somos personas profesionales también. Somos personas que hemos estudiado, que hemos dedicado gran parte de nuestra vida a servirle a Puerto Rico en diferentes aspectos y en llevar nuestro nombre de la isla de Puerto Rico en grande, porque yo he salido en revistas como el Coquillo Rincón, en Rincón, que esa de esas revistas se las llevan los turistas, y la mayor parte de mis clientes son turistas, ¿verdad? Que vienen aquí a llevarse un souvenir. Y en el área donde yo estoy, pues yo quiero seguir diciéndole a estos turistas, a estas personas que me ven, en Puerto Rico hay talento, en Puerto Rico hay mujeres y hombres que queremos echar hacia adelante. Así que si usted quiere apoyarme y apoyar mi negocio, sabe que lo puede hacer, por favor. El número telefónico nuevamente de la ATH de móvil de mi mamá, mi madre se llama Rosa Crespo, es el 787-364-8856. Y yo, pues, le agradezco muchísimo a todas esas personas que puedan colaborar conmigo, con mi
1: proyecto. Deja repetirlo bien suave: 787-364-8856. Eso es correcto. Va a aparecer a nombre de Rosa Crespo. Jessica, lo que quiere es continuar trabajando, pero en este proceso en el que ella pueda adquirir lo que será su vagoncito o su especie de verdad de negocio físico, INSEC la puede ayudar, pero ella tiene que estar sin tener ingresos para que INSEC la pueda ayudar. Pero en este proceso, pues, hay que buscar la forma de que ella pueda sobrevivir para llegar a obtener el vagoncito, ¿verdad? La ayuda.
0: Cierto. Y no es que yo no quiera tener una carpa nuevamente, es que nadie sabe lo difícil que es el peso.
1: Montar, sí. Desmontar, poner, quitar, todo.
0: Cierto.
1: Eso.
0: Cierto, y yo soy puertorriqueña. Mire, mi gente, apoyémoslo de aquí, apostemos a los nuestros. Y verdad, agradezco a todos los que me están escuchando, a todos los que me puedan dar su mano amiga y su ayuda. Yo sé que a veces en la casita uno dice, pues mira, yo tengo tanto, déjame depositar algún dinerito. Mire, va a ser bien recibido. Y les agradezco también a ustedes, Guava, por la oportunidad que no solo me dan a mí, le dan a cientos de personas de exponer sus casos, a muchas personas de poder hablar sobre el cambio que quieren hacer en Puerto Rico, desde políticamente hablando hasta educativamente hablando. Claro. Gracias a ustedes por la
1: poner el granito de arena, ¿verdad? Las diferentes iniciativas comunitarias. Sí. Yediel.
2: Voy a identificar la emisora, que son las 11 en punto. Esta es WABA Aguadilla. Y quiero preguntarle también por aquí a Jessica, entre los trabajos que ella realiza, ya nos dijo, entre arte, joyería y ahora también los inciensos, ¿trabaja también por pedido? O sea, si las personas se le acercan y le dicen, mira, yo quiero esto en particular, ¿se lo puedes hacer también?
0: Comúnmente sí se hace, pero como son piezas únicas y exclusivas, no se repiten. Entonces, por ejemplo, tengo un collar, a mí no me gusta que Víctor tenga lo que otra persona puede tener en la calle. Claro, me gusta la exclusividad sobre todas las cosas. Y como artista, pues tiendo a hacer pinturas utilizando mi imaginación y lo vivido. Uh-huh. A veces pienso en Puerto Rico, pues yo puedo crear una casita de los tiempos de antes con mi banderita de Puerto Rico, pero que se va de noche con colores neones. Así que siempre y cuando, ¿verdad?, estén mis posibilidades, porque aunque soy un artista no quizás no soy tan perfecta creando pinturas, pero siempre tengo pinturas para vender y joyería. Ahora voy a empezar con los jabones artesanales y quiero echar hacia adelante. Así que sí, se pueden trabajar pedidos, pero, ¿verdad?, en estos momentos, como tengo tanto material en casa acumulado, pues prefiero mejor vender lo que ya tengo para poder ir saliendo de ellos, porque no ha sido una temporada muy muy sencilla para mí.
1: Y si alguien está interesado en observar algunas de tus piezas, sí, o algo, ¿qué puede hacer,
0: pues, mire, Jessica? Pueden acceder a mi Instagram, pueden ver en Facebook también alguna de mis piezas, o me pueden llamar al número 718-838-4376. El número yo sé que es raro porque es de Nueva York. Recuerden que yo vivía allá un tiempo.
1: 718.
0: Ajá, 718-838-4376. Me pueden llamar y nos podemos encontrar y yo le puedo enseñar alguna de las piezas que tengo, ¿verdad?

0: están en venta, desde pinturas en canvas hasta pinturas en papel de libreta de dibujo y las diferentes joyerías que tengo con cuarzo.
1: Lo que necesitas es este empujoncito de aquí a que INSEI puedas coordinar todos los documentos, se te pueda viabilizar la ayuda con INSEI, pero este es un proceso. Las cosas no llegan tan rápido en este país, ¿verdad? La burocracia, y quizás INSEI está en la mejor oportunidad de brindarte la ayuda, pero como tienes que buscar tanto documento del gobierno y cosas, pues ahí es que nos atrasamos la cosa, ¿no?
0: Sí, ustedes recuerden que están apoyando a una profesional, están apoyando a una madre, madre soltera, que es aguadeña, pero vive en Aguadilla. Uh-huh. Es una mujer que ha trabajado en programas importantísimos en Puerto Rico, que nos hemos ayudado a descubrir lo que es nuestra cultura. Y es una mujer que por sobre todas las cosas no se rinde, ni siquiera por la adversidad más grande que pueda tocar a mi puerta. Y soy una mujer que es muy justa, que me gusta que todo el mundo pueda echar hacia adelante. Y piensen en esto, que ustedes me ayuden a mí, es ayudar a una mujer que nunca va a olvidar esa mano amiga, esa ayuda que usted me brindó. Y yo sé que yo voy a ser una artista, porque así yo lo creo y lo confío en Dios. Voy a ser una gran artista, lo declaro, y Dios me va a ayudar para poder yo también ayudar a otros, que ese es mi plan también.
1: 787-364-8856 es el número de la ATH móvil de la señora madre de Jessica Providence. Cuando usted escriba la ATH móvil, ese número, 787-364-8856, va a estar a nombre de Rosa Crespo, que es la mamá. Así que 787-364-8856. Ella ha solicitado la ayuda. Lo que quiere es trabajar. O sea, no estamos hablando de una mujer que está pasando una necesidad en este momento. Sí. Pero toda la vida ha trabajado.
0: Toda mi vida, siempre, siempre. Me ha encantado trabajar. Y recuerden escribir la palabra donativo, ¿verdad? En esa ATH móvil, cuando ustedes envíen ese dinerito. Y créanme, yo no soy de esas mujeres que se recuestan a esperar las ayudas, ¿no? Yo siempre he salido a la calle a trabajar, pero que en esta situación, bajo estas circunstancias, se me ha hecho bastante difícil, y yo cuento con que Puerto Rico, el puertorriqueño tiene un corazón bien dadivoso, bien dado. Lo hemos visto en televisión, hemos visto cómo han ayudado nobles causas, hemos visto cómo Puerto Rico se desborda de ayudas, así que por eso recurro a ustedes, entre la mayor humildad, ¿verdad?, que puedan escuchar, y les agradezco tanto por su tiempo y por todo.
1: Al contrario, gracias Jessica por exponer tu caso, ¿verdad? Siempre en Guava hemos estado pendientes a las situaciones de la gente en la comunidad. En este momento, Jessica Providence pues necesita de nuestra ayuda, así que si Dios así lo permite, yo sé que todo va a salir bien, en nombre
0: amén,
1: de papá Dios.
0: Amén, yo confío en que sí. Gracias. Así que ya saben, en Instagram, J. Jessica Providence Art, J. Providence Art, o Jessica Providence, J. Jessica, pero se escribe con K, Providence, de Providencia. Jessica Providence, J. Providence Art en Instagram, para que puedan ver mis historias destacadas, las pinturas que he hecho, y puedan leer la revista que también está ahí digital, en la revista en la que salgo, que hablo sobre Puerto Rico y mis planes para poder continuar acá. Así que gracias por tanto.
1: Gracias, Jessica, por acompañarnos en la mañana de hoy. Estuviste desde temprano con nosotros, siempre es un placer recibirte. Bueno, espero que la próxima vez que te tengamos ya tú vengas con muy buenas noticias.
0: Claro que sí, gloria a Dios.
1: Vamos a hacer una exposición y todo.
0: Claro que sí, a mí no me molestaría para nada.
1: Vamos a hacer una exposición, claro.
0: Sería
1: que
0: lindísimo.
1: Sí. Claro que sí, vamos a encaminar eso con INSEC y luego vamos a pensar en esa exposición, claro
0: me
1: que
0: encantaría.
1: Sí.
0: Me encantaría, sería lindo tenerles a ustedes un vinito y
1: claro.
0: Sentarnos ahí, qué lindo sería, gracias por eso.
1: Claro que sí, claro que sí. Yediel, yo creo que hemos tenido una mañana, wow, con mucha, mucha información para nuestra gente.
2: Así mismo es. Y de igual forma, me uno a tus palabras, Víctor, que próximamente el negocio de Jessica, de Jessica, pueda volver a resurgir. Que esto sea solamente un tropiezo en el camino.
0: Sí, sí lo es.
2: Bueno, gracias. Pues le agradecemos a Jessica por estar con nosotros en la mañana de hoy. Pero vamos a ir cerrando, como siempre, con lo que es el mensaje positivo, que es traído a ustedes por Junior Hospital Supply. 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

0: a nuestros mayores. Y Víctor, a veces hay un dicho que dice que el que no coge consejos no llega
1: No
0: viejo.
1: llega
2: Cierto que
1: viejo.
2: sí.
0: Así es. Y
1: El
0: hay
1: que no
0: muchos que
1: sabe su
0: no.
1: historia, oye, la
2: Está
1: repite.
2: condenado a
1: Está
2: repetirla.
1: condenado a repetirla, definitivamente.
0: Aunque también hay personas que no aprenden por cabeza ajena y tienen que pasar los malos
1: Así
0: ratos
1: mismo
0: ellos
1: es. Si no
0: mismos.
1: lo viven ellos, no, por más consejo que tú le des, muchacho, ahí no está.
0: Bueno, los invitamos a que mantengan esa sintonía porque yo voy a seguirlo corrido con ustedes en Radio Shopper, la placita radial, hasta las 12 del mediodía.
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1: 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Así
0: Así
1: que usted
0: mismo
1: lo
0: es.
1: llame. Y mañana programación de Guava regular.
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0: Vecina, ya está el café. Mañana con el mañana no, el
1: El
0: domingo
1: domingo.
0: con Manuel Arce Jr. Y si Dios lo permite, regresamos en otra edición más de Desayunando con Guava el próximo lunes de 9 de la mañana a 11 por aquí por el cuadrante 850.
1: 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Así que vamos a estar allí, muchos premios, hay sorteos. Así que la gente de Guava que siempre nos sigue, allí vamos a estar.
0: Así es. Tengan todos excelente día.
1: Y buen provecho.
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0: Perfecto, sí.
1: con 18 en la mañana. Estamos aquí en Guava 850 y miren, para recargar energías ya en el viernes social de cara al fin de semana, la panadería La Monserrate en Moca ya está preparada con su delicioso menú. 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
1: Muchas gracias, gracias por estar con nosotros estos minutos para Guava 850 y buen provecho para toditos los que están almorzando.
2: Gracias, igual a todos que les traigo.
1: Bien, buen día.
2: Déjame...

0: Muy buenos días para todo Puerto Rico, especialmente el área oeste del país, que están en sintonía con nosotros a través del 850 en su radio. Y acaba de comenzar la Placita Radial, cerrando la semana, ya cerrando la semana, dándole cara a lo que es el fin de semana, mi gente. Así que llame para acá, 787-891-0085 y el 787-891-1230 para que tenga la oportunidad de comprar, vender, intercambiar, incluso hasta regalar a través de Radio Shopper. Vamos por aquí con la primera llamadita. Buenos días. Sí,
1: buenos días, le habla Ana de Aguadilla.
0: Cuénteme, Ana, ¿cómo está usted?
1: Todo bien, gracias al Señor. Aquí trabajando, pero saqué un ratito para llamar.
0: Ah, claro, seguro, cuéntenos.
1: Mira, corazón, tengo una nevera para vender. Tengo una estufa para vender. Tengo un juego de comedor para vender. Las tres cosas están en buenas condiciones. La estufa es color cromiado con negro. La nevera también es cromiado con negro. Y el juego de comedor es la mesa en cristal. Y las cuatro sí están en perfectas condiciones. Si alguien le interesa por aquí que me está escuchando, se pueden comunicar conmigo con Ana al 787-452-0103, 452-0103. Gracias.
0: Perfecto, muchas gracias, Ana, gracias por comunicarse.
1: Gracias a ti, mi amor.
0: Seguimos por aquí, vamos con la próxima llamadita. Buenos días, Radio Shopper.
2: Buenos días, González de Aguada.
0: González, ¿cómo estás?
2: Todo bien, gracias a Dios. ¿Y tú cómo estamos?
0: Me alegro, todo bien por aquí, gracias a Dios. Cuéntenos, ¿qué tiene por ahí o qué está buscando?
2: Bueno, estoy regalando.
0: Ave María, mejor todavía.
2: Estoy regalando una cama de posiciones eléctrica en perfectas condiciones. El que esté interesado, favor de llamar al 787-374-2685. Repito, 787-374-2685. Una cama de posiciones eléctrica en buenas condiciones.
0: Perfecto, muchas gracias. Incluso para facilitarle también la vida a usted un poquito, ¿se ha comunicado con Wense?
2: Sí, me comuniqué. Lo que pasa es que no tiene dónde ponerla. Entonces, pues ya llevo como semana y pico esperando y necesito sacarla donde está.
0: Entiendo. Ah, pues no se preocupe. Siempre va a haber alguien que la necesite.
2: Pues estamos, gracias. Lindo día. Buen fin de semana.
0: Igual para usted. Vamos por aquí, 787-891-0085 y el 787-891-1230. Vamos por aquí, buenos días.
3: Sí, buenos días, de Isabel, Fernando Cardona. Tengo seis ventanas, la más tres de 24x48, que serían tres huecos. Y también tengo una reserva de 350 galones con el motor y todo. A la venta también tengo dos puertas de rolling door, la heavy, para la venta, y seis planchas de un 16

0: Que pero de un 16 de gorda. El número, ay, tengo 16 de Toyota Corolla del 18. El número voy a llamar es el 787-942-7063. Repito, 787-942-7063. También hay un apartamento para la renta. El mismo número llamamos. Muchas gracias y que pase buen día.
1: Igualmente, igualmente para usted. Seguimos por aquí, 787-891-0085 y el 787-891-1230 para que se comunique en la placita radial para comprar, vender, intercambiar y hasta regalar. Recuerden que esta es la última oportunidad durante esta semana, ya hoy es viernes, así que todo aquel que se haya quedado pendiente durante la semana o que quiera tener otra oportunidad para vender y sacarle provecho a esas cositas que tiene en la casa y no le está dando uso, se puede comunicar con nosotros al 787-891-0085 y también el 787-891-1230. Mientras tanto, voy a compartirle una información y algo que ha dado mucho de qué hablar es que están proponiendo imponer una cuota para entrar a lo que es el yunque. Sin embargo, anuncian vistas públicas sobre nuevas cuotas para entrar al yunque. Ese es el titular del periódico Primera Hora, que estoy leyendo la información. Dice, para conocer el sentir del pueblo ante la nueva propuesta del cobro de entrada para varias áreas recreativas del Bosque Nacional El Yunque, el Servicio Forestal de los Estados Unidos realizará dos vistas públicas. Según informó el oficial de Asuntos Públicos de El Yunque, Brenda Peña, la primera de las vistas será el 4 de junio en el Centro de Visitantes del Bosque a las 6:30 de la tarde. La segunda vista será en el Colegio de Abogados el 10 de junio a las 6:30 de la tarde. Estas vistas no se realizarán para que las personas digan que se oponen o apoyan a las nuevas tarifas. Peña precisó que lo que buscamos es que las personas propongan alternativas. Si te opones al cobro, ¿qué tú propones? ¿Verdad? La propuesta de cobro en el yunque se hace ante la gran acogida que tiene la Reserva Natural de visitantes. Estoy leyendo una cita textual. Dice, hemos visto un aumento drástico en el número de visitantes y ya no podemos gestionar de forma sostenible el área recreativa PR-191, sin considerar tarifas similares a las del Morro, los balnearios en el Parque Luis Muñoz Marín. Los balnearios y el Parque Luis Muñoz Marín. Mantener el flujo de visitantes es costoso, incluyendo el mantenimiento de las instalaciones recreativas y los senderos, que reciben 1 millón de visitantes anualmente en nuestra área recreativa especial 360 acres. Dijo Keenan Adams, quien es supervisor forestal del Bosque Nacional El Yunque, en declaraciones escritas. Vamos por aquí con la próxima llamadita aquí en la mañana de hoy en Radio Shopper. Buenos días.
2: Buenos días, le habla Hipólito de Mayagüez.
1: Hipólito, ¿cómo está usted?
2: Estoy bien, ¿usted?
1: Me alegro, eso es lo importante. Cuéntenos, ¿qué está buscando o qué tiene por ahí para vender?
2: Tengo para vender 3 tensores con 35 pies de cable de grueso de 3 octavos. Los tensores para asegurar los garajes de techo de zinc, las casas de techo de zinc. Ahora que viene el tiempo de huracán, están perfectos para eso. Uh-huh. Eso estoy pidiendo a 30 por cada uno. Tengo un stand de bicicleta, es una pieza que se le pone a la goma de atrás, que convierte la bicicleta en una bicicleta estacionaria, una bicicleta común y corriente de correr por la calle, le pone esa pieza y la puede usar, hacer ejercicio en la casa con ella. Ese stand estoy pidiendo $25 por él. Aparte de eso, vendo una bicicleta Swing número 26. Esa bicicleta estoy pidiendo $550 por ella. También tengo varias piezas de ese tipo de bicicleta. Tengo para la venta también motores de lavadora análoga a $30 cada uno. Y tengo también 2 o 3 motores de lavadora digital. Esos son a $40. Uh-huh. Vendo también una estufa de 20 pulgadas. En muy buenas condiciones y de esta de lata está bien.

0: 0085 y también lo que es el 787-891-1230 para comprar, vender, intercambiar aquí a través de Radio Shopper, la placita radial. Hoy viernes, de cara a lo que es ya el fin de semana. Y bueno, mi gente, para seguir compartiéndole notas locales, esta mañana saben que hablamos con el Servicio Nacional de Meteorología. Sin embargo, estoy leyendo una noticia del periódico Metro. Y es que el Centro Nacional de Huracanes descarta la formación de ciclones tropicales por una semana. El Centro Nacional de Huracanes comunicó este viernes que no se espera formación de ciclones tropicales durante los próximos 7 días en el Atlántico. La primera perspectiva del clima, se me corrió por aquí la información, discúlpenme. Ok, ahora sí. La primera perspectiva del clima tropical del Atlántico 2026 ya está disponible. Buenas noticias, no se espera formación de ciclones tropicales durante los próximos 7 días en el Atlántico, el Mar Caribe o el Golfo. Hoy, 15 de mayo, marca el inicio de las perspectivas del clima tropical diarias emitidas hasta lo que va a ser el 30 de noviembre. Las personas se pueden mantener informadas en hurricanes.gov, o sea, es huracanes en inglés, hurricanes.gov, G-O-V. Así que buenas noticias dentro de todo, pronostican de 11, continúo por aquí con la información en lo que nos siguen entrando las llamaditas, pronostican de 11 a 16 tormentas en la temporada de huracanes 2026. La temporada de huracanes del Atlántico del 2026 podría registrar una actividad por debajo del promedio histórico, pero con un riesgo significativo de impactos en tierra, según el más reciente pronóstico divulgado por AccuWeather en marzo pasado. De acuerdo con la firma meteorológica, se anticipa la formación de entre 11 y 16 tormentas con nombre, de las cuales 4 y 7 podrían convertirse en huracanes, incluyendo de 2 a 4 de categoría mayor, lo que se conoce como la categoría 3 o más. Además, se proyectan entre 3 y 5 impactos directos en los Estados Unidos. Esa es la información que tenemos por aquí a través del periódico Metro, de la nota que fue publicada a las 8:57 de la mañana de hoy. Ya son las 11:45, vamos a hacer una corta pausa, pero al regreso venimos con la segunda mitad de Radio Shopper. Regresamos en breve.
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4: El mes de mayo es reconocido por muchos aspectos, como el mes de las flores, mes de las madres, religiosamente el mes de la Virgen María, y también por ser el mes de la radio. Precisamente este último aspecto deseamos reconocer en esta cápsula. Desde el momento de surgir este medio de comunicación masiva, tuvo un impacto en todas partes del mundo. Como bien dice el estribillo, a todos nos llega la radio. Muy correcta aseveración, porque ya sea por cualquiera de sus frecuencias AM o FM, penetran en el espacio de cada persona alrededor del mundo. Los objetivos de la radio son muchos. Primero, informar eventos particulares que ocurren en el instante o han ocurrido en un tiempo previo. Segundo, sirve como vehículo de entretenimiento, ya sea por la música, programas de análisis o incluso de variedades.
5: Buenas tardes, presentamos.
4: Tercero, es un instrumento para educar con la cantidad de espacios dirigidos a presentar datos o eventos. Cuarto, brindar compañía a personas que pudieran sentirse solas o desalentadas, comprobado en las personas que se comunican a las diferentes emisoras en desastres naturales, sociales o crisis personales. Como sea, la radio es el mecanismo por excelencia en las comunicaciones. A través del sentido de la audición, las personas comprenden, sin tener que utilizar los otros sentidos del ser humano, a través de las descripciones que hacen las personas en el medio.
5: Agradecerle el excelente trabajo que han estado hecho durante todos estos días.
4: Hoy reconocemos a todas las emisoras de radio en Puerto Rico, en especial a todo el equipo de trabajo de Guava 850, desde la administración, locutores, periodistas, colaboradores, personal del Master Control y el público que hace de esta emisora la grande del oeste borincano. Para Minutos de Historia, el doctor Nelson Arnaldo Vera Hernández. Hasta la próxima.
6: Y estamos de regreso ya en la segunda mitad de Radio Shopper. Así que llame para acá 787-891-0085 y también el 787-891-1230 para que participe con nosotros y usted compre, venda, intercambie o hágalo, ¿verdad?, lo pertinente, incluso hasta regalar. Hay personas que les gusta hacer donaciones porque no le hace falta, ¿verdad? Tienen las cositas allí en la casa. Saben que otra persona le puede sacar provecho y deciden donarlas. Así que 787-891-0085 y también el 787-891-1230 para que usted le saque un par de pesitos a esas cositas que a veces tenemos en la casa y no le damos uso de todo. A veces llaman para automóviles, también para esos enseres del hogar, incluso hasta animales. Hay personas que tienen por ahí parejas de gansitos, también cabritos, así que lo que sea usted lo puede comprar, vender, intercambiar y también de esas personas que a veces buscan servicios. Se ha dado el caso también que hay personas que necesitan que le monten un inodoro, por ejemplo, y necesitan un plomero que los ayude con eso. Vamos por aquí con la próxima llamadita. Buenos días.
7: Buenos días.
6: Muy buenos días, Radio Shopper. ¿Con quién hablamos?
7: Con Edwin Portela.
6: ¿De dónde es usted?
7: De aquí de Aguadilla, Edwin Portela.
6: Ok, Edwin. Ahora sí, cuéntenos, ¿qué tiene por ahí? ¿Qué

0: está buscando?
1: Estoy vendiendo un auto Proteger del 1994. Doy en $1,000 o mejor oferta. Tiene aire acondicionado todo.
0: Ah, pues perfecto. ¿Y de qué año es el carrito?
1: De 1994 Mazda Proteger. Y me pueden llamar al 860-577-3139.
0: Ok, el área code es diferente, ¿verdad? No es de aquí de Puerto Rico el número.
1: No, no, es que el área code es diferente porque yo, ese de Connecticut, yo vine hace una semana.
0: Ah, pues perfecto, pues vamos a hacer algo para que la gente pueda anotar bien el numerito. Dígalo despacio otra vez, el número que no empieza ni con 787 ni con 939.
1: Ok, es 860-577-3139. Y la dirección es el 443, aquí en Aguadilla.
0: Perfecto, pues muchas gracias, Edwin, gracias por comunicarse.
1: Pues, y gracias y saludo a todos los locutores, porque hoy es día 15, día de nosotros los locutores.
0: De hecho, yo creo que fue que lo cambiaron, deja ver si es verdad. Yo sé que estamos en el mes nacional de la radio, pero yo creo que el día lo cambiaron.
1: Déjame casi siempre era el 15. ¿Cuál es el nombre tuyo?
0: Yediel Grafals por aquí.
1: Ah, Yediel, ok.
0: Déjame buscar. Sí, si esta información no me falla, déjame buscar por aquí. Oye, es que me dio curiosidad. De todas formas, gracias Edwin, gracias por comunicarse, nos escuchamos entonces por el radio.
1: Mira, le envío un saludo a Pipo Molinari, que me llame a ese número, a Pipo Molinari, con Portela, que él me conoce a mí.
0: Ah, pues claro que sí, debidamente bien, saludado por ahí. Muchas gracias.
1: Ok, cuídate, bien, Dios te bendiga, Dios.
0: Amén, igual para usted. Vamos por aquí, vamos con la próxima llamadita en la mañana de hoy. Buenos días, Radio Shopper.
2: Sí, buenos días, es que tengo como 30 o 32 camisetas, manga corta, manga escotada y camisetas manga larga, marca Cross, marca Nice, ¿sabes? De distintas marcas, camisas que van de 100 y pico para arriba, si las va a comprar. Y las tengo para venderlas. Si hay alguien que las compre todas, se las doy todas a 10 pesos cada una. Pero si es separada, valen a 20 pesos. Y son nuevas. El que quiera verla, que me llame al 787-942-7063 y yo envío la foto. Al 787-942-7063. Muchas gracias y que pase buena tarde.
0: Gracias. ¿Y cuál era su nombre?
2: Cardona.
0: Cardona, ¿de dónde es usted?
2: Sí, de Isabela también.
0: Ok, perfecto. Ahora sí que sí. Muchas gracias. Gracias por comunicarse.
2: Gracias a usted.
0: Seguimos por aquí con la próxima llamadita. Y se nos fue esa línea. Pero la persona que estaba pendiente, voy a estar pendiente ahora mismo al cuadro telefónico, que no quiero que se me quede nadie porque ya hoy es viernes, así que aprovechen y llamen para acá. 787-891-0085 y también lo que es el 787-891-1230. Vamos por aquí. Buenos días.
3: Buenos días.
0: Sí, buen día. ¿Con quién hablamos?
3: Con Willy Willy.
0: Ah, ¿de dónde es usted? ¿El de Moca o el de Isabela?
3: El de Moca.
0: El de Moca, sí, es que, oye, y se parece la voz también, se parecen los dos. Cuénteme, Willy.
3: Mira, es que el hijo mío está vendiendo una Tacoma, cuatro puertas. Es como del 2018, 2020, no estoy seguro el año. Está como nueva. Entonces yo tengo dos bicicletas, una Twin del 50 y una otra Twin, pero es camella, esa es moderna. Tengo gallina japonesa y gallos japoneses, tengo sobre 20 para vender. Entonces tengo una pega que se le ponen a la pico, es el doble, para la venta también. Entonces, interesados me pueden llamar al 787-614-9437. 787-614-9437. Muchas gracias y que pase buenas tardes.
0: Muchas gracias, gracias a usted, gracias por comunicarse, como siempre, Willy.
3: Bien, bien.
0: Seguimos por aquí atendiendo sus llamaditas, 787-891-0085 y el 1230. Buenos días.

0: Y saludos, buenos días, le habla el señor Matías de Aguada.
1: Cuénteme, Matías.
0: Sí, es para anunciar la venta de una Toyota Tacoma del año 2002, Toyota Tacoma del año 2002, automática cuatro puertas. La guagua está en muy buenas condiciones y está para el precio de $9.500 o mejor oferta. Los interesados, favor de comunicarse al 787-951-3527. 787-951-3527. Gracias, buen día.
1: Gracias, gracias por comunicarse con nosotros. Seguimos por aquí, las últimas llamaditas de la mañana de hoy. Buenos días.
2: Buenos días, yo digo ahora, Goyo Álvarez otra vez, de Tres Palmas, el dichoso árbol de aguacate que la vez pasada me hizo daño y tuve que arreglar toda esa parte. Ahora ya mide 30 pies de alto y no viene acotado. ¿Qué hace? No sé qué. José Castro, me dicen que es el que está a cargo. Él vino y visitó no hace mucho tiempo y todavía el árbol está ahí. Y ya están haciendo bastante tiempo, como se dice, tormentita. Y ese árbol me le va a hacer daño otra vez a la casa. Se cae. Pues va a ocupar está a unos 10 pies de distancia y mide más de 30 pies de alto. Y dijeron que venían a eliminarlo y no aparecen obras públicas. Se
1: Bueno,
2: llama José Castro.
1: pues entonces sé que ha hecho también el llamado en el programa de por la mañana, pero si hay algún trabajador, ¿verdad?, que pueda entonces ayudarlo a podar el arbolito, pues que se comunique con usted también, ¿verdad?
2: Pues claro, a ver qué se puede hacer.
1: Ah, pues perfecto, pues comparta
2: Pues
1: su
2: muchas
1: número para que se
2: gracias.
1: puedan comunicar con usted, Goyo.
2: Muy bien, ya saben, Tres Palmas, Goyo Álvarez, el carpintero.
1: ¿Y el número suyo de teléfono?
2: No, el teléfono yo no lo di a nadie porque, verdad, pero sí, yo estoy aquí frente al parque, cerquitida, y siempre hay quien me escuche.
1: Ah, pues está bien. Pues
2: Y
1: que
2: pues
1: pasen por allí.
2: muchas gracias.
1: Gracias, gracias por comunicarse, Goyo.
2: Siempre lo haré. Ya saben, Tres Palmas, siempre yo, siempre, aunque sea para saludarlo, siempre lo llamo. Muchas
1: Bien.
2: gracias.
1: Muchas gracias y bendiciones. Se me cuida.
2: Que pase bien.
1: Igual. Ya son las 12 en punto de la mañana. No quiero que se me quede nadie pendiente. Esta es WABA Aguadilla. Vamos a atender por aquí la próxima llamadita. Buenos días.
3: Buenos días, Dios te bendiga, papá. Te habla Edwin de acá de Mayagüez.
1: Edwin, ¿cómo estás?
3: Todo bien ahí como cuando tú eras pobre.
1: Todavía, no, nada ha cambiado.
3: Mira, es que sigo buscando la casita para comprar en el área.
1: Edwin, está por aquí, se me fue. Hello. Perdí el audio por aquí con Edwin. Se nos fue, se nos fue. Vamos, déjame tomar esta llamadita por aquí. Buenos días, Radio Shopper.
4: Buenos días, mi saludo, ¿cómo está?
1: Ah, ¿cómo está usted, Carlos?
4: Sí, me tengo una bicicleta estacionaria. Una bicicleta estacionaria está en perfecta condición. En el momento de utilizar la barbara, seguí interesado, puede comunicar al 707-385-0524. La tengo ahí cogiendo polvo, no la estoy usando. Así que seguí interesado, me llamé. Está en nueva.
1: Bien importante, repita el número de teléfono para que la gente en su casa lo pueda anotar.
4: 787-385-0584. Está en perfectas condiciones. Oferta de uso.
1: Perfecto, perfecto. Muchas gracias, Carlos. Gracias por comunicarse con nosotros, como siempre.
4: Gracias.
1: Mucho, mucha salud y abrazo de nuestra parte.
4: Gracias.
1: Bien, vamos por aquí. Seguimos atendiendo su llamadita. Deja ver si Edwin se puede comunicar con nosotros otra vez. Buenos días.
3: Buenos días, Rafael, es Edwin, el de, que estaba pidiendo la casita para comprar.
1: Sí, que fue que se nos cortó la llamada ahí, pero vamos para encima otra vez.
3: Estamos buscando una casita para comprarla en el área oeste, que tenga por lo menos 300 o 400 metros de solar. Si tiene más, pues mejor todavía. Y me pueden llamar al 939-361-9485. Te repito, 939-361-9485. Dios te bendiga y bonito fin de semana.
1: Amén. Igual para usted. Muchas bendiciones.

0: también.
1: Seguimos por aquí, 787-891-0085 y el 891-1230. Buenos días.
2: Buenos días, Yedie.
1: Sonia, ¿cómo está usted?
2: Lo más bien, mira, Víctor le dio lo que yo le dije al señor aquel.
1: Yo tengo entendido que sí. Yo le puedo enviar un mensajito a Víctor para corroborar, pero yo tengo entendido que sí.
2: Yo lo necesito, que ahora se fue el pez. Se lo van a llevar para Ponce y yo a lo mejor se queda por allá y me quedo solita.
1: Okay. Ah, pues dale, yo le envío un mensajito ahora, que fue que ya Víctor se nos fue, como cuando se acabó el programa, eso de las 11:15 más o menos por ahí, ya Víctor se había ido.
2: Pues mira, bendito, ayúdame con ella.
1: Dale, claro que sí, Sonia.
2: Que yo le mando mensajes a la gente para muñeca y tengo que pagar.
1: Uh-huh.
2: Y yo la quiero en adopción.
1: Okay.
2: Que yo no tengo que pagar nada, ni él tampoco.
1: Okay, sí, ah, pues está bien.
2: Mira, Yediel.
1: Ajá.
2: Mira, a ver si la regla que se queda, Julio, porque está arreglando la que se deja en todo el mundo y aquí nada.
1: Ah, me acuerdo. Usted dice en Campo Alegre que hay que arreglarla,
2: sí,
1: ¿verdad?
2: Sí, esa carretera está mala. Y cuando tú vas para encima del puente y para arriba, válgame eso, peor.
1: Okay, y esa carretera allí, ¿tiene algún número, tiene algún nombre que la identifique?
2: Campo Alegre, sector Campo Alegre, esa es la carretera.
1: Okay.
2: A veces me ayudan también con eso.
1: Claro. No, y eso mismo, no sé si usted ha llamado, ¿ha hecho la gestión con Obras Públicas?
2: Muchacho, yo no quiero cuenta con eso.
1: Ah, bueno. Es que la peor, Víctor siempre nos dice, la peor gestión es la que no se hace.
2: Pues mira, a ver, todo a ustedes, bendito.
1: Okay, pues le vamos a dar seguimiento por aquí, Sonia.
2: Okay.
1: Bien, se me cuida como siempre.
2: Igual.
1: Y ahora sí que sí. Cerramos esta edición de Radio Shopper, pero recuerden que la programación continúa. Ya mismito a las 2 de la tarde llega Armando Serrano entre usted y yo. Y a las 6 de la tarde el romántico mayor Jocelyn Grafals en Romántico Primero. Tengan todos excelente tarde y buen provecho.

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música del recuerdo hoy viernes en la tarde a través de la más completa Guava. Y bueno, mi gente, en notas internacionales, la Cámara de Representantes de los Estados Unidos aprobó la medida de asignaciones presupuestarias de construcción militar y asuntos de veteranos correspondiente al año fiscal 2027, informó la directora ejecutiva de la Administración de Asuntos Federales de Puerto Rico, Gabriela Bofelli. La legislación contempla importantes inversiones dirigidas a fortalecer la infraestructura militar y ampliar servicios para veteranos en Puerto Rico, incluyendo una asignación de $33.5 millones para lo que es el Fort Buchanan. La información viene por aquí a través del periódico El Vocero, donde pueden conseguir más detalles. 12:34 en la tarde, Yediel Grafals los acompaña.

Sin prisa, pero sin pausa. Y es que acaba de comenzar el fin de semana a través de la más completa en tu radio Guava. Era Ricardo Arjona, Despacio, que hay prisa, a las 12:39 en la tarde.

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0: 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Te saluda Jorge González a través de La Grande, 1:11.
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0: El mexicano Cristian Castro con el tema Lloviendo Estrellas a través de Guava, la más completa en tu radio, 1:33.
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0: Y en la más completa en tu radio, 1:46.
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6: Y saludos para mi pana, don Avi González González, en el poblado San Antonio de Aguadilla, 1:48. Él es Pedro Capó.

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4: La música continúa con Diego Torres y Carlos Vives.

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1: Y es la más completa en tu radio. Jorge contigo hasta las 6, son las 3:09.

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0: 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Síguelo con Jorge González hasta las 6 o las 3:56.
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0: El eterno divo de Juárez, Juan Gabriel, en la grande, 5:13.
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Reciban el saludito cariñoso de Jocelyn Grafals. Hoy viernes, estamos a 15 de mayo de el 2026. Bienvenidos a Romántico Primero de hoy viernes, 15 de mayo. Te voy a acompañar contando con Papá Dios hasta las 9 de la noche. Aida, Santiago, salgo ahorita y ya comienzo el programa rapidito. Cristian Castro, Volver a Amar. Aida, Santiago, salgo ahorita.

Óigame, la voz de Cristian Castro acaba de cantar Volver a Amar. 6:09 ahora, 6:09. Sigue, continúa romántico. Primero Paquitín Soto con guitarras, Mi Delito, de Rafael Hernández Marín.

Óigame el trío San Juan con Paquitín de Rafael Hernández Marín. Mi delito, saluda a Héctor Miyalles y Gladys Arroyo en Tampa, Florida. Mis amigos Héctor Miyalles, Gladys Arroyo en Tampa, Florida, por www.guava850.com. Daniel Dani, Cabuche, y hoy me recuerdas.

Dígame la voz de Daniel Dani Cabuche y hoy me recuerdas 6:16. El buen amigo, gran amigo Rubén Mercado y Cardona, ya en el pueblo de Aguada.

Ahí lo tenían, Rafaelito Muñoz, el Cristo de Oro. Ya son las 6:19. Y la próxima llamada telefónica de Gongo Lotería. Para que te pegues más que un chicle, pégate de Gongo, que siempre está pegadito, de guapa, escuchando Romántico Primero, Los Panchos, Una Voz.

Óigame, los Panchos con Avilés, una voz, 622 Reyes Acevedo, vía internet nos escucha Chicago, Estados Unidos de Norteamérica. Mi hermanito Reyes Acevedo siempre está enchufado con la guava. Ahora también, gracias, Reyes Acevedo, las tres guitarras.

0: participación de las tres guitarras, dos palabras, 6,25. Pero mira la temperatura en la Victoria de Aguadilla, 80 grados, lluvia momentánea, la mínima para esta noche, 75 grados, la mínima para esta noche, 75 grados.
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0: Esa es la combinación musical de la noche. Los Tres Reyes con Selena, no me queda más.

Mira qué cosa más bonita, no me queda más, Elena, con los tres reyes. Pero mira cómo pasa el tiempo, las 6:32. Romántico primero, se extiende hasta las 9 de la noche, Aida, Santiago, salgo ahorita.

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0: Muchas gracias, Puerto Rico.
1: Bobby Cruz, Richie Ray, mi bandera a las 6:39, romántico primero por aquí, por Guava la Grande, el acompañamiento de su servidor, Jocelyn Grafals. Gracias, Alberto Cruz Vadillo, escuchando la Guava vía internet, www.guava850.com, Alberto Cruz y Vadillo en Lakeland, Florida. Los tres ases, Juan Neri, Héctor González y Marco Antonio Muñiz, tú eres mi destino. Sigue lloviendo por acá, por la victoria.

Oye, mira cómo pasa el tiempo, las 6:43, pero tengo por aquí la próxima llamada telefónica de José Román, Caimital Bajo en Aguadilla. José Román, gracias por todo, muy agradecido a la memoria de su papá, el compositor y poeta Eusebio Román y Valentín. Él me dijo, búscame algo del trío Los Condes, eternamente Los Condes.

Óigame el trío Los Condes y la canción titulada Eternamente, 14 nada más para completar las 7 de la noche, 14 para las 7 de la noche, la voz de Manolito Galván.

Bueno, señoras y señores, era la voz de Manolo Galván, te quise, te quiero y te querré. Muchas gracias a Guillermo Santiago Torres, en el este de la isla, está pegadito de guapa Guillermo Santiago Torres, siempre escucha Romántico Primero en el este de la isla. Y me acaba de llamar desde Isabela, Alicia y Raúl. Parte de Alicia y Raúl para Alex Ariel González. Y un saludito para Aida Santiago. De parte de Alicia y Raúl. Y me dijo, búscame. Mi gran favorito se llama Odilio González. Por aquí lo traigo a Odilio. Y Odilio para cantar por...

Bueno, señoras y señores, estoy hablando, estoy conversando con Alberto Curvadillo. Alberto, con calma y nos amanecemos. Me había pedido otra de Odilio González. Ya mismo la vamos a buscar por Virginia López.

Neil Sedaka acaba de cantar lo titulado Soy el Amor. Ahora quedan 5 minutos para las 7 de la noche. Ya me llamó el distinguido hermano mío que se llama Oscar Rodríguez. Allí en el Pepino ya mismo lo vamos a complacer. Inocencio González también me llamó. Raúl Muñiz, recordar. Es...

Oye, pero mira cómo pasa el tiempo, un minutito nada más, solo uno para las 7. Romántico primero por aquí, por Guava la Grande. El acompañamiento de Tecatatra, yo soy Jocelyn Aida, Santiago, salgo ahorita.

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Óigame, los hermanos LeBron. Eran los hermanos LeBron y lo titulado Regresa a mí. 7:06. Saludos a Yanitzia Grafalsi Santiago, oyente fiel de Guava. Siempre está pegadita, pegadita. ¿Con qué nos vamos? Vámonos con la siguiente paginita. Aquí está Manolito Galván. Manolo Galván, de

España. Alberto Cruz Vadillo está pendiente a Albertico. Ya estamos buscando la canción. Ya mismo la vas a oír. Alberto Cruz Vadillo por allá por Lakeland, Florida. Pero ahora Rocío. Rocío Dúrcal, porque te quiero, te quiero, te quiero, te quiero. Tapón telefónico está montado.

Oye, pero mira cómo pasa el tiempo. 7:11, ya me llamó. Ya me llamó 414 Cruces de Aguada, Alfredo Ríos o Morales, escuchando el programa en Cruces en Aguada. Me dijo, tócame una de Ismael Núñez Prats. Y tengo por aquí una para Luma, Barrio Borinquen de Aguadilla, Sector Montemar. Algunos clientes de Luma no tienen luz, cero luz, cero luz. Juan Caralú, apaga la vela, prende la luz, otra para Luma. Por allá por Sector Avenida Montemar, Aguadilla, Barrio Borinquen.

Oye, pero mira cómo pasa el tiempo, las 7:14 ahora. Más música, más llamadas telefónicas, triqui, triqui, tri. Triqui, triqui, tra. Hilda Camacho, pegada de la Guava, está. Saludos a la gran familia de Guava. Saludos para Aida Santiago. Saludos a Maritza. Saludos a Edgardo. Y saludos a Mike Orangelo. De parte de Hilda Camacho, ¿con qué nos vamos? Alejandro Fernández llegó. Lo titulado, Quiéreme, Alejandro Fernández.

Óigame la voz de Alejandro Fernández con lo titulado Quiéreme. Me acaba de llamar un distinguido amigo mío que se llama Tite Acevedo y Miriam Méndez. Tite Acevedo con Miriam Méndez en Cabán Viejo. Están escuchando Romántico Primero. El gran amigo Omar Rosado en Deltona, Florida. Omar Rosado por allá por Deltona, Florida. Y me llamó también de Caimital Bajo, José Román. Aquí están los Condes, voces y guitarras. Lo titulado Sin Ella.

Oye, mira cómo pasa el tiempo, las 7:22. Una llamada telefónica desde el barrio Atillo de Añasco, Olga Candelaria. Saludos a la familia completa. Están disfrutando la música de Romántico Primero. Y también me acaba de llamar Víctor de las Playuelas con Genio. Ya mismo va la rancherita. Aquí está Luz Sofía, Hernández y Pon, quería ser para olvidarte.

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1: Bueno, ya le escucharon, era Luz Sofía Hernández y Pon 7:27. Romántico primero por aquí por Guava, la Grande Avenida Victoria, Guadillita querida, hasta las 9, si Dios me lo permite. Aida Santiago, salgo ahorita.

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0: Atrevida.
1: Tommy Olivencia, su orquesta, lo titulado Atrevida. Pero tengo más llamaditas telefónicas en Cabo Rojo. Isabel Pintos, escuchando la programación de Guava, y saludamos a Luis, a Jessica, a Enit y la familia completa. Y por otro lado, de Voladoras de Moca, Ismael López Aguiar y Aida Cordero, de parte de Grisel. Ismael López Aguiar, Aida Cordero, a nombre de Grisel, en Voladoras de Moca, disfrutando la programación de Guava. Gracias. Muy agradecido. Aquí está Paquitín con el trío San Juan.

Óyeme, Paquitín Soto con el trío San Juan en tu camino 19. Mira, cambió el reloj digital 742-18 para completar

Las 8 de la noche me llamó el gran amigo Teddy Lin. Mira, Teddy Lin, que imita al bajo, aguadillita querida. Teddy Lin me dijo: búscame mi favorito, Gilberto Monroy del Aguadillano, Plácido Acevedo Botanguerí.

Oye, pero como pasa el tiempo, 15 para las 8 de la noche, el lujo de México, don Marco Antonio Muñiz, 1974, lo titulado Camino, ahí va.

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1: al gran amigo Alberto Cruz Vadillo hace ratito, bendito caramba. Está esperando uno de Virginia López y Augusto Polo Campo. Para Alberto Cruz Vadillo, por allá por la Florida, cariño malo. Pero el distinguido hermano Alberto Cruz Vadillo, oye, ¿qué pasó? Mira, se frizó. Algo me le pasó. Albertico, lamentablemente, Albertico. Pero ya mismo la vamos a buscar de otra manera. En lo que el hacha va y viene, descansa el palo. Por lo tanto, nos vamos ahora con la siguiente paginita musical para seguir presentando Romántico Primero por Guava la Grande. Desde Aguadillita querida, aquí está el colombiano ya fallecido, Rodolfo. Rodolfo para cantar Sufrir. En lo que aparece Virginia López y se decide.

Señoras y señores, ya son las 7:57, 7:57. Alberto Cruz Vadillo, ahora sí, Virginia López, Cariño Malo.

Bueno, señoras y señores, la voz de la ternura era Virginia López. Virginia López cantando de Augusto Polo Campos, lo titulado Cariño Malo. 7:59, el acompañamiento de Tecatacatra, Jocelyn Grafals, hasta las 9, si Dios me lo permite. Aida Santiago, salgo ahorita y son las 8.

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